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5: ¡Eso! Este es el show más chido, Erasmo y la Chocolata, señores. Ahora tenemos una plática con esos vatos que yo escuchaba de morrillo. Y yo lo veo y digo, se ve de mi edad. Y después empecé a investigar y digo, ah, es que empezó bien morrillo, güey.
6: ¿A los cuántos años?
5: No sé, yo la cara que le echo, que ahorita lo voy a preguntar, pero la cara más o menos aquí, yo digo que unos 13, 14 años.
6: No, neta, los 13.
5: Sí, güey, y luego el dinero ya te cambia de color, güey, mira, ahí está más prietillo, güey.
6: agarras un perfil diferente.
5: Y eso nos lo dijo el Daza una vez, dijo, oigan, güeyes, ya los veo más blanquitos. Así que aquí tenemos, señores, señores, a mi compa, el Jilguero.
7: Saluditos a usted, a todo su público. Un placer estar aquí. Saluditos a todos los que están escuchando. A mi jefita, que es fanática de usted.
5: No,
7: Sí.
5: ¿No era de Don Cheto?
7: No. ¿Quién?
5: ¡Hola, gente! ¿Cómo está? ¡Buenos días! Aquí te ves, pues, al Jilguero, Catemi Faras. ¿Qué anda? ¿Qué dijo?
7: Vámonos para
5: rancho. Esto. Oiga, Jilguero, el otro día entrevisté a todos los vatos de su generación, ahí a, pues, Lupillo y toda esa bola. ¿No lo invitaron o qué? Hay que armar un chisme de volada.
6: Sí.
7: No quedamos invitados, compa. ¿Por qué? No sé. Y mucha gente me lo pregunta en las redes sociales. Sinceramente, mis respetos para todos. No hay ningún bronca. Digo, si quieren.
5: Nomás no se...
7: O sea, pero nada. Mi respeto para todos. Venimos todos de una época que en sí ya había mucho tiempo que, pues, haga de cuenta que todos no había escuchado a la gente de nosotros, ¿no? Así que, pues, qué chingón que haya relucido.
6: Porque fue marketing, ¿no? ¿No? Es eso de no invitarlo para que digan, ah, pues es que sí. El señor así viene.
5: No, es que es para hacer otra gira. Ah, bueno. Vamos a hacer otra gira así de.
6: Sí.
8: ¡Qué bueno! ¡Presento!
5: ¡Presento!
8: La gira de los noventas.
5: ¡La gira de los corridos noventeros!
8: En esta ocasión, agregando la mera punta del tren.
5: La chispa del boiler.
8: Jorge Morales, el Jilguero. Boletos de venta en lugares de costumbre.
5: Primera cinta, mitas, una rosa gratis.
8: Angelitos Fashion.
5: Novedades Patty.
8: Taquería y Carnicería El Güero.
5: Discotecas Portillo.
8: Carnicería El Toro Bravo de Bakersfield.
5: Zapatería Saraiza.
8: Y Lolitas Fashion.
5: Supermercado Pérez.
8: Cortes Unisex.
5: Ya, güey, se fueron los patrocinadores.
6: Se fueron los patrocinadores.
5: Oye, Jilguero, están cambiando hasta los comerciales, ¿ah? ¿Eh?
7: La neta que sí, compa. Sí.
5: ¿Cuál rola es la que con la que la gente más te recuerda? ¿Cuál rolita?
7: Mira, hay un corridito que se llama Jorge Casares, que a mí, cuando empezamos, mi primer disco lo grabé a los 14. A los
5: 14
7: años. A los 14, pero se quemó el estudio. No. Así que realmente volvimos a grabar y salió a los 15, pero empezamos a los 14.
5: Ay, güey. Yo he hecho cosas que se me borran, güey. Digo, sabes, todo más chida la que se me borró.
7: Sí, no. ¿Sabe qué?
5: Salió mejor la otra.
7: No nos fue mal. La neta que, gracias a Dios, me acuerdo en ese entonces, pues mis jefes eran los que estaban realmente firmados por menor de edad. No, yo no tenía control de nada. Y me acuerdo que a los 16 años, cuando les dije, ¿saben qué? Voy a tener una niña. Y dijeron, pues, cabrón, el dinero que te dieron de las regalías lo usamos para comprarle una casa. Así que...
5: No manches.
6: Ah, ¿neta?
5: Sí, ¿una casa a quién? ¿A tu hija?
7: Pues...
5: ¿A la mamá de tu hija?
7: A mí, pero pues ya después del divorcio fue para...
6: Ya, directamente era para ella. Era Micha y Micha.
5: Ya valió.
7: Sí, valió.
5: Entonces, a los 14 años embarazas a tu novia.
7: No, era a los 16.
5: A los 16.
7: A los 16.
5: Ya te caían las regalías ahí.
7: Ya caían las regalías así.
5: Qué chido, ay, güey. ¿Y quién de... a quién escuchabas tú cantar, jilguero, que decías, ah, quiero ser cantante por eso? Pues,
7: ¿sabe qué? Yo en sí, cuando... yo soy nacido en Los Ángeles y lo tradicional para mí era lo del hip hop, la música de inglés, pero de tanto escuchar a mi carnal que andaba con la onda de los chalinillos, de la música de Chalino, del Gavilancillo, pues dijeron mis jefes, ¿sabe que usted también le va a entrar a la música? Eso de andar en la calle, no, pues ni en la calle, porque putiza si nos hallaban en la calle, no, nada de eso. Así que entramos a la música y la neta que gracias a Dios fue lo mejor. De tomos, es como todo, ¿no? Nos tocó caer en ese tiempo que pues ya no era lo que fueron en los inicios. Y le entramos a la construcción, que obviamente son chingos, pero es muy buen billete también. Así que tenemos la experiencia para el día de mañana que las cosas no se den, pues le
5: entramos. A la construcción. Sí, es. Aquí nos corre, nosotros valimos madre ya, nosotros.
6: Nada más con tocarnos las manos así de suavecitas, te da a entender mucho.
7: Entonces, sí. Callo no traes.
6: Nada.
5: Yo tenía
6: nada.
5: Callo, pero como a los 12, 13, pero no era por andar jalando. O sea, sí era andar jalando, pero eso no.
6: Pero no era por chamba.
5: Sí, vamos a escuchar ese corrido con el que identificaban en ese tiempo a mi compa Jorge Morales, el jilguero.

0: Oye, Gilgaro, y mucha banda no sabe, y yo ni sabía muy bien la historia, pero, o sea, tu carnal es parte de la música.
1: Así es, los dos carnales, mi carnal Jesse, el original de la sierra, y mi carnal Herminio. Pero Herminio, mi carnal, es más como que del departamento de lo que viene siendo management y todo eso.
0: Ah. El original de la sierra, ¿quién fue el que descubrió Peso Pluma? ¿Tu carnal o tú?
1: Mi carnal Jesse, por parte de Facebook, Hassan le mandó un mensaje, le dijo, compa, me gusta su música y yo quiero cantar. Así que mi carnal en ese entonces tenía un estudio en la casa y le dijo, pues mándeme algo y a ver qué podemos hacer. En ese entonces mi carnal Herminio iba empezando una disquera. Y le dijo mi carnal, hey, está este morro, ¿qué onda? Y dijo, pues, hay que grabarlo, a ver qué onda. Eso fue como en el fin del 2019.
0: Yo creo que todavía ni se llamaba Peso Pluma, ¿o sí?
1: No, la neta que no.
0: Sí,
1: ese, pues, estaba como que no deshizo del nombre, porque en sí era un proyecto de varios compas de él, ¿no? Pero parece que después de ir a una privada, un no me acuerdo si era el Barrera, uno de esos boxeadores que dijo, este güey está pluma, el cabrón. Ligerito.
0: Ah, pues, boxeador.
1: Ándale.
0: Es Peso Pluma.
2: Ay, güey, qué interesante.
1: Y le pusieron el apodo, sí.
0: Qué chido, güey. Pues era lo.
2: Doble P.
0: Fue el único golpe que dio Marco Antonio Barrera, ¿o no? Ah, no. Después de Chávez, Marco Antonio Barrera para mí ha sido el mejor, güey. La neta. Pero no vamos a hablar de boxeo, ¿verdad?
2: Justo. Qué bueno que paraste ahí.
3: ESPN, gracias.
0: Ok. Oye, y el original que también tuvo muchos éxitos, tu carnal, ¿no?
1: Sí, claro que sí, pues tuvo sus buenos tiempos, la neta, empezando el 2000, gracias a Dios tuvimos la oportunidad de viajar a muchos lugares, México, Estados Unidos, premaciones, fue de los primeros artistas que firmaron disqueras grandes. En ese entonces era parece que era Univision, algo así, que empezaba a tener artistas. Y pues sí, es como todo, no tuvo su rachita. Ahorita ya no está tan dedicado. La neta, tirar hueva, compa.
0: Ya, andale, viviendo puro, regalías.
1: Tiene 10 hijos.
0: Puro ser hijos. Sí. No, pues también con feria, güey, yo también. Pues, este era uno de los exitazos, ¿verdad? La de...
1: Sí, quiero estar soñando.
0: No, hombre, esta la tocaba tocaba tres veces la hora, la tocaba Pepe Garza, güey, hasta me la aprendí.
2: Empezaba la hora con esa y cerrabas el show con esa.
0: Siempre soñé que tú serías pa' mí. Oye, güey, tú, Carbanzo, programaba Radio Láser allá en Pandel.
2: Sí, la cadena de allá de Lancaster.
0: Fue cuando tú al Prieto de Radio Láser no le hacías caso.
2: A ver, no estés levantando falsos.
3: Señores, muy buenos días, este es Radio Láser. Vamos al Tribunal Láser rápidamente, tenemos a nuestro amigo el Garbanzo. Garbanzo, ¿cómo estás? Buenos días.
2: Bien, gracias por invitarme a tu programa, chava. Muchas gracias.
0: Chao, ingas. Oye, ¿cuál rolita quieres aventarte, Gilguero, aquí para toda la banda?
1: Le vamos a aventar una rolita que ahorita, pues, parece que tenemos como el número veintitantos, ¿no?
2: ¿El monitor
1: 25,
2: o qué?
1: Así es, en tocadas, y pues gracias al equipo. Esta rolita se llama Otro Mes, algo nuevecito que se viene en el disco de Corazón.
0: Oh, yeah, what's up? ¡Vámonos!
1: Échale, mejor. Bueno.

0: su compa Jilguero.
1: ¡Qué buena rola, güey!
2: Y la chocolate.
1: No manches, es que está perrísima, güey. Oye, no más. Y dice tú, Jilguero, ¿qué rollo?
0: No, esa es, salió de un campamento que tuvimos ahí con varios compositores, así que tenemos una parte en la composición.
1: Órale, hacen campamentos, ya no anda ahí el compa Bobby Castro, ¿no?
0: Saludos al compa Bobby, la neta no me ha tocado ese trabajar con él en rolita, es más, tuvimos un proyecto por ahí con un artista que tiene él y mi compa Edgar Janet, tuvimos un dueto ahí, así que muy un saludo a los viejones.
1: Cada que me dice mi compa Bobby que va a un campamento, yo siempre pienso que es como de comida, güey. Pero después dicen que es de composición. Saludos, no, compa Bobby. No, es el garbanzo me dijo que dijera.
2: Ah, cierto, Bobby, no hagas caso. Acuérdate de las fiestas que faltan.
1: Ese vato compuso la de la canción del LAFC, güey, que está bien chida también. Ah, sí. Y muchas rolas. Oye, Jilguero, de esos tiempos cuando estaban los noventas, todas estas rolas, Lupillo, todos ustedes ahí, ¿qué es lo más chido que tú viviste?
0: Lo más chingón, creo que me acuerdo haber varias veces ido a cantar a un lugar que se llamaba el Rodeo Santa Fe en Tijuana. Y llegábamos, aventamos la primera tanda, porque ahí siempre eran dos tandas, en todo México pues son dos tandas. Y me acuerdo la primera vez que estuvimos ahí, bajamos después de la primera a tomar fotos y llegó un compa a tomarse una foto y era Valentín Elizalde.
1: No, man.
0: Y tengo la foto todavía en la casa, y se arrimó y dice, compa, mi respeto para ustedes, vine a ver el show, le estoy disfrutando, así que felicidades y mucho éxito. Me acuerdo que en ese tiempo tenía la de, caminaba un día por la playa cuando de pronto me enamoré. Así es. Creo que es de lo más chingón. Que claro, me ha tocado vivir desde carnaval, eventos con Recodo en el Teodoro Mariscal allá en Mazatlán, pero de los recuerdos más chicos es ahí con Valentín.
1: Y fíjate que esa música que traían ustedes era más música como de LA, ¿no? Y que ustedes hayan pegado, no todos pegaban en otro lado, era chido, imagino, ¿no?
0: Era chido, era diferente. Claro, era como todo, ¿no? Llevábamos a lugares a México y decían, pues ustedes cholos, ¿qué hacen cantando corrido, verdad? Porque andamos pelones, pero yo creo que lo que es diferente, lo que es extraño, tarde que temprano llega y causa un efecto donde la gente dice, ay, güey, esto es diferente, ¿no? Porque yo creo que en ese entonces estaba nomás, iba saliendo lo de la quebradita. Estaba en su mero apogeo y entró lo del el estilo de los Chalinillos y arrasó con todo. La raza, creo que llega su tiempo donde cada, no sé, 8 o 10 años da su cambio o regresan estilos, ¿verdad?
1: Sí, porque yo me acuerdo que pues pegó mucho tiempo las bandas, ¿te acuerdas? La Costeña, entonces cuando la original pegaban.
0: Así es.
1: Lo vinieron ustedes y luego después, ¿qué sería?
0: Duranguense.
1: El Duranguense y luego vino...
2: ¿Cierreño?
1: El Cierreño un tiempo y luego vino que otra vez como los corridos progresivos con el Tapia, el Larry, el Jera y luego después pues yo creo que estamos hablando de los Peso Plumas, todo este rollo.
0: Así es,
1: y tú que conoces esta banda o algunos morros de esos, ¿les has dicho? Oigan, esta madre da vuelta. Porque hemos querido entrevistar a uno de ellos y no quieren venir. Y
0: ¿sabe qué? Sí, a mí me tocó es la neta, compa, no les gustan las entrevistas.
1: No, yo sé, es que ellos quieren vivir como raperos.
0: Así es, la vida de... somos chingones y no ocupamos de eso, ¿verdad? Tristemente llega el tiempo donde lo van a ocupar y se la van a pelar, ¿no?
1: Oye, tus redes, Jilguero, ¿cómo están ahí en las redes sociales?
0: En lo que viene siendo Instagram estamos como Jilguero-oficial, TikTok también, Jorge Morales el Jilguero, canal de YouTube, Spotify, todo, Jorge Morales el Jilguero, ahí para que escuchen lo nuevecito. Lo que está por salir, el disco que sale el 30 de agosto, si Dios permite, entrando el mes que entra nos vamos a Miami a hacer promoción allá al Estado de México, así que a echarle chicazo. Saludito para mi jefita, a toda la raza de Nayarit, Zacatecas, para la viejona, la patrona. Ahí le va, chiquita.

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15: Bien, nos vamos con el chocolatazo a Zacatecas. Tenemos a Ramiro, le va a hacer el chocolatazo a su novia Brenda. Tú, Ramiro, todavía no la conoces en persona, ¿verdad?
16: No, en fotografía nada más.
15: Solamente en fotos. Ustedes tienen un año de relación. ¿Cómo la conociste a ella?
16: No, pues la conocí por Facebook y empezamos a... Mandé como un mensaje y ya empezó a... Pues le dije si quería ser mi amiga y empezamos a platicar y así fue. La relación como después se fue dando y fuimos hablando y todo eso.
15: Así empezó todo en el Facebook y a pesar de que no la has visto, no la conoces en persona, tú ya la mantienes a ella.
16: Le mando para algo que necesite o a veces para pagar su renta o lo que sea.
15: ¿Cómo cuánto le mandas por semana?
16: Pues lo más son $100.
15: $100 por semana.
16: En 20 a lo más, máximo.
15: O sea que le mandas como $450 al mes y de repente ella como que apaga el teléfono y tú ya le dijiste que no haga eso porque tú dudas, como que presientes que anda con otro, ¿no?
16: Pues siempre le he dicho que porque no es honesta conmigo, porque no me dice realmente si todo ayer se lo dije, porque no es honesta contigo y conmigo. Yo también le dije para que así, ¿por qué no tienes el valor de decírmelo? Para no dejar de estar teniendo el tiempo contigo, le dije, también quieres dejar de perder el tiempo conmigo, le dije, no tiene caso estar, tener una persona, le dije, en esas condiciones, le dije, de que yo seguir pensando, le dije, todo el tiempo, lo mismo, y hasta se enoja cuando le digo de eso, hasta se enoja.
17: Oye, Brody, cuando le preguntas si te engaña, ¿qué te dice?
16: Ayer me dijo que no.
17: ¿Y qué mujer te va a decir que sí, Brody? Por favor.
15: Oh, no. O sea, lo que a ti se te hace muy raro es de que ella esté apagando el teléfono, ¿no?
16: Definitivamente sí, ella está escondiendo algo a través de, simplemente de el apagar el teléfono, ahí es donde yo me doy cuenta que ella tiene a alguien, pero me dice que no, pero ok, ahí vamos a ver a ver si realmente me los manda a mí o tiene a alguien más.
15: Muy bien, es más, le va a llamar el lobo, no haga ruido, ahí se está marcando.
17: ¡Anda el lobo! Bueno, con la señorita Brenda. Hola Brenda, mira, te llamo de una compañía de chocolates. Nosotros tenemos una promoción donde le hacemos llegar unos chocolates en forma de corazón a alguien especial que tú tengas. Se los enviamos. ¿Tienes por ahí alguien especial? No tienes a nadie, Brenda.
18: No.
17: ¿De verdad no tienes novio o alguien especial?
18: No.
17: Ah, muy bien, Brenda. ¿Y tú trabajas o estudias?
18: Trabajo.
17: Ah, trabajas. ¿Y qué tal si se los mandamos a un compañero del trabajo, a un amigo por ahí?
18: No, pues trabajo sola.
17: Ah, trabajas sola, o sea que no tienes novio, ni compañeros de trabajo, ni esposo, ni nada.
18: Uh-huh.
17: Ah, pues qué interesante, solita y muy trabajadora.
18: Sí, ya ve.
17: Ya ve. ¿Y no hay alguien que te guste?
18: Uh-huh.
17: No, ahorita no, pues voy a aprovechar para yo mandarte los chocolates entonces. Digo, la verdad me caíste muy bien, tienes una voz muy, muy hermosa, te ríes muy rico y no sé, digo, estaría bien si te los mando o no.
18: Sí.
17: Sí, bueno, entonces te los mando a ti, los chocolates en forma de corazón y te voy a escribir una notita muy bonita ahí para una mujer que habla muy bonito y me cayó muy bien. Eso le voy a escribir, ¿está bien?
18: Está bien.
17: ¿O qué te parece si le escribo para la mujer por la que aún no conozco, pero... ya siento como que la quiero? No te rías, la verdad me caíste muy bien. Le voy a escribir eso, ¿está bien?
18: Suena bien.
17: Suena bien y más cuando es de verdad. ¿Y cuántos años tienes, Brenda?
18: Tengo 50.
17: ¿Tienes 50?
18: Sí.
17: Nah, estás mintiendo. Te debes de tener como 31 años más o menos.
18: ¿Cuánto?
17: Como 31.
18: Nah.
17: A ver, ¿cuántos? 31.
18: ¿31?
17: 30 y muchos. Ah, 30 y muchos, nah, pero debes estar en los 30. Yo tengo 34, así que aquí estoy a la orden para lo que necesite la princesa. Oye, la verdad que me gusta mucho cómo sonríes, Brenda, y ojalá y podamos platicar más y conocernos más y hablar mucho. ¿Qué te parece?
18: Órale.
17: Nos caímos bien, ¿no? Suena bien que platiquemos más adelante, ¿o no?
18: Sí, suena bien,
17: Brenda. Pues mira, yo voy seguido a Zacatecas. Igual un día que vaya para allá te invito a tomar un café o algo, no sé, para conocernos.
18: Uh-huh.
17: Ya somos adultos, nos podemos conocer, está bien, ¿no?
18: Uh-huh.
17: Está bien. Pues sí, sería bonito, digo, llevarte unas flores, un detalle, verte a los ojos, tocar tu mano, algo así, ¿no?
18: Interesante.
17: Pues sí, es interesante y más si yo te gusto y tú me gustas y así, ¿no? Pero ¿de verdad no tienes a nadie? ¿No tienes novio? ¿No tienes a nadie?
18: No.
17: Qué rico escuchar eso, Brenda. Hoy es mi día de suerte, entonces. Oye, Brenda, pero ya no te rías, ¿eh? Porque me vas a enamorar ahorita.
18: Sí.
17: A ver, ahí te ríes más, ¿eh? Sí me voy a enamorar, aunque no creas.
18: Ah, bueno.
17: Está bueno. Bueno, ¿te puedo llamar ahorita terminando esta llamada para escucharte más noche y volver a hablar otra vez?
18: Claro.
17: Bueno, entonces te llamo más noches. Te digo algo, Brenda, algo que me gusta mucho de las mujeres es como el cabello castaño y largo. No sé por qué, pero no sé, ¿cómo es tu cabello? ¿Cómo lo tienes tú? Sí, ¿tu cabello cómo es?
18: Castaño claro, largo, muy largo.
17: Nah, ¿solo porque te dije es castaño, largo, muy largo? No, no me digas eso porque ahorita me voy a Zacatecas por ti. En serio, Brenda, hablas muy bonito y me imagino tu cabello largo y además te ríes muy bonito. Me voy a enamorar de ti ahorita, ¿eh?
18: Ay,
17: nah, no, no te rías, es en serio. ¿Tú crees que estoy jugando? Vas a ver. Al rato que platiquemos te voy a decir por qué. Está bien, tú créetela, Brenda. Mira, entonces te llamo más al ratito, platicamos.
18: Ok.
17: Ok, bueno, mira, hasta me nació mandarte un besito, escucha. Gracioso. A ver, tú mándame uno.
18: Ándale, pues.
17: No, pero es que lo hiciste muy rápido. A ver, no lo escuché. A ver, mándalo otra vez. ¿Cómo que qué culpa tienes? Pues lo hiciste muy rápido. A ver, mándame otro rapidito.
18: Ay, papi.
17: Uy, qué rico. Ya no voy a dormir hoy.
18: Raro.
17: ¿Raro? Bueno, va a estar más raro cuando te diga que tu novio nos está escuchando, ¿eh? Ahí está, Choco.
15: Oh, no. Adelante, Ramiro.
19: Buenas tardes. ¿Qué pasó? Pues no que no eres facilona.
15: You suck.
19: No eres facilona. Te hice esta broma para que te des cuenta. Yo no me voy a quedar con las ganas en saber que tú realmente. Yo sé que escuchaba algo para ti, pero ya me di cuenta que no.
18: No, qué bueno. Me da mucho gusto.
19: Así es que sigue mandando besos. Y que te hable al rato, sí. Y que te mande los chocolates. Al cabo que yo no soy nadie para ti.
18: Los espero con mucho gusto.
15: Oh, no.
18: Bye.
19: Está bien, digo. Tenía que ser algo para conocerte. Pero es ok, está bien. Gracias, hasta luego.
15: Ya colgó, ¿eh?
20: Bueno, pues ahí está el chocolatazo, Ramiro.
19: Pues muchas gracias. Que tengas muy bonito día.
20: ¿Es más o menos lo que esperabas escuchar, Ramiro?
19: No, está bien, pues vos, yo ya lo presenté desde antes. Pues, no, yo sabía que ella no era sincera conmigo.
21: ¿Y si sabías que no era sincera contigo, Brody, por qué le mandabas casi hasta $500 al mes, Brody?
19: Pero no importa, todos modos.
20: Bueno, sí, ya no importa, ya escuchamos qué onda y qué rollo, lo del dinero, lo de menos. Pues ahí está, Ramiro, cuídate mucho.
19: Con mujeres, así como van, también llegan, vienen.
15: You suck.
20: No, y además dices que de repente la buscabas y apagabas su teléfono, ¿no?
19: No me extraña de ella.
20: Ya está, bueno, cuídate, gracias por llamarnos.
19: Y gracias a ustedes, que tengan un bonito día y gracias por su programa y que sigan adelante.
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0: señores! Este es el show más chido, Erasmo y la Chocolate, güey.
1: Ya deja de llorar, brody. Deja de llorar, chiquilla.
2: Eso te pasa a ver partidos con argentinazos.
0: Es que es... Argentina. Ese técnico que no regresa a Inglaterra, güey, lo van a... Bueno, es alemán, ¿no? Ni tiene que regresar. Tengan el partido. Voy a ganar 1-0. Tengan el partido. No. Ahí tenemos a Charlie Garbanzo. Quiere hablar contigo. Charlie, primo.
3: ¿Qué tranza, primo?
2: Ay, cuando quieras.
3: Con chicos zapatitos.
0: Aquí andamos, primo. Sí. Este. ¿Qué parodia querías? Aquí está el Garbanzo. Todo tuyo.
3: Ya es ombligo de semana. Ya traemos sector. Y las ballenas como nalgas de pingüino.
0: Échale, primo.
3: A ver, primo. Que el Don Mac se aviente una saga.
2: ¿Una saga?
3: El Don Mac se va a aventar una saga. Y va a traer al famosísimo director de películas, Frankie Rivers.
0: ¿Quién es Frankie Rivers?
3: Con los Transformers.
0: Ok.
2: A ver, espérate, ¿pero qué, esto es lucha libre o qué es, güey?
0: No.
3: El que hace César Bono.
2: No, güey, espérate, pero es que mira, yo mi contrato dice que no me puedo hacer una voz a la vez, güey.
0: Dale, Garbanzo.
2: O César Bono o Don Mac. Bueno, échale.
3: Ese es Frankie Rivers.
2: Échale, venga, César Bono, Frankie Rivers.
3: Va a hacer una película con los Transformers. Nomás que dice, los Transformers le salieron de la mina delgada. Porque ya uno de ellos le atravesaron el cárter, el otro le están engrasando el cigüeñal y al otro le patina la reversa. Entonces el Frankie Rivers va con los Transformers y le dice que qué pasó. Y le dice que un muchacho fue a tirar unas bicicletas sin asiento y le contaminaron todo el fierro. Y ahora lo andan buscando, Frankie Rivers lo anda buscando. Okay. Porque quiere hacer una película con el muchacho que practica robofilia.
2: Oye, esa pendeja. Robofilia. Estás bien marihuano.
3: Oye, le estoy diciendo que estamos esperando el viernes para agarrar sábado y domingo y el lunes andar bien locotes.
0: Oye, ese güey.
2: Agarras vuelo,
0: dale,
2: papi.
0: Dale, pues, Garbanzo. Empiézale, Garbanzo.
2: Pero no, empiezas tú.
0: Yo no entendí nada, güey.
2: Es que tú vas a hacer los Transformers, güey. Entonces van a ser los Transformers y entonces los Transformers están ahí haciendo sus porquerías. Entonces, como son de lámina delgadita, van a decir, oye, ¿por qué estamos haciendo esto entre nosotros? Y voy a llegar yo, Frankie Rivers, a decirles que qué les pasa, güey, por qué están haciendo sus cochinadas, y van a decir los Transformers, es que un muchacho vino a dejar una bicicleta sin asiento y ahí de ahí nos contaminamos.
0: Ah, ok, vámonos, pues. O sea, ahí andan los Transformers, ¿verdad?
2: Sí.
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0: me fui cuando era niño. Vámonos.
1: Te hubieras dejado. Oh.
2: Quiero hacer todo contigo. Sí. Quiero que seas mío. Por hacerte que saques humo por el escape. Hacer que se te caiga el cigüeñal. Y que sientas que las direccionales se prenden solas. Y se levantan los foquitos de enfrente. Hazte para acá. Cuidado, ahí viene alguien. Humans have asked us to play. Ahí viene alguien.
0: Oigan, hey, Transformers. Transformers, ¿qué están haciendo esos cochinas? Se le está tirando el aceite. ¿Qué están haciendo?
2: ¿Quién es usted, César Bono?
0: Yo soy Frankie Myers.
2: Oh, Don Mac.
0: Soy Frankie Myers en esta película, güey. He hecho otras donde fui César Bono y en otra donde era Don Mac. Pero aquí soy Frankie Myers.
2: Usted habla como Mater de Tars.
0: Oh, qué bueno que lo mencionas porque hice un casting con ellos.
2: ¿Cómo se llamaba? ¿Quién es usted?
0: ¿Cómo se llamaba?
2: No nos interrumpa. ¿Es usted César Bono?
0: No.
2: ¿Es usted Don Mac o Mater?
0: Yo soy Frankie Myers. Frankie Myers, cachao. Oye, ¿por qué están haciendo sus cochinadas? ¿Qué no se supone que son Transformers? Tú tienes que convertirte en trailer. Tú en un jet y tú en un carro amarillo.
2: Mire, Mater. Déjenos en paz.
0: No me estés diciendo Mater.
2: Estaba...
3: Mate, soy el que con gusto te lleva.
2: Mate, eres mate. No puedo escuchar mate ahorita que ganaron los argentinos.
0: No estés diciendo cosas. Bueno, sí, soy mate en esta parodia. Oigan, ¿por qué están haciendo sus cochinadas? Ya dígame, ¿por qué? ¿Qué pasó?
2: Porque nos gusta sentir el fierro.
0: Sí, pero ¿desde cuándo se dieron cuenta que les gustaba sentir lo rasposo del óxido?
2: Desde un día que me pasé un alto y choqué con él, y cuando estábamos frente a frente y pegaron las defensas, nos enganchamos y en lugar de llamar a la aseguranza, llamamos a un hotel para reservar un cuarto.
0: No digas payasadas, Steve McQueen se metía dentro de un tráiler.
2: Cuando McQueen se nos metía adentro, no sentíamos nada porque era pequeño. Por eso lo tenemos que hacer entre nosotros.
0: No, no digan mamá. Mira, esa bicicleta que está aquí sin asiento, ¿por qué se ve como que alguien la usó?
2: Porque esa bicicleta la dejamos de usar porque estaba contaminada y no teníamos inyecciones para el tétano.
0: Pues tenemos que buscar al dueño de la bicicleta porque yo creo que ese fue el que los contaminó a ustedes y se hicieron bien putos.
2: El asiento está enmojecido y olía como alguien de Catepec.
0: Vamos a buscar al dueño y hacemos una película de cochinadas, pero de las buenas.
2: ¿Con quién estoy hablando?
0: Con Mater, el de...
2: ¿Don Mac?
0: No diga mamá, ya cambié de personaje 3 veces. Ya continuará, güey, porque ya no hay más tiempo.
4: Garbanzo, sí toses cada que haces y hablas, ¿no?
0: No, es que ando malo de la granja.
4: Y así pero, vas a seguir más malo.
0: Pero por lo menos no ando
4: y
0: llorando.
4: Y así vas a seguir más malo, mendigo chaparro.
0: Por lo menos no ando llorando como tú porque perdió Inglaterra.
4: Yo ahorita,
0: ¡ah, bueno!
4: ¿Te acuerdas de la canción, la novela? Ya no creo en los hombres, en las mujeres. Ahorita ya no creo en el fútbol. Ya, güey, ya se acabó.
0: Se acabó.
4: Sí.
0: Te la dieron, papi.
4: Dimos que España les vaya a ganar a Argentina, güey. No le va a ganar.
0: Egipto le dio más batalla a Argentina, güey.
4: Porque no, los atacaron.
0: Hijos de su...
4: Argentina, déjalos, vete para atrás. Bueno, señores, regresamos. Primo, gracias por hablar con nosotros.

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0: Señores, señores, buenas tardes, hoy buenas tardes, Pati.
1: Ay, Pedrito, no le digas cosas a las mascotas, Pedrito.
0: Wow. Ay, una mosca.
2: Oigan, panteonera.
0: Panteonera, Choco. ¿Qué cosas, no? Ya corrieron a Pedrito Sola.
2: ¿Ya lo corrieron?
0: De Ventaneando, no, sí, ya lo corrieron, güey.
1: O sea, lo corrieron porque dijo que quería matar a los perros que iban a los restaurantes.
2: No se pasen.
0: Sí, bueno, para la banda que no sabe, Pedrito Sola es un güey que sale con Pati Chapoy. Ventaneando es el programa y ahí sale, es un programa muy naco.
2: Ah, caray, eras no estás, ¿estás diciendo eso tú?
1: A ver, ¿por qué dices eso?
2: A ver.
0: No, es que hace unos años, muchos años... alguien comenta del en Ventaneando del show de Erando en la Chocolata y una morra que dijo que este programa era que de un programa muy vulgar, ¿verdad? Y eso que antes no decíamos malas palabras y ella según dijo que era un programa vulgar.
2: No, si nos escucha ahora, no olvides.
0: Pero tenía un lado a Daniel Bisoño y todo el rollo, ¿verdad?
2: Sí.
0: Bueno, pero escuchen por qué a Pedrito Sola lo corrieron de Ventaneando, lo cancelaron y ahorita lo voy a decir, las marcas que se anunciaban en Ventaneando que dijeron adiós. Ahí les va. Bueno, así que como de hacen ellos, ¿no? Ay, ay, ay. Y les vamos a platicar de lo que pasó en Ventaneando. Y es que Pedrito Sola lo dejaron en la calle. Ahí les va.
2: A ver, a ver.
0: Vamos a,
2: ver.
0: A hacer una parodia así tipo documental acá chido, ¿no? ¿Qué dice, Garbanzo?
2: No, es que estoy pensando de... A ese señor ya le habían retirado desde la mayonesa, ¿no? Y después le hicieron hacer ya... Ahora hace comerciales hasta de Alpura y no sé qué más.
1: Bueno, nos vamos rápidamente. Tenemos ahí a Erasmo, Erasmo.
0: Hola, ¿qué tal, Pati? ¿Cómo estás? Aquí te preparamos una cápsula para Ventaneando. Gracias por estar con nosotros. Déjenme decirles lo que pasó. Y es que Pedrito Sola fue despedido de Ventaneando. ¿Qué es lo que pasó?
3: Ay, ay, ay. El conductor de Ventaneando, Pedrito Sola, fue despedido del programa después de que dijera que le gustaría balacear a los perros. Y es que esos comentarios no le cayeron bien a la gente. Escuchen lo que dijo.
4: No tolero a los perros en la tienda, a los perros en el súper, a los perros cagando en el restaurante.
3: Eso era lo que dijo Pedrito, que él no toleraba a los perros en la tienda ni en los restaurantes. ¡Ay, ay, ay! Pero eso no fue todo, porque escuchen lo que dijo.
4: Oigan, ¿qué es eso? ¿Se volvieron locos o qué? Ay, no. Con ganas de aventar un trozo de carne envenenada.
5: Ay, ay, ay. Eso sí no.
3: Así es. Así como lo escucharon. Él dijo que les aventaría veneno para matar a esos perros en las tiendas y en los restaurantes.
5: Entiendo que no te gusten, pero envenenarlos jamás. No,
4: o las que llevan tres en una carriola.
3: Pero fíjese nada más cuando una de sus amigas le dice que no hay que envenenarlos. Pero Pedrito dijo, nene, vamos por más. Y aquí es lo que armó más controversia.
5: Que no te gusten, pero envenenarlos jamás. No,
4: o las que llevan tres en una carriola, dan ganas de darles un balazo.
3: Así como lo escucharon, le dan ganas de balacear a los perros que traen en carriolas. Pero ¿en qué mundo estamos viviendo, Pedrito? Para Ventaneando, yo.
0: Así es, Pati, ¿cómo ves? ¿Cómo ves, Pati?
1: Uy, qué mal que Pedrito haya dicho eso, ¿qué le pasa? ¡No! ¿Qué le pasa?
0: Pero eso no es todo, Pati, porque ya habló Pedro Sola para ofrecer disculpas. Aquí te tenemos otra cápsula para Ventaneando.
3: Ay, ay, ay. Después de unos días, Pedrito Sola ofreció una disculpa que no le cree ni su madre. Escuchen lo que dijo.
4: El lunes pasado, de alguna forma, cometí un error al expresar cosas que al final de cuentas no siento. Le escribí algo para que no se me olvide. Lamento mucho haber hecho ese comentario. Reconozco que los tiempos han cambiado y que ahora las mascotas ocupan un lugar muy importante en las familias. Y es cierto. Tal vez antes no, sí, yo no me di cuenta, porque nunca tuve. Y que es verdad que el ser miembro de la familia necesitan inclusión, estas mascotas. Hasta el día de ayer no había sido consciente de eso y lo siento de verdad.
3: Eso era lo que decía Pedrito, que él nunca había tenido una mascota. Entonces, si nunca la tuviste, ¿por qué opinas de los que la tienen para que los acribillaran a balazos? Y esto es lo que todos nos preguntamos. Pero siguió el viejillo y hablando de inclusión, algunos dijeron, ¿cómo es posible que él sí lo incluyan en el programa siendo que es del otro bando? ¡Ay, ay, ay!
4: Hubo una falta de empatía de mi parte y prometo educarme más sobre este tema y no cometer errores similares y decirles a todo el público, lo siento mucho lo que dije, obviamente yo soy incapaz de matar una mosca. Dices cosas sin pensar en un medio tan importante como este, en mi programa que tengo 30 años.
3: Y la verdad que sí nos consta que él no mataría ni una mosca, porque en uno de sus programas, en lugar de matarla, le hizo ¡ay! ¡Una mosca de panteón! ¡Ay!
4: Aquí sentados, yo jamás le he hecho daño a nadie y mucho menos a una mascota. Lo siento de verdad, desde el fondo de mi corazón siento una vergüenza horrible por lo que pasó y por lo que provoqué. Y yo les ruego a todos ustedes, disculpen y les aseguro que mi mentalidad también es la edad y es la época en que yo viví y en la época en que estamos viviendo ahora.
5: Hoy es diferente,
4: hoy
5: Pedro.
4: Es diferente, muy pero diferente. De repente a uno se le olvida.
5: Sí, claro.
4: Entonces, hoy aprendí algo de una manera muy dura para mí, pero ya lo aprendí.
3: Ahí podemos ver en los labios cuando dice de una manera muy dura cómo se muerde los labios. ¡Ay, Pedro!
4: De una manera muy dura para mí, pero ya lo aprendí. Y yo les aseguro que de hoy en adelante todo va a cambiar en mi mentalidad y en mi actitud. Y les agradezco mucho que acepten esta disculpa de mi parte. Y pues, ¿qué más les puedo
5: Seguramente
4: decir?
5: La van a aceptar.
0: Yo no acepto ni madres, tú, maestro Doggy.
6: La verdad no sabía de esto, pero yo sí acepto las disculpas de Pedro Sola. Tú, Garbanzo.
2: Yo, sí, como no se ve muy sincero, y lo más porque lo anota y así no se le olvidaba.
0: Tú, Choco.
1: No, yo la verdad, esto de ofrecer disculpas así leídas y todo, no me cuadra.
0: Choco, regresando, ¿sabes qué marcas dejaron de anunciarse en Ventaneando? Ahorita regresamos porque Pedro Sola dijo lo siguiente, señores. Bueno, esta madre ya se paró. ¡Ay! ¡Se paró esta cosa!
2: ¡Ya ¡ay! Regresamos!
4: El lunes pasado de... No tolero a los perros en la tienda, a los perros en el súper, a los perros cagando en el restaurante. Oigan, ¿qué es eso? ¿Se volvieron locos o qué? Ay, no. Con ganas de aventar un trozo de carne envenenada.
5: Ay, ay, ay. Eso sí, no. Entiendo que no te gusten, pero envenenarlos jamás. No,
4: o las que llevan tres en una carriola, dan ganas de darles un balazo.

0: Bueno, Erasmo dice que despidieron a Pedro Sola, que llevaba más de 30 años en ventaneando, por haber dicho esto.
1: No tolero a los perros en la tienda, a los perros en el súper, a los perros cagando en el restaurante. Ah. Oigan, ¿qué es eso? Con ganas de aventar un trozo de carne envenenada.
2: Ay, ay, ay, ay.
1: O las que llevan tres en una carriola, dan ganas de darles un balazo.
3: Ay, güey.
0: Eso dijo Pedro Sola.
4: Pura violencia.
3: Eso dijo Pedro Sola y lo corrieron, Choco. Ahí te van las marcas que le dijeron adiós a Ventaneando, que se anunciaban ahí. Halls, las pastillitas Halls, ellos dan un comunicado. Dice, nosotros respetamos las mascotas. Hay millones de mexicanos que les gustan las mascotas. Como está muy largo, nomás les voy a decir esto. Pues, por ello decidimos, por las opiniones, dejar de ser, tener las pautas con Ventaneando. Clorets dijo lo mismo. Panditas, los.
4: Los panditas también se hicieron para atrás.
3: Y Trident, los cuatro dijeron que no. Así que se quedaron sin eso. Y los de la mayonesa Hellmann's, que dijeron.
4: ¿McCorney?
3: No, es que él dijo McCorney en el comercial. Y era Hellmann's. Entonces, después Hellmann's sí dijo, pues. Otra vez, como dijeron Hellmann's, vamos con él. O los de McCorney, creo que llegaron y dijeron, ah, que nos anuncie este güey, ¿no? Las mayonesas dijeron, ya no nos relacionen con Pedro Sola. Ese güey quiere matar a los perros, Choco. Y eso es lo que es.
4: Pero también después ya hace comerciales para leche al pura y dice, también se le pone el cuerno a las otras dos marcas de mayonesa y ahora ya le pone al pura, Choco, que también hace mayonesa.
0: O sea, o hace mayonesa también. Al pura, ok.
3: Bueno, Choco, ese es mi, hasta ahorita, eso es lo que está pasando. Yo quería escuchar la opinión del Garbanzo,
4: No hay que respetar a las mascotas, güey, tienen derecho.
3: Oílo, el que las abandonó, las dejó tiradas ahí.
4: A ver, güey, lo que pasó con mis dos perritos es otra cosa aparte, güey, eso no tiene nada que ver.
1: O las que llevan tres en una carriola, dan ganas de darles un balazo.
0: Doggy, ¿qué opinas tú de esto?
4: Pues es el Doggy.
5: Choco. Ustedes no pueden, no miren el árbol, miren el bosque. Estos brodis, Pedro Sola, yo sí, él ofreció una disculpa, yo la acepto. En el cotorreo, en el desmadre aquí, dices cosas que, ¿no? O sea, pasadas de lanza. Yo no veo a Pedro Sola, de verdad, yendo con una pistola y no lo va a hacer. Y tú dirás, pues no lo haga, porque luego hay gente que sí lo va, pienso igual que él y lo van a hacer. No lo han hecho. ¿Ok? Lo que yo digo, que no vean solo el árbol, que vean el bosque, Choco, es estas ratas, Pedro Sola, Daniel Bisoño, que en paz descanse, y ojalá y que no descanse tan en paz. Patty Chapoy, toda su vida se dedicaron a hablar de gente. Se dedicaron a hablar chismes. De verdad, en serio, Garbanzo.
4: Sí, no, muy,
5: en buena onda.
4: No, 100%.
5: De verdad, sacan ellos papeles, sacan
4: suposiciones, nada
5: actas
4: más.
5: De nacimientos, sacan cosas y exponen a personas que son personas que un día la van a regar o no la van a regar, inventan cosas. Es un programa basura. El Gordo y la Flaca, Ventaneando, son esos programas que no deberían de existir, que no dejan nada positivo. Si tu prima, tu mamá ama a Patty Chapoy, Brody, de veras, una persona que se sienta a hablar de otras personas solo porque son famosas, con eso te ganas el pan de cada día. Y la gente que es más tonta todavía, y me refiero a los de las redes, que están diciendo que cómo fueron a decir eso de una mascota. Oigan, tienen más de 30 años hablando de personas y matándolos psicológicamente, mentalmente. ¿Sabes lo que hacen los artistas? Terminan dándoles exclusivas para que ya no hablen de ellos. Ningún artista, ningún actor, conocemos muchos, dice, ¡ay, qué buen día! Dije, voy a darle una exclusiva Ventaneando. Nadie quiere hacer eso. ¿Sabes lo que sí quieren? Decir, tengo un disco, tengo una obra de teatro. La única forma que ellos saben que pueden es salir en Ventaneando para que se publique una obra de teatro en Ciudad de México, una gira por Estados Unidos, es con un chisme. Y ellos se tienen que someter, porque saben que tienen mucho público estos programas, es a decir, pues hay que inventar un chisme, güey. Y para que vengan a vernos. El problema es de que hoy dijo este güey cotorreando que iban a matar a un perro. Uf, hay gente que queriendo, pero nunca, ¿cómo hablaron de fulano, mengano y perengano? Ay, la lista es larga, brody.
4: Siempre analizando de una manera muy inteligente, Doggy, tienes razón. 30 años, 40, lo que lleva ese programa, matando gente literalmente.
5: ¿De verdad?
4: Sí.
5: No, pero vamos a hacerla de pedo por el perro.
0: Oye, ahorita mientras hablaba aquí el maestro este de papel, fíjate que acabo de descubrir que no, todavía no corren a Pedro Sola.
3: ¡Ah, no!
4: Nada más fue un chisme que inventó.
3: ¡Yo me lo inventé!
0: Estúpido, ¿entonces no lo corrieron?
3: No, pero también nosotros podemos decir chismes.

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1: O sea, ¿van a insistir que yo les estoy robando? No, ¿qué les puedo robar a ustedes, bola de muertos de hambre? O sea, ¿puntos?
2: Jamás pudiéramos pensar eso de ti, Miss Infantina.
1: Les voy a robar puntos de este segmentillo que hago yo aquí, de verdad, qué tontos son. A ver, vamos con la ganadora del día de hoy, Jessica. Buenas tardes, eres la ganadora, felicidades.
2: ¿Cómo ganadora?
0: Todavía no empieza el maldito concurso y es la ganadora.
2: ¿Qué clase de...?
3: Buenas tardes, Choco. ¿Cómo se encuentran todos en cabina?
1: ¿Escucharon la voz? La voz del triunfo. Yo no escuché más que nada más es el triunfo ahí andando.
2: ¿A cuánto cuestan las quesadillas?
1: Oye, habló el otro. ¿Quién es?
0: Él es Félix.
1: O sea, ¿quién le dio permiso a él para hablar? A ver, Félix, buenas tardes.
2: Uy, no más, es bien dura.
4: Muy buenas tardes, ¿cómo está la mujer más preciosa de toda la emisora?
1: No. A ver, ¿qué no te enseñaron a hablar cuando nada más te dan permiso? ¿De dónde eres tú?
4: No fui yo, fue el diablito.
1: No, ¿de dónde eres tú?
4: De Guayama, Puerto Rico, en la casa, baby.
1: O sea que hasta los puertorriqueños son bien nacos, ¿ya ves? Te digo, en todos lados hay nacos, hasta en Puerto Rico.
4: Y hasta allá se escuchan, déjame decirte.
2: ¡Arriba, Puerto Rico!
0: Hasta allá nos escuchamos, chico, a toda la gente de Puerto Rico. ¿Sabes por qué la gente de Puerto Rico, Choco, tiene el pelo bien cortito?
1: No, ¿por qué?
0: Porque llegan con el peluquero y le dicen, ¡córtame el pelo, chico!
2: ¡Ay, no,
0: el pelo, chico! Así que, vámonos, esta es la presentación como si fueran boxeadores. Tenemos desde el bonito estado de Oaxaca. ¡Ella es Jessica!

0: O sea, qué bonita canción, casi, o sea, se me enchinó la piel.
1: No manches,
2: está hermosa.
1: Oye, Choco, si él hubiera sido de Oaxaca, ya le estuvieras dicho él diciendo que cara de tlayuda, que no sé, que cara de quesillo oaxaqueño, que mole de no sé dónde, que cara de mezcal. Pero como es ella, ya no le dices nada.
2: Cara de mezcal, no me...
3: Hola, maestro Doggy, ya se andaba tardando.
1: Ahorita no estoy para estar atendiendo mujeres, somos hembras contra machos, así que no me hables. Vámonos con el que sigue, Brody.
2: No me coquetees,
1: dile, Doggy. Aquí tenemos a Félix, él es de Puerto Rico.
0: Bueno, ya quiten ese ruido, por favor. A ver, vamos con las preguntas. Recuerden, las reglas son las siguientes. Tenemos una pregunta, tienen que contestar en 5 segundos. Así que vamos primero con Jessica Erasno.
1: Oye, Jessica, ¿cuántos años tienes, Jessica?
3: Tengo 28,
1: Erasito. Ay, mi amor, chiquita. Y si eres así clásica, mujer oaxaqueña, que torteas y haces tu molito y acá, ¿chido o no?
3: Claro que sí.
1: Uy, güey.
2: Y tú pensando en aquella.
3: Que madrugan a las 5 de la mañana para echar lonche.
1: Qué bonito, fíjate. Mi abuelita, ella a las 5 de la mañana a echar el nixtamal, pira. Y tú eres como mi abuelita. Yo pienso que sin conocerte mucho ya me enamoré de ti.
2: ¿Te nombraste tu abuelita?
3: Ay, gracias, Erasmo. Sí. Que te hayas acordado de tu abuelita.
1: Sí. Pero tú, ¿qué onda? ¿Así sales noche o nomás temprano?
3: No, sí, echo lonche tempranito. Desde las 5 de la mañana me levanto a las. Ya tengo a trabajar.
1: Ay, luego trabajas, qué chido. ¿Cómo quisiera tener una mujer como tú que cocine bueno, me deje comidita, luego se vaya a jalar para yo estar viendo unas series de Netflix que, cómo se tardan en acabarse? Vámonos, pues. La pregunta primero es para ti, Jessica, en 5 segundos, ¿ok? Algo menciona algo.
2: Oye, esa musiquita de Inglaterra.
1: Menciona algo que la gente hace cuando escucha que tocaron la puerta y no espera y no esperan a nadie. O sea, no estoy esperando a nadie, toca la puerta, ¿qué hago?
3: Me asomo por la ventana.
1: Ella dice, me asomo por la ventana. Vámonos con mi compa Félix de Puerto Rico. Si alguien está tocando la puerta y no espero a nadie, de repente, ¿qué es lo que hago?
4: Abrirle la puerta.
1: ¡Abrirle la puerta! Vamos a ver qué tenemos aquí.
5: Muy bien, Choco. Aparece en 6º lugar, dice apagar las luces.
2: Sí, ¿no? Sí, sí.
5: Es
2: abuelo.
5: Que también depende en el barrio que vivas. En 5º lugar dice ignorar el timbre. Sí, no sabes, no esperamos a nadie y ahí no se abre. En 4º lugar aparece asombrarse. Asomarse por la mirilla. Me imagino que es como por. Tiene un portillito ahí como con un.
2: ¡Ey!
5: Como una mini ventanita. En 3º, no abrir. Eso está en 3º lugar, no abrir. En 2º lugar dice preguntar quién es. ¿Quién es? En 1º lugar, Choco. Lo dijo ella, dice mirar por la ventana.
0: No. Gracias. Y no dicen que yo robo, dicen que yo robo, pero es que también ellos sean de Puerto Rico, de donde sean, son muy mensos.
2: Cuidado con los amigos Félix.
4: Abrimos la puerta aunque no haya nadie.
0: O sea, la verdad, no te entiendo muy bien. Tienes que hablar un poquito despacito a mí.
1: Oye, este me recordó que le dijo, oye, mamá, en la escuela me dicen la metralleta. Dijo, ¿quién es este que está aquí atrás?
2: No, güey.
1: Vete, vete, vete.
0: Muy bien, bueno, vamos ganando en este momento 99-0.
5: Oye, a mí lo que me llama la atención es de que dice ahí mirar por la ventana y ella dice asomarse por la ventana.
0: O sea, no es lo mismo.
2: Dale, busquemos, Doggy, porque ya ves que nos va peor después.
1: Dale, dale, dale, sigue, le dámonos con la siguiente pregunta.
0: Primero la pregunta es para ti, Félix, tú de Puerto Rico. Dice, algo que nunca prestarías con gusto.
4: Mi esposa.
2: Su esposa.
0: Claro.

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0: muy bien. Bueno, vamos con Jessica. Jessica, en 5 segundos, además de la esposa, algo que nunca prestarías con gusto.
1: Dinero.
0: Dinero, muy bien. Vamos a las respuestas, Doggy.
2: Oye, a mí lo que me llama la atención es que dice algo que no prestarías con gusto. Él dice la esposa, o sea, sí la prestaría, pero sin gusto.
3: De malas.
2: Sí, o sea, de malas. Ahí te va. Bueno, vámonos, Choco. En 6º lugar dice contraseñas, nunca las compartiría con gusto. 5º, computadora. 4º, la ropa. En 3º, el carro. En 2º, el celular. Y en 1º, ella dijo dinero, y está en 1er lugar el dinero.
0: O sea, no.
3: Va a ser dos primeros lugar, ¿cómo?
4: Dando la respuesta a él.
0: O sea, a ver, ¿qué quieres? ¿Quieres seguir jugando o ya entrevistamos al jilguero que esta tarde va a estar con nosotros? ¿Seguimos?
3: No, Choco, pero es que también nuestro amigo está trabajando, yo creo es piloto, no escucha bien las preguntas.
0: ¿A qué te dedicas, Félix?
4: Médico aquí en el condado de Oregon, hacer asfalto para toda mi gente.
3: ¿Ya ves?
0: ¿Hacer qué?
3: Asfalto.
0: ¿Asfalto?
4: ¿Estás sí, mi carro? Amor.
0: Ok, bueno, ¿nunca nos va a llamar un ingeniero o algo por una gente que trabaja en la calle?
5: Oh, qué lacha. No, primo, arriba Puerto Rico, esa calle va a quedar. Vámonos con lo que sigue.
3: ¿Cuántos puntos era para la señora?
2: El primero, 99, lleva 64, Garbanzo.
3: No vengan con
2: a cero.
3: No. Inga su mal.
5: Vámonos con lo que sigue en 5 segundos. Algo que nunca prestarías con gusto. Eso fue lo que. Ah, tenemos dos. Tenemos dos veces la misma pregunta.
6: Pon atención, Erasmo.
5: Es que aquí está dos veces la misma pregunta.
3: Vámonos con la tercera.
5: Vámonos con la cuarta. Ok, algo que la gente siempre dice. Escucha bien, Jessica. Algo que la gente siempre dice que va a empezar el lunes.
6: A trabajar,
5: sí, cierto. Hay gente que dice, el lunes trabajo. Pues eso dicen. Vámonos con mi compa Félix de Puerto Rico. Algo que la gente siempre dice que va a empezar el lunes.
4: Vamos a empezar la chinga.
5: La chinga. Esa tiene que estar ahí, si no, ni modo.
3: Si no, hasta ahí llegamos ya.
0: O sea, ustedes están buscando de verdad perder, ¿no?
6: Más bien la chinga que le van a poner, pues se va a perder.
3: ¡Oh! Ya con ese, ya ver, 10 más. ¡Punta calaca!
7: Sacaremos a ese güey de la barranca.
5: Vámonos, él dice, Choco, que es la chin y él el trabajo.
2: Oye, yo creo que Choco, tú estás haciendo lo que hace la FIFA con Messi. Estás haciendo, pones gente para que te ayuden. Y esto de que haya este brody llamado, para empezar, ¿quién nos escucha de Puerto Rico? Número 2, este brody no tiene voz de hombre. Número 3, todas las respuestas que está dando son como para perder. Ya estoy harto de este maldito concurso. Sí, perdemos siempre. Cuando no nos robas, pones infiltrados que vienen a contestar mal.
3: Está truqueado esto, Choco. No podemos perder tanto. No podemos perder tanto.
6: Choco, amiga, ¿vas a dejar que te digan de esa forma?
0: Mira,
6: que te
0: yo
6: digan cómo conducir tu...
0: No, Jessica, hay que entender cuando el ser humano va perdiendo, pues suele recurrir a ciertas cosas estúpidas, ¿no? Entonces, pues eso es normal. Dejen los que están calientitos, Doggy, dame las respuestas.
2: Choco dice algo que la gente siempre dice que va a empezar el lunes. En 1er lugar dice hacer ejercicio. 2º dice ponerse a dieta. 3º, ahorrar dinero. 4º, estudiar. Está dormir temprano y dejar malos hábitos. O sea que ninguno adivinó nada aquí. El marcador, Garbanzo, en este momento, ¿cuál es, Garbanzo?
3: El marcador en este momento, los increíbles fortachones llenos de testosterona, machos. 0 puntos. Y las hembras, Choco, pues así, como que sin ganas, desganados, 163, Choco, así. No.
0: Ok, bueno, tú, Félix, ¿te gustaría hacer otra cosa para ver si pueden...? Ya sé qué voy a hacer.
3: No, Choco.
0: En 5 segundos quiero que me digas, Félix, 20 segundos, Félix, dime los colores de la bandera de Puerto Rico.
4: Rojo, amarillo y blanco.
0: Rojo, amarillo y blanco, ¿ok?
4: Rojo, azul y blanco.
0: No, rojo, amarillo y blanco.
3: Sí, ya revuelto.
0: Vamos con Jessica. Jessica, en un segundo quiero que me digan los colores de Puerto Rico. Ay, se acabó el tiempo. Ey, amiga.
5: Escúchame.
0: Ella no pudo contestar. Él sí pudo. Vamos a ver cuáles son los colores de Puerto Rico. Azul, rojo y blanco. No son amarillo. Bueno, ni así el burro este pudo contestar.
2: Chale. Ok, esto me ayuda a mi teoría. Una vez más, tenemos un infiltrado. ¿Cómo no se va a saber los colores de la bandera de Puerto Rico? Hasta
6: la vez es de Puerto Rico.
5: Oye, primo, ¿si eres de Puerto Rico, güey, o no?
4: Seguro que sí, no, pero había dicho rojo, azul y blanco. Lo que pasa es que me confundí como todo hombre normal.
5: No, el garbanzo es un rico confundido aquí.
3: A mí no me metan en sus problemas, se tienen acá, güey. Lo mío es otra cosa.
0: Bueno, Jessica, te voy a enviar una camisa del programa, unos llaveritos, calcomanías, y te voy a mandar uno de mis vasos del programa de Eras de la Chocolata. ¿Vasos? Claro que sí, así que espéralos muy pronto, ¿ok?
6: Está bien, gracias.
5: Y primo, ¿qué crees que te acabas de ganar, Félix?
6: Una bandera.
5: Una bandera para que vean los colores, güey.
3: Ah, bueno.
5: ¡Te acabas de ganar nada!
3: ¡Sobra! Como amarillo.
5: Se acabó.
0: Muy bien, bueno, más adelante vamos a tener la entrevista con el jilguero. Que Erasmo está acá emocionado, que quiere llorar porque dice que lo escuchaba desde muy niño. Y vamos a escuchar sus historias y demás aquí en el show de Erasmo y la Chocolata. Gracias, muchachos.
5: El saludo para aquí en Puerto Rico.
4: Ya tú sabes, gente.
3: Ya tú sabes, gente.
5: Digo, aquel tengo miedo que un día me llegue un puertorriqueño y me diga, ya tú sabes, y yo no sepa.
3: Ah, eso es el bueno.
5: Regresamos y arriba, Oaxaca, señores.

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1: Hoy nomás, viejo. Puro alegre del barranco, el compa Ricardo Núñez. Chulada,
2: puro farme, compa Taco, puro.

Ándale, pues ahí quedamos, plebada. Buenas tardes. Ánimo. Yeah.

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1: Se fue la Pantera, Grupo Recluta,
2: con los Firmes Campa. ¡Cállense, viejones!
1: ¡Cállense, compa!

0: casa y me fui sin avisar. Se fue la pantera.
1: ¡Aquí no venimos más! 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
0: Se va. Puro mío sin VIP. Yeah. Ahí nomás.
2: A ver, compa. Agarre la coche porque nos vamos a aventar el correo, el Morel.

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1: Ándale pues. Como dice el corrido, al fin envía su guitarra, es lo que está haciendo el viejón Don Trini por ahí. ¿Conde? El corrido del 24. Ándele, pues, allá. Claro que sí, una composición del viejón del compa Derey por ahí, donde ande, saludos, claro que sí. Vamos a complacer el corrido del 24, compa, con su servidor, el Tigrillo Palma. ¡Vámonos, Don Trini!

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1: Yo también. Bueno, me voy a dormir.
2: Ok, un beso. Te veo mañana.
1: ¿Por qué no cuelgas?
2: No, tú primero.
1: Bueno, vamos al mismo tiempo.
3: Uno, dos y tres.
1: No colgaste.
2: Ni tú tampoco. Ahora sí.
3: Uno, dos.
2: ¿Ana? Ana, ¿qué haces? ¿Cuelga el teléfono?
4: Lara está enamorada. Lara está enamorada.
2: Ana, ¡ah! Mamá, dile a Ana que cuelgue.
4: No, tú primero.
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0: días, bienvenidos a un programa más de El Recalentado, completamente en vivo. Por acá desde el estudio de la bonita Supermarket. Buenos días, ya es jueves. Jueves 16 de julio. Ay, ay, ay. 16 de julio, señor productor. Lleva yo a decir. Lleva a decir algo que no, pero. Bueno, ya 16 de julio el día de hoy, para toda la gente que ya nos está escuchando a esta hora de la mañana, el saludito para todos y cada uno de ustedes. El día de hoy venimos cargados con muchísima información, además, algo le movió por ahí, señor productor, porque se escucha algo raro. ¡Eso! ¡Ahí estamos! Por ahí, saludos para toda la gente que ya nos escucha a esta hora de la mañana. Son las 5 con 18 minutitos. Para toda la gente que nos está escuchando ya por ahí esta hora de la mañana. Para todos los repartidores de paquetes de Amazon también, que ya se comenzaron a reportar por ahí. En nuestra cuenta de WhatsApp, el saludito es para ustedes a esta hora de la mañana también. Para todos los compas de Lyft y Uber, que también ya andan por ahí con toda la actitud dándole. También para el compa Efraín, mejor conocido en el Bajo Mundo como el Mataviejitas. Yo no sé cómo nació ese apodo por ahí de parte de su primo. Señor productor, se escucha bien raro este show. Ahí le encargo, por favor, para que me ayude por ahí con eso, porque sí se escucha algo rarón, así como digo. Bueno, para toda la gente que ya nos está escuchando a esta hora de la mañana, el saludito para ustedes, para toda la gente que trabaja en los diferentes restaurantes de la ciudad, el saludo es para ustedes, para todos los compas también que están por ahí ya chambeando desde bien tempranito, ahí va, señor. Ay, que la anda moviendo desde ayer, señor productor. Bueno, por ahí, en lo que el señor productor se digna a terminar de ecualizar este show, vamos a recordarles que el día de hoy, pendientes, porque cada hora habrá una palabra diferente para que usted pueda registrarse para la oportunidad de ganar ese paquete de 5 boletos de Disneyland, que por cierto, se va ya el día de mañana, ya sale este paquete de 5 boletos. El día de mañana conoceremos al ganador o ganadora, pero por lo mientras recuerde que hoy usted se puede seguir registrando a lo largo del programa. Cada hora habrá una palabra clave diferente. El día de ayer, por ahí el señor productor se le fue el rollo con el tiempo, no nos avisó y estuvimos por ahí en la recta final, terminando todo como de rayo. Pero el día de ayer, para la gente que nos está escuchando a esta hora de la mañana, por ahí quedaron registrados Berta Reyes, Efraín Zabalza, Pedro Flores, René Gutiérrez, Daría de Lourdes, Carlos Toledo, Anaí García, Anaí Gutiérrez, Giovanni Perea, Reina Rivera, Gina Ramos, Aide Ornelas, Martín Murrieta, Gabriel Salazar, Jennifer Lara, Silvia Hernández, Janet Varela, María Flores Mendoza, Irma Ábalos, Héctor Alejandro, Fabiola, Germán Damayanti, Ivette, Cristina, Gino y Carolina. Por ahí entre los que quedaron, además, Heidi Pot, Natalie Pérez, bueno, entre muchos más que el día de ayer quedaron registrados para la oportunidad de ganarse ese paquetito de 4 boletos. Que, por cierto, ya, como le repito, mañana conoceremos al ganador o ganadora. Ay, señor productor, ahí está, ahí va. Ay, ¿qué le anda moviendo usted ayer? Le digo, nomás lo dejo un ratito aquí y empieza a hacer un Bueno, el día de hoy también venimos con información local que a usted le interesa. Por cierto, también viene por ahí el día de hoy la oportunidad de comenzar a ganar esos paquetes de 4 boletos para Monster Jam, que llega por ahí ya la próxima semana aquí al Thomas Mack Center. Además, también tenemos boletos para el Grupo Frontera, que llega el 1 de agosto. Y, por supuesto, mucha información local, la frase bonita con Mr. Wow, para toda la gente que pues le gusta motivarse. Viene por ahí en solo minutos, además también el segmento de las efemérides. Y, por cierto, ¿sabía usted que
1: y mucho más aquí en El Recalentado. Así que esto apenas está comenzando. Vamos a seguir con más ambiente, más música. En lo que el señor productor termina de aquí de arreglar su des... Bueno, ya regresamos, no le cambies, El Recalentado. Buenos días.

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En solo minutitos venimos con el segmento de ¿Sabía usted qué? Son las 5:31. El saludo para toda la gente que se está reportando a través de WhatsApp. Saludos para todos los compas del Underground. Para el compa José Luis Álvarez. Saluditos, compadrito.

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0: 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Vámonos rápidamente con el segmento de las efemérides. Y es que, pues ya están listas estas efemérides de este 16 de julio aquí en El Recalentado. Pero antes de viajar por la historia, hoy vamos a hablar de unos animales que la verdad no son precisamente los favoritos de muchos de ustedes. Estamos hablando ni más ni menos de la serpiente. Y es que hoy se celebra el Día Mundial de la Serpiente. Ahí por si alguien quiere felicitar a su suegra. Aunque no todas, no todas. Hay unas, algunas suegras chidas y coquetonas. Así que, sí, aunque a más de uno se le ponga la piel chinita nomás de escucharlo. No la palabra suegra, sino la palabra serpiente. Esta fecha busca crear conciencia sobre la importancia de las serpientes en los ecosistemas. Y aunque muchas personas les tienen miedo, la realidad es que la gran mayoría no representa un peligro para los seres humanos. De hecho, ayudan a controlar poblaciones de ratas, ratones y otras plagas que pueden afectar cultivos o transmitir enfermedades. Así que, aunque no sean las más simpáticas del reino animal, y hablamos de las serpientes, no de las suegras, también cumplen un papel muy importante en la naturaleza. Ahora sí, vámonos con las efemérides de hoy, 16 de julio. Y es que en un día como hoy, pero del 1054, ¡ay, ya llovió, ya llovió! Ocurrió uno de los acontecimientos religiosos más importantes de la historia, ya que comenzó el llamado Gran Cisma de Oriente, una división que separó oficialmente a la iglesia cristiana en dos grandes ramas, la iglesia católica con sede en Roma y la iglesia ortodoxa con sede en Constantinopla. Más de mil años después, esa separación sigue marcando la organización del cristianismo en buena parte del mundo. Ahora, en un día como hoy, pero de 1661, Suecia hizo historia en Stockholm, en el Banco de Estocolmo, donde comenzó a emitir los primeros billetes de papel utilizados de manera oficial en Europa. Imagínense, hasta entonces la gente cargaba monedas de metal para prácticamente todas sus compras, Ese fue el inicio del dinero en papel que hoy usamos todos los días. Esto en el año de 1661. Y si no me cree, revise. Ahí está el Google, dijera que él, ¿sale? Ahora, en un día como hoy, pero de 1790, el Congreso de Estados Unidos tomó una decisión que cambiaría el mapa del país, ya que se estableció oficialmente el Distrito de Columbia, mejor conocido como Washington, D.C., como la sede permanente del gobierno federal. Desde entonces, ahí se encuentran, pues como usted ya sabe, la Casa Blanca, el Capitolio y gran parte de las instituciones más importantes de este país. Ahora, en un día como hoy, 16 de julio, pero de 1945, el mundo entró en una nueva cara. Ay, señor productor, no le mueva ahí porque... y es que en el desierto de Nuevo México se realizó con éxito la prueba Trinity, la primera explosión de una bomba atómica, esto en 1945, Y esto fue el inicio de la llamada era nuclear, un acontecimiento que cambiaría para siempre la historia militar, política y científica del planeta. Apenas unas semanas después vendrían las bombas sobre Hiroshima y Nagasaki, marcando el final de la Segunda Guerra Mundial. Miren nomás, estrenaron este rollo en 16 de julio de 1945 y solo unas semanas después dijeron, pues ya, ¿qué sirve esto? Pues vamos a darle en su Mauser a Hiroshima y Nagasaki. Pero bueno, de esa manera fue que terminó la Segunda Guerra Mundial. Ahora, en 1950, en un día como hoy, 16 de julio, ocurrió uno de los partidos más recordados en la historia del fútbol, el famoso Maracanazo. Brasil era el gran favorito para ser campeón del mundo, ya que jugaba, pues ahora sí que en su propio territorio, allá en Brasil, ante casi 200,000 personas en el estadio Maracaná de Río de Janeiro. Pero Uruguay dio la gran sorpresa y ganó 2-1, conquistando el Mundial y dejando a todo un país en silencio. Hasta la fecha sigue siendo una de las mayores sorpresas que ha vivido el fútbol mundial. Ahora, en un día como hoy, pero de 1969, la humanidad dio uno de sus pasos más importantes hacia la exploración espacial, ya que fue en un 16 de julio cuando despegó la misión Apolo 11 con tres nombres que quedaron para siempre en la historia. Y estamos hablando ni más ni menos que de, usted se posiblemente ha de recordar, a Neil Armstrong, a Buzz Aldrin y Michael Collins. Especialmente el nombre de Neil Armstrong, usted ha de ver por ahí en los libros de la historia, y ese nombre sale bastante a relucir. Y de estos tres, pues Neil Armstrong fue el más reconocido, ya que Armstrong se convertiría en el primer ser humano en caminar sobre la luna y pronunciaría aquella frase que todos conocemos, el que dijo: un pequeño, sin albur, un pequeño paso para el hombre, un gran salto para la humanidad. Ahí está. Ahora, un día como hoy, pero del año 1999, el mundo recibió una noticia que conmocionó a Estados Unidos, ya que fue un 16 de julio cuando falleció John F. Kennedy Jr., hijo del expresidente John F. Kennedy, quien murió en un accidente aéreo frente a las costas de Massachusetts mientras pilotaba su propia avioneta. Su muerte fue ampliamente seguida por los medios y marcó el final de otra etapa de una de las familias más famosas de la política estadounidense. Ahora, un día como hoy, 16 de julio, pero del año 2003, la música latina perdió a una de sus voces más grandes. Estamos hablando ni más ni menos que de la que dijo ¡Azúcar! Esa mero. Ya que falleció Celia Cruz, la inolvidable reina de la salsa, con su inconfundible energía. Usted se ha de recordar especialmente pues por las frases que decía de Azúcar y todo ese show. Ahora, con su inconfundible energía, su sonrisa y aquel legendario, pues como le digo, Azúcar. Celia llevó la música latina a escenarios de todo el mundo y dejó un legado que sigue vivo ya más de dos décadas después, pues todos aún la seguimos recordando, los que pues nos tocó escuchar de ella, escuchar su música y todo el rollo, ¿sale? Así que por ahí estuvieron las efemérides el día de hoy. Hoy dice como la de la lavandería. No, güey, esa no. Digo que no la conozco. Pero bueno, ahí estuvieron las efemérides. En solo minutos regresamos con más. Aquí en El Recalentado, en solo minutitos, viene por ahí el segmento de ¿Sabía usted que? Aquí en El Recalentado. Buenos días, son las 5:54 minutitos. Arriba, arriba, vámonos.
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0: Ahí le va el saludo al compa Esteban Cerón. Saluditos, compadrito, a la gente de Hidalgo, vámonos.

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es el recalentado en vivo desde el estudio de la bonita Supermarkets. Ahí le va, por ahí son las 6:08 y arrancando por acá esta segunda hora de El Recalentado completamente en vivo a través de la Tricolor 105.1. Ahí le va para toda la gente que nos está escuchando por primera vez. El día de hoy usted tendrá nuevamente la oportunidad de registrarse para la oportunidad de ganar ese paquete de 5 boletos para Disneyland. Que hoy es el cuarto día que registramos y mañana... El día de mañana por ahí conoceremos al ganador o ganadora de ese paquete de 5 boletos. Así que, ¿qué tiene que hacer para registrarse? Fácil, tiene... Ahora, anda por ahí el señor productor tocando la guitarra. Bueno, tiene que escuchar el programa el día de hoy. Estaremos registrándolo cada que usted escuche este sonido. Ahí le va. Y no estamos registrando ahorita, solamente para que escuche. Este es el sonido que usted va a escuchar a lo largo del programa el día de hoy. Ese es el sonido. Cada que usted escuche ese sonido del gallo, ¿usted qué tiene que hacer? Tiene que enviarnos un mensaje a nuestra cuenta de WhatsApp al 702-507-1001. 702-507-1001, tiene que enviarnos la palabra clave de cada hora. La palabra clave de cada hora nos envía la palabra clave junto con su nombre completo, número de teléfono y correo electrónico. Cada que usted escuche ese sonido del gallo, el gallo doble, usted tiene que enviarnos la palabra clave. Recuerde, el sonido puede salir durante los comerciales, durante cualquier canción, mientras estoy hablando, porque el señor productor tiene una bendita costumbre de que me pone el audio cada que estoy hablando.

Así que cada que usted escuche el sonidito en comerciales, en medio de una canción, mientras estoy hablando, cuando usted lo escuche, en ese momento usted manda la palabra clave junto con su nombre completo, número de teléfono y correo electrónico. Y de esa manera usted queda registrado o registrada, por supuesto, para la oportunidad de llevarse ese paquete de 5 boletos que mañana conoceremos al primer ganador. ¿Y por qué digo primero? Porque la próxima semana me acaban de avisar que tendremos otro paquete de 5 boletos. Así que pendiente para que se registre cada que usted escuche el sonidito. La palabra clave de esta hora de 6 a 7 de la mañana es California. Esa es la palabra clave del día de hoy, California. Para que lo tenga listo por ahí, para que cada que lo escuche, pues se registre. Ahorita no envíe nada porque ahorita no estamos registrando. Ahí está, el saludito para toda la gente que trabaja por ahí en el underground, para el buen amigo José Luis, para la señora Aide Ornelas también, que ya está por ahí pendiente esperando la oportunidad para que se registre, para la señora también Maite Zúñiga y su esposo, que ya están listos, alistándose por ahí para ir a trabajar el día de hoy. Saludos para la familia también. ¿Qué tengo aquí? Para el compa Esteban Cerón, también para la señora María Tavera, que anda haciendo por ahí su caminata de todas las mañanas en el parque, por supuesto, escuchando el recalentado. ¡Sale! Así que pendientes, porque en solo minutos regresamos con el segmento de ¿Sabía usted qué? En solo minutitos aquí en el recalentado, no le cambie, regresamos con más de... ¡Ay, joder! ¡Vámonos! Es el recalentado, ya volvemos. ¡Vámonos!

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El saludo para toda la gente que ya nos está escuchando a esta hora de la mañana. Saludos para toda la gente que ya comenzó a registrarse por ahí. A José Cruz González, para Heidi Pot, para Carlos Sanavia, Héctor Alejandro, María, para Urbano, Natalie, Oscar García, Carlos Toledo, Perla Pérez, José Recinos, Eric Ramírez, Aide Ornelas, Verónica Magaña, entre muchos más que se han estado registrando a esta hora de la mañanita. El saludo para todos y cada uno de ustedes que nos escuchan por acá a través de El Recalentado. Vámonos rápidamente con el segmento de ¿Sabía usted qué? Señor productor, la camita, por favor. Vámonos con ¿Sabía usted qué? Ese momento... ¡Ay! Ese momento donde aprendemos cosas tan increíbles que luego uno dice, ¿cómo que eso es cierto? Y a lo mejor es que todo está comprobado por la ciencia, así que súbale por ahí a su radio porque aquí comienza... ¿Sabía usted qué? Y es que, ¿sabía usted que los limones flotan en el agua, pero las limas generalmente se hunden? Ay, ya veo a más de uno que va a andar haciendo ese experimento el día de hoy. Cómprese unos limones y unas limas y nos dice mañana si es cierto. Porque según aquí el señor productor, los limones flotan, pero las limas generalmente se hunden. Y es que... me imagino yo que parece un truco de magia, pero tiene una explicación muy sencilla, según la investigación a profundidad de nuestro señor productor, bueno, pana, digo, acá, que anda por acá echándole todas las ganas del mundo. Y es que todo depende de la densidad. Los limones tienen una cáscara más gruesa y con más pequeñas bolsas de aire. Esas bolsitas funcionan como un chaleco salvavidas natural. En cambio, las limas suelen tener menos aire que la cáscara y una pulpa más densa, por lo que normalmente se van al fondo del recipiente. Así que la próxima vez que prepare una limonada, haga el experimento. El limón flota, la lima casi siempre se hunde. Ay, ay, ay. A ver, ¿qué están diciendo? Saludos al Mataviejitas, dice Braille, compa Pedro Flores. Bueno, ¿sabe usted que una sola nube puede contener más agua que una piscina olímpica? Ay, ¿dónde saca estas, señor productor? Bueno, según el señor productor y su investigación, aunque parezca increíble, una nube de tamaño mediano puede almacenar cientos de miles de litros de agua. E incluso algunas estimaciones hablan de más de 500 mil litros, dependiendo de su tamaño y tipo. Entonces, ¿por qué no se cae toda esa agua de golpe? Usted se preguntará. Porque las gotas que forman la nube son extremadamente pequeñas y ligeras. Las corrientes de aire que suben constantemente las mantienen suspendidas. Es como si millones de gotitas estuvieran flotando al mismo tiempo. Cuando esas gotas comienzan a unirse y a hacerse más pesadas, entonces sí, empieza la lluvia. Oh, ¿qué relajo trae ahí usted, señor productor? Bueno, ¿sabe usted que las avestruces tienen pestañas de casi 5 centímetros de largo? ¿Y también van allá con esta chava a ponérselas o es...? Ah, ya vienen con esas. Ah, bueno. Ya vienen con pestañas integradas. No andan gastando cientos de dólares. Bueno, y no, no es por vanidad. Las pestañas gigantes funcionan como un verdadero sistema de protección. Las avestruces viven en zonas desérticas donde el viento levanta muchísima arena y polvo. Esas pestañas actúan como un filtro natural que evita que las partículas entren directamente a los ojos. Además, también ayudan a reducir la intensidad del sol. ¡Ay, dos por uno! Algo muy útil cuando pasas gran parte del día bajo temperaturas extremas. Ah, oh, entonces por eso también las chavas aquí en Las Vegas van y se ponen pestañas para... Por los aires que hacen con... Y vivimos en el desierto, ¿ah? ¿Eh? Ay, ay, ay. Bueno, ahora vámonos con el siguiente. Ya, déjele ahí.
¿Sabe usted que las langostas saborean la comida con las patas? Así como lo escucha, antes de comer, las langostas prácticamente prueban el sabor caminando. Sus patas tienen pequeños receptores químicos que detectan sustancias disueltas en el agua cuando tocan una roca o un alimento. Su sistema nervioso recibe información sobre si eso vale la pena comer o no. Es decir, para una langosta, caminar también es una forma de probar la comida. Ahora, ¿sabía usted que los dientes de los castores nunca dejan de crecer? Yo conozco a alguien que así le decíamos, incluso le decíamos el dientón. Pero bueno, los incisivos de un castor puede crecer varios milímetros cada mes durante toda su vida. Entonces, ¿por qué no terminan con dientes enormes? Se preguntará usted. Pues muy fácil, porque los desgastan constantemente. Los castores pasan gran parte del tiempo mordiendo troncos. Como el señor productor. Ramas y madera para construir sus famosas presas. Ese trabajo diario funciona como un afilador natural. De hecho, la parte frontal de sus dientes contiene hierro, lo que les da ese color anaranjado. El señor productor se le pone en amarillo. Bueno, tan característico y los hace muchísimo más resistentes al desgaste. Si un castor dejara de roer madera, sus dientes podrían crecer tanto que le impedirían alimentarse correctamente. Así que ahí estuvo el segmento de ¿Sabía usted que? Aquí en el recalentado. Señor productor, ahora de hoy en adelante yo creo que le vamos a decir el castor. Porque usted anda mordiendo. Bueno, no le cambie, regresamos con más en solo minutitos aquí en el recalentado. Ya volvemos.

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Es el recalentado en vivo desde el estudio de la bonita Supermarket. Ay, que anda moviendo ahí, señor productor. Bueno, oiga, ando bastante molesto, ando bastante enmuinado, dijera que él, ando bastante triste, bastante enojado principalmente. Ahorita que regresemos le voy a decir por qué me hierve la sangre, por qué estamos enojados aquí en el recalentado. 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camionetas ahí a lo largo de todo, de toda la pista, estacionan todas las camionetas para que los chiquilines pues puedan entrar ahí, puedan estar ahí, tomarse foto con sus pilotos favoritos, con sus 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exactos, al Thomas & Mack Center. 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Y ahorita al regresar, ay, hijos de su Pink Floyd, ahorita al regresar le voy a decir por qué andamos enojados, por qué yo principalmente me siento bastante molesto el día de hoy. Así que ahorita al estás viendo, señor productor, que ando enojado y tú todavía me haces enojar más. Te vamos a pasar a recursos humanos al rato, señor productor, ¿sale? No le cabe, regresamos con más aquí en el recalentado en solo un minutito. Vámonos con este tema de mis agrupaciones favoritas del grupo Duelo. ¡Vámonos!

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Es el recalentado en vivo desde el estudio de la bonita Supermarket. Oiga, ahorita al regresar de comerciales, le vamos a contar por qué estoy bastante molesto. Sí, tiene que ver, por ahí ya nos empezaron por ahí a enviar mensajes a través de WhatsApp. Sí, tiene que ver con la victoria de Argentina el día de ayer, pero no del 100%. Bueno, ahorita al regresar le vamos a decir por qué. Porque ando muy no, porque ando enojado, porque ando que me... Bueno, ahorita al regresar.

0: La palabra clave de esta hora, recuerde, cada que usted escuche el sonidito, usted se tiene que registrar enviando la palabra clave a través de mensaje de WhatsApp al 702-507-1001. 702-507-1001. Esa va a ser la palabra clave de esta hora, ¿ok? Para que esté al pendiente. Y ahorita al regresar le voy a decir por qué andamos enojados. Y tiene que ver con un... Bueno, ahorita le decimos al regresar, no le cambie, regresamos con más en solo minutitos aquí en El Recalentado. Porque ahora sus mañanas son más sabrosas. Escuchando El Recalentado, ya volvemos.
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Saluditos para toda la gente que nos escucha a esta hora de la mañana. Saluditos para toda la gente que se ha estado registrando para la promoción de los boletos de Disneyland. Les recordamos que el día de mañana, mañana viernes, conoceremos al primer ganador. ¿Y por qué digo primero? Porque la próxima semana ya nos avisaron que nuevamente tendremos boletos para Disneyland la próxima semana, ¿eh? Así que para que esté al pendiente y se registre a través el día de hoy de WhatsApp. Para las personas que no han escuchado, la palabra clave de esta hora es Disneylandia. Así que cada que usted escuche el sonidito, recuerde que usted tiene que enviar su palabra, la palabra clave junto con su nombre completo. También, por supuesto, nombre completo, correo electrónico y número de teléfono junto con la palabra clave, por supuesto, de cada hora. Ya sabe, la palabra clave de esta hora es Disneylandia. Bueno, y está hoy. Estamos hablando antes de irnos a comerciales que el día de hoy ando bastante molesto, bastante triste. En primer lugar, por ahí me empezaron a decir ahí en WhatsApp que porque ganó Argentina. Parte de. Yo no quería que ganara Argentina. No le voy a mentir. Yo sé que a lo mejor alguno de ustedes sí quería que ganara Argentina. Yo no quería que ganara Argentina, así que ¿para qué les voy a echar mentiras, va? Así que, bueno, es parte de, pero tiene que ver con el fútbol, tiene que ver con la final por la razón que yo estoy molesto. Y es que acabo de caer en cuenta que estoy molesto con Miguel Hidalgo y Costilla. Y usted se preguntará, Sagi, ¿pero por qué? Y es que póngase a pensar, si Miguel Hidalgo y Costilla no nos hubiera independizado de España, ahorita estuviéramos en la final. Ahorita estuviéramos en la final y ya fuéramos este domingo a jugar la final. Ya supiéramos qué se siente que nuestro equipo estuviera en una final. Pero pues, mendigo peloncha. bueno, pues ahora ya pues andamos por nuestra cuenta y ya no vamos a ser parte de la final este domingo. Ya no vamos a buscar partirle su mouse a la Argentina. Pues ahí la razón por la cual andamos molestos. Bueno, es temprano, ya andamos diciendo mucha babosada a esta hora, pero pues de eso se trata. Dice por ahí en el WhatsApp, dice, porque ya el chequeo de la próstata ya no tiene que ver con el dedo. No, ¿qué pasó? No. Algo hay de eso, pero no tiene que ver nada con eso. Dice por ahí el compa Efraín, yo por eso digo que vamos a apoyar a España. Yo también digo que este domingo hay que apoyar a España. Hoy dicen por ahí en el WhatsApp, ¿quién es, señor productor? Ah, el compa Héctor, dice, es porque Argentina es como el América. Pensé que era... No, nada que ver el América con Argentina. Allá en el América sí somos machines. Saluditos para toda la gente que está conectando a esta hora de la mañana, para toda la gente que está comunicando por ahí a través de nuestra cuenta de WhatsApp al 702-507-1001. Recuerde, si usted quiere mandar algún saludo para alguien especial, si alguien cumple años, si alguien quiere por ahí reportarse, recuerde por ahí, mándenos su mensaje a través de nuestra cuenta de WhatsApp al 702-507-1001. 702-507-1001. Quiere, así como mi compa Pedro, mandarle mensajes con mucho amor a su primo Efraín, o viceversa, así como el compa Efraín le manda mensajes de mucho cariño al compa Pedro Flores. También usted, repórtese, mande sus saluditos. Es la ventaja de que ahora estamos acá con... ¿cómo? Saludos para toda la gente que trabaja por allá en el Deluxe Cleaner, al compa DJ Pastrana, a toda la gente de Guerrero, para el señor Walter también que trabaja ahí, que labora con él. Dijo que saludos también para la suegra. Siempre mandamos saludos para la suegra. Y me dicen, ha de ser tu suegra. Yo no conozco a la señora, no tengo el placer, no tengo el gusto, pero así me ponen aquí. O sea, yo tengo que mandar el saludo. No tiene nada que ver conmigo, no. Así pusieron acá y a quien quiera ir a ver el bar, con toda confianza, ¿eh? Saludos para todas las personas que trabajan ahí en Deluxe Cleaner.
para toda la gente chambeadora que se reporta. No, que manden fotos, dicen, hombre. No, ¿para qué quieren? Saluditos para toda la gente chambeadora, toda la gente que trabaja por allá. En todas las bodegas aquí de la ciudad de Las Vegas. Aquí en El Recalentado, como le menciono, eso es lo bonito, eso es lo chídico, que estamos 100% locales ahora aquí. El único programa 100% local y en español. El Recalentado, ahora transmitiendo de lunes a viernes de 5 a 10 de la mañana, aquí a través de la frecuencia Tricolor 105.1. Y eso es lo bonito, porque nos permite saludarlos, enviarle los saludos a la gente de aquí, de Las Vegas. ¿Qué dicen por aquí? Saludos para Anaí, dice, tenemos que apoyar a Argentina porque Latinoamericanos Unidos no ha jugado bien, ha tenido partidos muy controversiales, pero no nos está representando a los latinos. Anaí, eso es cierto, pero acá, ¿no? Ya sabemos que todos tenemos pique con Argentina, y, o sea, y es en el fútbol, ¿eh? No quiero decir como personas. Es en el fútbol. Nos han tirado mucho hate, especialmente en las últimas semanas. Así que por eso, o sea, por eso le vamos a España. Yo, ¿para qué les voy a echar mentiras? Yo quiero que pierda Argentina. Y repito, es por el fútbol. Porque nos ha eliminado bastantes veces a México en el Mundial. Porque nos tiran mucho. Por eso. Mándenos mensajes de audio. ¿Usted por qué quiere que gane Argentina? ¿O usted por qué quiere que gane España? Yo quiero que gane España para que Argentina no sea campeón. Por eso, así fácil y sencillo. Mándenos un mensaje de audio a través de WhatsApp al 702-507-1001. 702-507-1001. A toda la gente chambeadora que esta hora anda por ahí ya en el Lyft y Uber. También saluditos. Para la gente que reparte paquetes de Amazon, de cualquier paquete que reparte usted, el saludo es para ustedes. ¿Qué dicen aquí? A México, si nosotros somos más españoles. Sí, es cierto, nosotros somos españoles. Si no hubiera sido por culpa de Miguel Hidalgo y Costilla, no te pases de lanza, mendigo pelonchas. Ahora por tu culpa andamos aquí ya batallando. Ya estuviéramos en la final ahorita, si no hubiera sido por que andas ahí dando tu grito de independencia, mendigo peloncha. ¡Saluditos! También para toda la gente que está conectando, para la gente que ha estado registrándose a lo largo de estas últimas 2 horas. Le recordamos, si usted no se ha registrado en esta hora, usted también podrá registrarse. Ya dijimos la palabra clave de esta hora. Recuerde que cada hora es una clave totalmente diferente. ¿Qué dice? Nah, ¿qué pasó? De irle al América a las Chivas, mejor a las Chivas. ¡No, hombre! Tengo malos ratos, mano, malos gustos. Saludos al compa Héctor. Saludos para mi compa Grúas también, que anda ahí chambeando a todo lo que da. Saluditos, compadrito. Para toda la gente que también que anda en las grúas, que tiene car wash. A la señora Maite Zúñiga, saluditos a su esposo también. Saludos para el buen amigo Iván Navarrete, que hoy cumple años. Saludos para el compa Iván Navarrete. Si usted lo conoce, mándele mensajito de texto, dígale feliz cumpleaños. Es camarada por ahí del Recalentado también. Así es, también hoy arranca ya oficialmente la Liga MX, regresa el buen fútbol. Vamos a ver al Atlante. Ahorita vamos a decir en un rato cómo se van a jugar los partidos, ya que hay partidos hoy jueves, viernes y sábado. Así que pendientes. Saludos para toda la raza de Chávez Hot Sales. ¿Dónde es eso? No sé quién envió este mensaje a través de WhatsApp. Dice Chávez Hot Sales, que tienen venta de dulce mexicano. Para saludos para el compa Takis, el famoso de Las Vegas. Mándanos por ahí, ¿dónde está esta tienda? Para pasar ahí la voz con la raza, que le caiga por ahí a Chávez Hot Sales, ¿sale? Ahí que nos haya enviado ese mensajito, saluditos. Ahorita pasa la dirección, ¿dónde están? Para que le caiga por allá la gente a visitar. ¿Qué dicen? Que no ha tenido buenos partidos. Sí, el arbitraje, sabemos que la FIFA beneficia mucho a Argentina.
Messi tuvo que haber sido expulsado desde el primer partido. Los jugadores no se dan por vencidos. No, pues ya saben que tienen que, si no le echan ganas, pues se va a ver todavía más descarado que le regalen los partidos a Argentina, ¿va? Pero bueno, usted mándenos un mensaje de audio, así que en solo minutos venimos con más información aquí en El Recalentado para que siga escuchando, porque venimos con mucha información aquí en El Recalentado. En solo minutitos, no le cambie, venimos también. Recuerde que hoy usted tendrá la oportunidad de ganar boletos para Monster Jam, además también boletos para Grupo Frontera y por supuesto se podrá seguir registrando en esta hora. ¿Sale? No le cambie, regresamos con más en solo minutos. Ay, era nomás, tan tempranito, yo con café. Vámonos, ya regresamos en solo minutitos aquí en El Recalentado. Ya volvemos.

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Oiga, hay noticias que cuando uno lee el puro encabezado dice, ah, caray, espérame tantito. Y esta nota es una de ellas porque, no le mueva ahí, señor productor. Porque en las últimas horas comenzó a circular información de que el Pentágono está analizando distintos escenarios militares contra el país de Cuba. Ay, se están saliendo los gallos. Bueno, incluyendo la posibilidad de un asalto aéreo con miles de soldados estadounidenses. Ahora, antes de que alguien piense que ya empezó una guerra, hay que ponerlos en contexto. Y es que, porque una cosa es que existen planes militares y otra muy diferente es que esos planes ya estén autorizados. De acuerdo con funcionarios estadounidenses citados por CBS News, militares de alto nivel han estudiado diferentes opciones en caso de que el presidente Donald Trump decidiera actuar contra el gobierno cubano. Entre esos escenarios aparece uno que contempla una operación aérea encabezada por la 101 División AES, ¿cómo era? Aerotransportada. Así va. Una de las unidades más reconocidas del ejército de Estados Unidos y especializada precisamente en operaciones de asalto por aire. Pero aquí viene el dato más importante, ¿eh? Para todos los que nos están escuchando a esta hora de la mañana, son las 7:45. Los mismos funcionarios dejaron muy claro que el presidente de ustedes, Donald Trump, no ha autorizado ninguna operación militar contra el país de Cuba. Es decir, si existen planes, si existen análisis, también existen reuniones, pero eso no significa que haya una decisión tomada, ¿eh? Y la pregunta es, ¿por qué un ejército hace planes para algo que quizá nunca ocurra? Y la respuesta es muy sencilla, porque esa es precisamente una de las funciones del Pentágono. Los ejércitos elaboran planes para distintos escenarios alrededor del mundo, incluso para situaciones que nunca llegan a suceder. Ahora sí que pues es parte de una planeación estratégica que el Pentágono pues hace frecuentemente. Y eso no significa que al día siguiente vayan ya a despegar los aviones con rumbo al país de Cuba. Ahora, ¿por qué Cuba vuelve a estar en el centro de la conversación? Se preguntará usted. Y es muy sencillo, porque las tensiones entre Washington y La Habana han aumentado en los últimos meses. Estados Unidos ha endurecido su postura hacia el gobierno cubano mientras funcionarios como el secretario de Estado de este país, Marco Rubio, han insistido en que la prioridad sigue siendo una transición política por la vía diplomática y no mediante una invasión militar. Además, hay otro elemento que no se puede ignorar. Una operación militar de ese tamaño tendría enormes implicaciones y no solamente en Cuba, también para la región del Caribe, y obligaría a nuestro país, Estados Unidos, a destinar recursos militares importantes en un momento en el que, pues ahora sí, ya mantiene otros compromisos internacionales. Así que por ahora, pues lo correcto es separar los hechos de las especulaciones que existen allá afuera en este momento. Lo que sí sabemos es que el Pentágono estudia ya distintos escenarios para estos posibles ataques en caso de que sean aprobados. Y lo que también sabemos es que no existe una orden presidencial para ejecutarlos. Y mientras eso no ocurra, pues todo permanece en el terreno de la planeación militar. Habrá que estar muy atentos en los próximos días porque este tipo de temas puede cambiar rápidamente dependiendo de las decisiones políticas que se tomen ahora sí que allá en Washington por el presidente de todos ustedes. ¿Qué opina usted? ¿Debería de Estados Unidos seguirse metiendo en países? Y antes de que muchos hermanos cubanos posiblemente empiecen a emocionarse por esto que va a ocurrir, yo personalmente lo pensaría dos veces. Sé que el país de Cuba atraviesa por algo muy serio, por un régimen bastante, pues,
repugnante, por decirlo así. Los hermanos cubanos, sé que pues muchos de ellos viven en el exilio y buscan la libertad de Cuba. Pero hay que analizar también lo que sucedió en Venezuela. En Venezuela, pues el presidente también hizo que invadió por allá, arrestó a, en ese caso, a quien estaba en el mando de Venezuela, este Nicolás Maduro. Y hasta el día de hoy me pregunto, ¿qué ha hecho Estados Unidos en Venezuela? Las cosas, y esto no lo estoy hablando simplemente por hablarlo, ¿eh? He consultado, he platicado con bastantes amigos venezolanos, incluso acá en el canal tenemos bastantes compañeros de Venezuela, especialmente en el lado de Noticias Las Vegas, tenemos varios hermanos venezolanos ahí. Y pues dicen, no ha cambiado nada, o sea, todo sigue igual. La persona que quedó al mando del país, pues igual, no es como que sea alguien que piense totalmente diferente a quien ya estaba en el poder. Ahora también ese gobierno que quedó al mando, y esto no es un secreto, también lo escuchábamos en diferentes noticieros de cómo incluso el mismo gobierno bloqueaba la ayuda que mucha gente estaba enviando a ese país tras lo sucedido de los dos terremotos que destruyeron gran parte de La Guaira allá en Venezuela y otras costas allá. Y eso pues te dice mucho de qué tipo de gobierno tiene Venezuela actualmente. ¿Que ahora la situación cambió? No. Lo mismo, tienen que a veces, creo yo, y esto es mi opinión, que a veces los gobiernos, en este caso Estados Unidos, invade esos países con intereses propios. Algo, debe de haber información que no sabemos y que eso es lo que impulsa a los países a invadir otros territorios en busca de beneficios propios. Así que, antes de que se emocionen, hermanos cubanos, si alguien nos escucha a esta hora, igual mándenos un mensaje de audio si tenemos hermanos cubanos a esta hora. ¿Usted cree que sería lo mejor que Estados Unidos invadiera Cuba? ¿Y qué espera usted? Además, por supuesto, de que Cuba sea libre. ¿Qué espera usted? Y si usted desea que Cuba, que Estados Unidos invada Cuba. También ustedes, amigos mexicanos, si ustedes tienen algún amigo cubano y quiere opinar, adelante. Los micrófonos están abiertos. Mándenos también un audio de WhatsApp si no quiere llamar al estudio. Mándenos un mensaje de WhatsApp al 702-507-1001. ¿Usted qué opina? ¿Estaría usted de acuerdo que el presidente de ustedes acá en Estados Unidos invadiera México? ¿Usted qué opina? Mándenos un mensaje de audio a través de WhatsApp al 702-507-1001. Queremos escucharlos, queremos saber qué opina usted. Yo en lo personal no quisiera que Estados Unidos se metiera a México. ¿Por qué? Porque sería únicamente por beneficio propio de ellos. O sea, no creo que cambien mucho las cosas en nuestro país. Así que a lo mejor usted tiene una opinión totalmente diferente. Mándenos un mensaje de audio, 702-507-1001. Queremos escucharlos aquí en El Recalentado. Ya volvemos.

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aquí arrancando ya una hora más a través de la Tricolor 105.1. Por ahí para toda la gente que nos está escuchando a esta hora de la mañana. Espérate, ¿dónde va, señor productor? No se duerma. Despiértese, señor productor. Yo sé que usted anda desvelado. Luego le vamos a hacer una entrevista para que nos diga qué hace usted en las noches. ¿Por qué no se duerme temprano? Bueno, ahorita venimos con más información recordándoles que esta hora cambia la palabra clave en esta hora para que esté al pendiente cada que usted escuche

0: boletos para Disneyland. ¿Y qué tiene que hacer? Usted se preguntará, muy fácil y sencillo. Si usted tiene WhatsApp, ahí mero, ahorita, cada que usted escuche este sonido, cada que usted escuche este sonido, y ahorita no nos envíe palabras, porque ya la palabra clave cambió, ahorita le voy a decir cuál es. Y cada que usted escuche este sonido, cada que usted escuche ese sonido, lo que tiene que hacer es enviar la palabra clave de cada hora. Y de esa manera queda usted registrado. Puede haber únicamente una oportunidad de esta hora, o puede haber varias oportunidades en esta hora. Y recuerde, el sonidito puede salir durante los comerciales, durante una canción, o mientras estoy hablando, puede salir el sonido en cualquier momento. Y usted, en cuanto lo escuche, ¿qué tiene que hacer? Pues enviarnos la palabra clave a través de WhatsApp al 702-507-1001. 702-507-1001. De esa manera, usted enviando la palabra clave quedará registrado. Y entre más veces se registre, más oportunidades usted tiene de ganar. Recuerde que el día de hoy también, en un rato más, viene por ahí la oportunidad de ganar boletos para Monster Jam. 4 boletos que llega de 2. Señor productor, si tiene por ahí la información, ¿me puede dar por favor la información? Si no es mucha molestia, nos puede dar por ahí la información. ¿Llega cuándo? Del 24, hoy del 2, iba a decir, del 2 al 4 de octubre, esa mam. Del 24 al 26 de julio, o sea, el próximo fin de semana, del 24 al 26 de julio, al Thomas Mack Center. Llega por ahí Monster Jam, y por supuesto, aquí en El Recalentado tenemos boletos. Además, también boletos para el concierto del Grupo Frontera, que llega el sábado 1 de agosto al Michelob Ultra Arena. Así que, ¿quiere boletos? Pues quédese acá escuchando El Recalentado, porque en cualquier momento venimos con más oportunidades para que usted se registre. Además, la oportunidad de ganarse los boletos para Master Jam y Grupo Frontera. 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
1: Ahí está, así que ya escuchó, por allá nos vemos este próximo dominguito, allá en Ojos Locos, ¿sale? La palabra clave de esta hora es Mufasa, esa es la palabra clave de esta hora, la palabra clave es Mufasa, así que ahí está, a registrarse, palabra clave Mufasa, vámonos.
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0: es el recalentado en vivo desde el estudio de la bonita Supermarket. Saludos para toda la gente que ya va rumbo a la chamba, rumbo al trabajo a esta hora de la mañana. Son las 8 con 26 minutitos. El saludito para toda la gente de Sonora, gente de Mexicali. Saludos para la gente de Chihuahua, la gente de Guerrero, la gente de Jalisco, la gente de Michoacán también, que se han estado reportando por ahí a través de el WhatsApp al 702-507-1001. Señor productor, tenemos saluditos por ahí, ¿no? Para la gente que se ha estado registrando a esta hora. Saludos para Alanis Anaya y toda la gente por allá del Caesars Palace. También saluditos. Ay, ya nos escuchan por allá en el Caesars Palace. Eso quiere decir, señor productor, que ahí va la cosa. Antes nos escuchaban allá en los no, mejor no digo dónde va. Bueno, saluditos para toda la gente que nos escucha en todas, también la gente chambeadora por allá en todas las bodegas también en el norte de Las Vegas. El saludito para ustedes también que nos escuchan a esta hora de la mañana. El saludo para toda la gente también que nos escucha en todos los restaurantes que ya andan sirviendo desayunos. A ver a qué hora se acuerdan acá de los pobres y nos mandan algo también para este lado. Recuerden, si quiere le mando la dirección con mucho gusto. Bueno, vámonos. Para toda la gente que se registró ahorita, pónganme la lista ahí, ¿no? Bueno, por mencionar algunos que se registraron ahorita, para Jesús Arciniega, para Emanuel Figueroa, para Irma Ábalos, Carolina Moreno, Gabriel Salazar, María Palomares, Silvia Hernández, Fabiola Correa, para Gino Ramos, Jennifer Lara, Héctor Alejandro Jiménez, María Ortega, Heidi Pot, Natalie Pérez, para Flor Gaitán, Marisela Araiza, Reggie Ramos, Verónica Magaña, Gina Ramos, Anaí García, Cintia Rodríguez, para Carlos Toledo. Bueno, no, nunca había visto trabajar tanto al señor productor escribiendo todos los nombres de todos los que se han estado registrando. En verdad, muchísimas, muchísimas gracias a toda la gente que nos escucha a esta hora de la mañana, ya sea que vaya al trabajo, si usted está ya en el trabajo, para toda la gente que también se ha estado reportando a través de las redes sociales. El saludo para la gente, tenía ahí para gente, ¿para dónde? Para la gente de Nayarit también, por supuesto, para la gente de Belice, para la gente también que nos escuchan de Centroamérica, del Salvador, de Guatemala, de Honduras, para toda la gente que nos escucha a esta hora de la mañana. Bueno, les comentaba más temprano que ando enojado, ando agüitado, por decirlo así, y es que ando enojado principalmente con un personaje, con Miguel Hidalgo y Costilla, mendigo Pelonchas, ese mendigo Pelonchas, el cual... todos sabemos que se hizo muy famoso por el famoso grito de independencia y para los que están cuatrapeados, que piensan que el 5 de mayo se celebra la independencia de México, déjenme les digo que están en lo incorrecto. Que en septiembre, cuando celebramos la independencia de nuestro México, si no hubiera sido por este mendigo Pelonchas, que, ay, que por cierto era sacerdote, ay, ya me voy a ir al infierno. No, si no hubiera sido por este mendigo Pelonchas, ahorita estuviéramos en la final, si no es porque nos anda ahí independizando de España. Ya estuviéramos en la final, ya supiéramos qué se siente estar en una final. Pero bueno, ahí anda el señor, que viva México y que vivan los... ¡Ay, joder! Bueno, saluditos para toda la gente. Esta hora de la mañana también le recordamos, estamos hablando sobre un tema... el cual surgió en las últimas horas que ha comenzado a circular información de que el Pentágono está analizando distintos escenarios militares contra la isla de Cuba, incluyendo también la posibilidad de un asalto aéreo con miles de soldados estadounidenses. Y para la gente que apenas le prendió a su radio, esto no es algo que ya está confirmado de que va a pasar. Es únicamente opciones, escenarios que hay que aclarárselo. Una cosa es de que existan planes militares y otra muy diferente es que esos planes ya estén autorizados. Y esto aún no está autorizado por el presidente de ustedes. Les mencionaba, les hacíamos la pregunta de esta hora de que, ¿qué opina? ¿A usted le gustaría que, si tenemos gente cubana, qué opina? ¿Le gustaría que Estados Unidos invada Cuba? Analizábamos también la situación que ocurrió con Venezuela hace unos meses, donde hasta el día de hoy no hemos visto la diferencia que ha sido, sino que enseguida después de eso comenzaron a deportar a más hermanos venezolanos a aquel país. Ahora, ¿qué va a pasar con Cuba? Si esto pasa, ¿a usted le gustaría, si usted es cubano, le gustaría que esto pase? Ahora, también le hago la pregunta a usted, amigo mexicano que nos escucha, ¿le gustaría también que en algún momento Estados Unidos, y ha habido también pláticas de que quieren involucrar a Estados Unidos, que se meta a territorio mexicano para, según ellos, capturar a los altos mandos del narcotráfico? Eso no es un secreto y también se ha hablado, incluso ha habido discusiones en que si la presidenta los va a dejar o no los va a dejar, que esos pues igual son asuntos políticos que están tratando entre ellos, y pláticas, y que tú las traes y que tú las pones y que esto y que el otro. Ahora, esa es la pregunta que le hago. ¿Usted le gustaría que Estados Unidos invadiera el país de origen de usted? Y es que tenemos gente que nos escucha de diferentes partes, también de El Salvador, del Guatemala. Aunque El Salvador, pues, no ocupa nada. Ya están muy bien ahorita con el presidente que tienen allá. El crimen ha bajado enormemente. Pero hablando de otros países que están en crisis, así como Cuba. ¿Tenemos audio, señor productor? A ver, tenemos un audio que nos enviaron. A ver, ¿qué opinan? Si les gustaría que Estados Unidos invadiera alguno de nuestros países de origen.
1: No, Estados Unidos nunca se puede meter con México porque somos demasiados mexicanos en Estados Unidos que la verdad no sé lo que pasaría. Okay. No pudieran. México tiene demasiados amigos, demasiados aliados que no permitirían que pasara eso, la verdad. Que se preocupe Estados Unidos mejor por su propio país, que aquí estamos mal, nos hace falta muchos recursos, nos hace falta que arreglen la economía en vez de que estén pensando en cosas así, de estar invadiendo a Cuba u otros países que nada que ver con nosotros.
0: Exacto, totalmente de acuerdo. Aquí las cosas pues no están nada bonitas, que digamos, la inflación, la economía. Aunque pues igual, si vamos a comparar con países como Cuba, pues allá todas las limitaciones que tienen allá. En México también existen limitaciones, pero no tantas como en países como Cuba, como Venezuela. Pero ahora yo les hago la pregunta y les mencionaba esto porque igual yo tengo compañeros aquí venezolanos con los que hemos hablado, hemos platicado, y después de la invasión de Estados Unidos a Venezuela, no es como que haya cambiado mucho el panorama. E incluso el mismo gobierno que se quedó, que andaban ahí barbeándole al presidente de Estados Unidos, que tú las traes y que tú muy bien y que gracias y que esto. E incluso ellos mismos son mismos que tienen al país pues mal. Lo mencionábamos también de que este mismo gobierno es el que también y trató de bloquear la ayuda que estaba llegando a Venezuela, de todas las donaciones y todo lo que tenían también. ¿Tiene otro audio por ahí, señor productor? A ver, suéltelo.
2: Buenas, Aki. Bueno, a mí en lo personal tampoco me gustaría que el país de las barras y las estrellas invadan a México, porque pues como hemos visto, han invadido a Afganistán, han invadido Irak, y pues no se ha visto ningún cambio a beneficio de esos países. Al contrario, como que han dividido más a la gente, o no sé. Yo no veo progreso en esos países, al contrario, se ve más miseria, no sé. Bueno, eso es lo que yo pienso. Ese es mi punto de opinión. A ver, habrá alguien que opine diferente, pero no creo que cambie mucho. Bye, saluditos, buen día.
0: Ahí está, por ahí la opinión de la gente que nos está escuchando a esta hora de la mañana. Si usted quiere opinar con toda confianza, mándenos un mensaje de audio a través de WhatsApp al 702-507-1001. 702-507-1001. El saludo por ahí. ¿A quién tenemos aquí? Para la estética Desert Inn, de la Pecos y Desert Inn. Dice que madrugamos a las 8. Ah, eso es madruga. Saluditos por ahí para Marisela. Dice para los madrugadores. Dice que a las 8 de la mañana. Madrugar a las 3:30, así como uno que aquí anda ya, no sé ni cómo anda uno aquí, pero bueno, el señor productor que anda, todos los días lo veo y parece que trae cara de crudo. No quiero yo sembrar ahí cosas con la de recursos humanos, pero bueno, ahí está. Saluditos para toda la gente también que nos está enviando sus saluditos, para la gente de Tamaulipas también, saluditos para la gente de Tamaulipas también que nos están escuchando, gente del Distrito Federal, para la gente de Hidalgo también, que siempre nos escuchan aquí a través de El Recalentado. Saluditos para ahí también para el buen amigo El Grúas, también que ya se reportó aquí al 702-507-1001. ¿Usted también quiere mandar saludos? Mándelos para ahí a través de WhatsApp al 702-507-1001. Saludos para mi compa Pedro Flores también, que ya se reportó. Se pone celoso si no le mandamos saludos. Saluditos para toda la gente que ya va rumbo al trabajo a esta hora de la mañana. El saludo para ustedes. Recuerde la palabra clave de esta hora. Ya cambió, ya no es la de la hora pasada. La palabra clave de esta hora es Mufasa, para que estén al pendiente en cuanto salgan el... Ahí está, a registrarse, vámonos a trabajar, señor productor, que para eso se le paga, y muy bien. Adiós, vámonos, ya regresamos con más. Recuerde, vienen boletos para Monster Jam y boletos para Grupo Frontera, pendientes. No le cambie, esto es El Recalentado, ya volvemos.
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0: algo.
1: Es el recalentado en vivo desde el estudio de la bonita Supermarket. El saludo por ahí para toda la gente que se ha reportado por ahí a través del WhatsApp, que nos ha enviado sus saluditos. Para toda la gente. Saludos al compa Grúas, que siempre tiene algo positivo que decir. Bueno, vamos a mandar el saludo para toda la gente que ya va rumbo al trabajo por allá en los diferentes casinos de Las Vegas. Dijeron también, ya se pusieron celosos, que porque nada más dijimos Caesars Palace. Ya nos mandaron mensaje por ahí en WhatsApp. Saludos para la familia Gutiérrez, que trabajan por allá en el Mirage. ¿Cuál Mirage? Pues si ya no existe. Por eso no les mandamos saludos, porque andan de ahí de bromistas. Ya ven, digo, señor productor. No, ¿para cuál dijo? Ah, poco sí. Sí, para la gente de Luxor que nos escucha, saluditos. Saluditos para toda la gente también que nos escucha por allá en el MGM. Donde quiera que usted nos escuche, porque nos andan queriendo cotorrear aquí, dijo el señor productor. Saluditos para toda la gente que siempre andan por ahí. Que por cierto, señor productor, ya andan saliendo por ahí bastante gente a defenderlo, que como acá queremos ya correrlo, pues anda por ahí, ya anda su club de fans también. Saludos para toda la gente que también nos está escuchando a esta hora de la mañana. Queremos mandar un saludo para el buen amigo Iván Navarrete, que hoy cumple años. Saluditos para ahí para el compa Navarrete, toda la gente de Nayarit. Para la gente también que nos escucha allá en el norte de Las Vegas, también el saludo para todos y cada uno de ustedes. Oiga, les tengo una historia del típico. A ver, póngalo ahí, señor productor. Para ese típico tres doritos después, ¿se recuerda usted de el baboso este que dijo que detestaba a los mexicanos? Este periodista argentino que dijo que detestaba a los mexicanos, que por esto y que por lo otro y que porque acá y que porque allá. ¿Se recuerda usted? Bueno, ¿qué cree? Corre por ahí, bueno, y que incluso después, un día, dos días después, salió a decir que pidiendo, según él, disculpas, que jamás mencionó la palabra disculpas. Pues este mismo tipo ahora corre por allá en las redes sociales un video donde al parecer fue, pues ahora sí que despedido de la cadena donde él laboraba. Está este video que encontramos en las redes sociales y esto es lo que dice, Eso es lo que dice.
2: Qué fuerte es haber escuchado a un asistente en el piso decir 10 segundos, 3, 2, 1, aire. Es mi último programa aquí en esta pantalla de La Nación Más, un canal que me ha dado 4 años de felicidad absoluta y que me hayan permitido ser líder absoluto 4 años. Uy. En este horario, en las 2 horas. Así que se lo debo a ustedes, que están del otro lado. Y espero que nos encontremos en algún otro lugar. Gracias por todo.
1: Saluditos, ahí está. ¿Sabes qué? Pues creo que ya valió gorro el compa, pues ahí, ahí está el audio. Está siendo viral en estos momentos. Pues especialmente entre la misma raza mexicana, diciendo, ya ves, con los mexicanos nunca te metas. Bueno, y se los dije en su momento, no hay que generalizar. Yo conozco a algunos argentinos que son buena onda, que son chidos y coquetones. También hay otros que sí son bien manchados, que se pasan de lanza. Y incluso ahorita también ahí con el Mundial, muchos valientes declarando que México. Hay un compa ahí que el día de ayer, de esos que a veces le da uno ganas de comentar, pero por a veces por acá en lo que trabaja uno y por las cláusulas por ahí de los contratos, pues no puede uno publicar cada babosada que quiere uno ahí, va, opinar ciertas cosas, involucrarse en ciertos temas. Pero había un tipo que dijo a los whitexicans, o sea, como a los blanquitos mexicanos que viven allá en la Ciudad de México, dijo, los argentinos les pagamos su renta allá en la Roma. Ay, pobre compa tonto, no sabe lo que dice, si supiera. Pero bueno, saluditos por ahí para toda la gente que ya se está reportando a esta hora de la mañana. Recuerde, ya termina esta hora, ya está entrando en la recta final. Pero ya tenemos palabra clave para la siguiente hora para que usted se registre. Ay, le va el saludo para toda la gente por allá de Ciudad Obregón, Sonora, para ahí a la gente de Zihuatanejo, Guerrero. Sí, creo. que son bien trabajadoras, dice, según. Para la gente que nos escucha a esta hora de la mañana, saluditos. Saluditos. Bueno, cambia la palabra clave para la siguiente hora, para que de una vez la apunte, la tenga lista por ahí, en su, ahí al ladito, porque, ahí sí somos, nos ponen. Saludos para Perla y Doña Saji, que dicen que son bien trabajadores. Uy, sí. Saluditos. Bueno, la palabra clave de la siguiente hora es Pinocho. ¿Por qué Pinocho, señor? Tantos. Ah, por la que decía, miénteme, Pinocho. Bueno, ahí está, la palabra clave de la siguiente hora es Pinocho. ¿Y qué cree? En este momento, a marcar a cabina, porque vamos en busca de la llamada número 10, que se va a llevar un paquete de 4 boletos para Monster Jam. Palabra clave, no, ¿cuál palabra clave? Ahorita, no hay palabra clave. Para la siguiente hora, la palabra clave es Pinocho. Ahorita vamos a ir en busca de la llamada número 10, que se va a llevar ese paquete de 4 boletos para Monster Jam. Así que vámonos en busca de la llamada número 10. Llamada número 1, gracias.
0: Número 1, gracias.
1: Sí, hasta con eco y todo. Llamada número 2, gracias. Llamada número 3, gracias. Ah. Llamada 3, síguele marcando. Llamada número 4, gracias. Llamada número 5, gracias. Llamada número 6, gracias.
0: No, ¿por qué?
1: Porque es la 6. Síguele marcando, síguele marcando. Llamada número 7, gracias. Llamada número 8, gracias. Llamada número 9, gracias. Oh. Sorry. Ahí está, llamada número 9. Ahora sí, vámonos en busca de la llamada número 10. ¿Qué se va a llevar ese paquete de 4 boletos para Monster Jam? La gente que ya está enviando por ahí la palabra clave a través del WhatsApp, todavía no, todavía esa es la palabra clave de la próxima hora, ¿ok? Ahorita no venimos registrando, ahorita no estamos registrando, así que, bueno, vámonos en busca de la llamada número 10 que se va a llevar ese paquete de 4 boletos para Monster Jam. Bueno, bueno. Ah, mira, se lo perdió. Bueno, bueno.
0: Bueno, bueno.
1: Bueno, bueno, ¿con quién habló?
0: Con Héctor Jiménez.
1: Héctor Jiménez, ¿originario de dónde, Héctor?
0: De la Ciudad de México.
1: Ah, chilango, de Chilangolandia para el mundo.
0: Para el mundo. Exacto.
1: Oye, Héctor, ¿y a qué te dedicas?
0: Construcción, amigo.
1: Ah, ¿construcción? ¿Qué es lo que haces exactamente en la construcción? A ver si conviene aplicar y cuánto pagan.
0: Pues con ese calor no te conviene.
1: ¿Mande?
0: No te conviene con ese calor, digo.
1: No, eso sí que ni qué, pero ¿qué haces? ¿Qué haces tú en la construcción?
0: Hacemos puro grading, amigo.
1: ¿Grading?
0: Sí.
1: ¿Qué viene siendo tierra. Eso? Disculpa mi ignorancia.
0: Movemos tierra, hacemos pads para departamentos, building, para muchas cosas.
1: Ah, mueven tierra.
0: Sí, sí, sí.
1: Ah, yo conozco un amigo que él movía polvo. Bueno, eso luego te cuento.
0: Ah, pero yo
1: no te creas. No te creas. Bueno, no nos cuelgas, ¿ok? Para agarrar tu información, te llevas el paquete de 4 boletos para Monster Jam.
0: Gracias, muchas gracias.
1: Sale, no me cuelgues para agarrar tus datos fuera del aire. ¿Sale?
0: Gracias.
1: Ahí está, se fue el paquete de 4 boletos para Monster Jam. Pendientes porque en la siguiente, bueno, en esta hora, porque ya son las 9 con un minutito, venimos con boletos para Grupo Frontera, Además, tenemos más. Dice, yo también conozco uno. No se pasen delante. Era broma, es show, dijera aquel. Recuerde que en esta hora vienen más oportunidades para que usted se registre para la oportunidad de ganarse. El día de mañana conoceremos al ganador o ganadora de los boletos de Disneyland, un paquete de 5 boletos, ¿eh? Así que en esta hora, hijo de tu. Señor productor, al cuartito, por favor. Ya regresamos, no le cambie, esto es El Recalentado, ya volvemos.
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1: Si fue afectado por los devastadores efectos de un tornado, lo último que necesita es que se aprovechen de usted. Los contratistas que se aparecen después de un desastre podrían ser personas buscando hacer dinero rápido con su situación. Le prometen ayudarlo a recuperarse siempre y cuando firme un contrato. 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
1: Oiga, ¿se imagina ir por unos tacos y terminar enfermo? Eso, a ver, páreme de por ahí mejor tantito, señor productor. Le menciono, ¿se imagina ir por unos tacos y terminar enfermo? En solo un minuto le voy a contar por qué la cadena Taco Bell está bajo investigación por un brote que ya suma miles de casos en Estados Unidos. ¿Qué enfermedad están investigando? ¿Por qué retiraron algunos ingredientes de sus restaurantes? En solo un minuto regresamos con eso para hablar aquí en El Recalentado. No le cambie, ya volvemos.

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Oiga, hay noticias que de inmediato, mientras estamos viendo las redes sociales o la página de noticias que usted consulte, de volada, pues ahora sí que llaman la atención. Y esta es una de ellas, porque cuando uno lee en el titular Taco Bell, ¿cuántos de nosotros no hemos ido a echarnos unos tacos ahí? Que yo sé, no son mexicanos, así que eso no está en debate. El quien haya votado alguna vez porque Taco Bell tiene los mejores tacos mexicanos, no más, Mickey, o sea, no, eso nada que ver. Bueno, cuando uno mira así como la palabra Taco Bell, pues rápido piensa en los tacos, los burritos, las quesadillas que uno se avienta ahí. Y pues no es un secreto lo que está ocurriendo actualmente, ya que la cadena de comida rápida se encuentra bajo revisión por parte de las autoridades de salud de Estados Unidos debido a un brote de ciclosporiasis. ¿Sí se escribe así? Ciclosporiasis. ¿Seguro? Ay, mendigo señor productor, a veces ya no sé si lo que usted escribe aquí es verdad o no, pero bueno, según el señor productor, así se escribe, ciclosporiasis, una enfermedad intestinal causada por un parásito microscópico llamado ciclospora. ¡Qué feo con estas palabras que se saca del... Ciclospora cayetanensis, según acá el señor productor. Pero aquí quiero hacer una pausa para hablar sobre esto, porque es muy importante aclarar algo. Hasta este momento las autoridades no han confirmado que Taco Bell sea el origen de este brote. Eso hay que ahora sí que dejarlo muy claro. Lo que sí ocurrió es que durante las entrevistas con personas enfermas, varios dijeron que habían consumido recientemente en restaurantes de Taco Bell. Pero también hubo muchos pacientes que nunca fueron a algún restaurante de Taco Bell, más sin embargo resultaron con esta enfermedad, con esta, ahora sí que, todo este problema de salud que está causando, pues ahora sí que chorrillo a varias personas. Y pues la investigación sigue abierta y todavía no existe un responsable confirmado. Ahora, ¿qué tan grande es este problema? Los Centros para el Control de la Prevención de Enfermedades, o la CDC, como usted le quiera decir, reportan hasta este momento 1,645 casos confirmados en 34 estados del país. Mientras que miles de reportes adicionales siguen bajo análisis para determinar si corresponden al mismo brote. Michigan es el estado más afectado con más de 3,700 reportes, aunque esa cifra incluye casos probables y pendientes de validación. Por eso es mayor que el conteo nacional confirmado. Y aquí viene otra pregunta. Usted se preguntará, ¿pero por qué esta cadena de restaurantes muy reconocida llamada Taco Bell? Y bueno, como medida preventiva, la empresa decidió retirar, la empresa Taco Bell decidió retirar temporalmente algunos ingredientes frescos en ciertos restaurantes, principalmente en el área de Michigan. Entre ellos, la lechuga, mezcla de cilantro con cebolla, el pico de gallo, guacamole. Y no porque se haya demostrado que estuvieran contaminados, sino porque... más como una medida de precaución mientras continúa la investigación. Ahora, ¿qué es exactamente esta enfermedad que está atacando a varias personas y que hay varios casos confirmados? Esta enfermedad, la ciclosporiasis, según el señor productor, es una infección intestinal causada por el parásito. Los síntomas más comunes son diarrea muy intensa y prolongada, náuseas, cólicos abdominales, fatiga y en algunos casos fiebre ligera. Así que si usted padece alguno de estos síntomas, nuevamente los síntomas son diarrea muy intensa y prolongada, náuseas, cólicos abdominales, fatiga y también en algunos casos fiebre ligera. Y si usted presenta alguno de estos casos, pues para que vaya a atenderse por ahí al doctor lo más antes posible, ¿sale?
Y es que este problema de salud puede durar varias semanas. La buena noticia es que normalmente responde bien al tratamiento con antibióticos cuando se diagnostica a tiempo. Ahora, los investigadores creen que el origen podría estar relacionado con verduras de hoja, especialmente como por ejemplo la lechuga. Y aunque todavía no existe evidencia suficiente para señalar un productor o un proveedor o una marca en específico, eso explica por qué la investigación ha sido tan complicada, porque una misma lechuga puede terminar en diferentes restaurantes, supermercados y cadenas de comida rápida. Por eso a la CDC pues le está tomando bastante tiempo rastrear el origen y requiere seguir toda la cadena de distribución desde el campo hasta el plato. Así que seguramente muchos estarán preguntando, ¿debo dejar de comer en Taco Bell? Pues la respuesta de las autoridades, y esto es según las autoridades, no lo estoy diciendo yo, según las autoridades, no existe ninguna recomendación para evitar la cadena, ni tampoco un retiro nacional de alimentos. Lo que sí recomiendan es hacer algo que deberíamos de hacer siempre, siempre, lavar muy bien las frutas y verduras frescas, lavarse las manos antes de comer y preparar los alimentos. Y si presenta usted en estos días diarrea intensa durante varios días, especialmente después de consumir alimentos frescos, acuda al médico en lugar de automedicarse. Ya se sabe por ahí los síntomas que causa esta enfermedad. Así que por ahora no hay evidencia de que Taco Bell sea el responsable, pero sí está haciendo, pues ahora sí que parte de esta investigación en marcha, y hay medidas preventivas y hay autoridades trabajando para encontrar el verdadero origen del brote. Así que si usted el día de hoy va al Taco Bell, mucha suerte. No. Y por ahí no le pusieron lechuga, no le pusieron algo así de verduras frescas, pues ya va a saber por qué, para que no le empiece a hacer de jamón y nada más coma sus taquitos así. Es por su bien, déjeme le digo. Y es que según miré también ahí en las redes sociales, esto que se está ocasionando es por cuando, un ejemplo, cuando están los sembradíos de todos este tipo de verduras, frutas, a veces el agua con la que la riegan puede que en algunos casos haya sido expuesta a excremento, y por eso es bastante cochinón este rollo. Mejor no le digo, por si hay alguien que esté desayunando a esta hora de la mañana, ¿sale? Así que pendientes, ahorita regresamos con la oportunidad para que usted se gane los boletos de Grupo Frontera ahorita, ¿ok? Vámonos con más música, regresamos aquí en El Recalentado, siempre manteniéndolo bien informado con todo lo que ocurre en el país y principalmente aquí en nuestra ciudad de Las Vegas. Vámonos, regresamos con más en solo minutitos. Señor productor, ¿trae algo por ahí o qué? Lo veo triste, ¿no le habrá dado esta enfermedad? ¿No? ¿Seguro? Bueno. Ya decía yo que algo traía.

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0: 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Ya estamos por ahí entrando en la recta final del día de hoy. O sea, para los que no hablan español, today. Vámonos por ahí. A ver, dice, ¿qué hay por ahí, señor productor? Saluditos. Saludos para el Takis desde las calles de Las Vegas. Dice, para Chávez Hot Sales. Y... ay, a mi Argentina no me representa. Saluditos para los amigos de Chávez Hot Sales, también que se están reportando por ahí en nuestra cuenta de WhatsApp al 702-507-1001. Dice que tienen por ahí venta de dulce mexicano, ahí los compas de Chávez Hot Sales. Saluditos. Oiga, vamos a conectarnos rápidamente hasta la bonita Supermarkets, como ya es una costumbre. Con mi siempre estimado Mr. Wow, amado por todos, odiado por nadie, que por cierto nos tiene, como ya es una costumbre, la frase bonita para que usted que nos está escuchando a esta hora de la mañana se motive, se despierte, le eche todas las ganas del mundo. Mi estimadísimo Mr. Wow, saludos hasta la bonita número uno, saluditos, adelante Mr. Wow.
1: Mi querido Sagitario, ¿cómo está mi campeón de campeones? Oye, siempre contento porque tengo la oportunidad de saludarte a ti y a tu maravilloso y espectacular público radioescucha de este, el mejor show de la mañana, El Recalentado. Oye campeón, esta frase me encanta y dice, a veces... solo tenemos que confiar en que todo va a salir bien. Abrazarnos a lo nuevo, a la magia de lo desconocido, a la fuerza de creer en lo perfecto del tiempo y a las sorpresas que el universo tiene preparado para nosotros. ¡Ay! Árboles de la barranca. Campeón, te deseo lo mejor hoy, mañana y siempre a ti y a tu espectacular público de El Recalentado. ¡Wow!
0: Ahí está, mi estimadísimo Mr. Wow. Muchísimas, muchísimas gracias por conectarse con nosotros como todos los días para darle ese mensaje, esa frase bonita a todos nuestros radioescuchas. Ahora sí, para toda la gente que nos está escuchando a esta hora de la mañana, para todos aquellos que nos escuchan por primera vez, queremos enviarles un saludo. Están escuchando El Recalentado por aquí a través de la Tricolor 105.1, el único programa en español, todas las mañanas de 5 a 10 de la mañana, el único programa en español 100% local. Estamos aquí en la ciudad de Las Vegas, esperando y agradeciendo por ahí por la oportunidad que nos brinda al estarnos escuchando a lo largo de estas 5 horas o a la hora que usted prenda su radio. En verdad, muchísimas, muchísimas gracias. Queremos hacer el anuncio de que tras los números que ya han salido, la Tricolor es la estación número 1 aquí en la ciudad de Las Vegas, lo cual nos da muchísima, muchísima emoción. Muchísimas, muchísimas gracias a todos y cada uno de ustedes. El día de ayer salieron estos números y arrojaron que la Tricolor es la estación más escuchada aquí en Las Vegas. Así que gracias en verdad de todo corazón a todos y cada uno de ustedes que se toman la molestia, que nos dan la oportunidad diariamente de entrar por ahí a sus hogares, a su lugar de trabajo, a su auto, a donde quiera que usted nos escuche. Para las personas que nos mandan también mensaje, que van rumbo a hacer ejercicio, saludito para la señora María Tavera, que todas las mañanas se despierta, se va a echar sus caminatas y por supuesto todas las mañanas escuchando El Recalentado. Para todos y cada uno de ustedes que nos dan la oportunidad, en verdad, muchísimas, muchísimas gracias por hacer la Tricolor la número uno en Las Vegas. Gracias, gracias. Es lo único que podemos decirle. Y por supuesto, aquí en El Recalentado, por ahí para toda la gente que nos escucha por primera vez, somos la estación 100% local aquí en Las Vegas y tenemos lo que significa que ahora, pues todas las promociones que hacemos aquí en El Recalentado de 5 a 10 de la mañana, Quiere decir que todos los boletos se quedan aquí en Las Vegas, con ustedes, con nuestra gente, con ustedes, nuestros bellos radioescuchas que nos escuchan todos los días, que la gente chambeadora que está en el trabajo escuchando la Tricolor, que está dando raites en Uber, en Lyft, en Usurf, en como se llamen todas las aplicaciones, para toda la gente que también que reparte paquetes de Amazon, la gente chambeadora de los casinos, de los restaurantes, de la jardinería, de la construcción. Llámese como se llame la profesión que usted lleve a cabo para llevar el pan de cada día a su hogar. Muchísimas gracias nuevamente por darnos esa oportunidad. Muchísimas, muchísimas gracias. Y hablando de boletos, vámonos de una vez, porque de eso se trata el recalentado, de regalar boletos por todas partes. Así que en este momento a marcar al 702-507-1001. 702-507-1001. Vamos en busca de la llamada número 10. Que se va a llevar par de boletos para el Grupo Frontera, que llega este próximo sábado, 1 de agosto, al Michelob Ultra Arena. Así que vámonos en busca de la llamada número 10 al 702-507-1001. Llamada 1, gracias. Llamada número 2, gracias. Llamada número 3, gracias. Llamada número 4, gracias. Llamada número 5, gracias. Llamada número 6, gracias. Llamada número 7, gracias. Llamada número 8, gracias. Llamada número 9, gracias.
2: ¡10!
0: ¡Es la 9, es la 9! ¡Sígale marcando, sígale marcando! Ahí está la llamada número 9. Vámonos ahora sí en busca de la llamada número 10, que se va a llevar par de boletos para el concierto de El Grupo Frontera. ¡Bueno, bueno!
2: Bueno, bueno.
0: Bueno, ¿con quién habló?
2: Con María Palomares.
0: María Palomares, ¿originaria de dónde, María?
2: De Michoacán.
0: Ay, de Michoacán, ¿ahí donde dicen Bali?
2: Ahí mero, Bali.
0: María, ¿qué estás haciendo a esta hora de la mañana, a las 9:56? ¿Qué hace María Palomares aquí, a esta hora?
2: Aquí trabajando.
0: ¿En qué trabaja la muchacha?
2: Aquí haciendo envíos a todo el mundo.
0: Ah, ¿a poco envías a, pues, qué haces o qué? Yo conozco un amigo colombiano que también hacía envíos.
2: No es cierto, aquí trabajo de cajera.
0: Ah, de cajera, pero ¿qué? ¿Cómo se llama ahí el lugar? Manda saluditos.
2: Ah, saluditos aquí de la tienda 99 Cents More.
0: ¿En dónde?
2: 99 Cents and More se llama.
0: Ah, 99 Cents and More.
2: Sí,
0: oye, pero todavía tienen cosas de 99, porque el otro día fue una tienda que era a dólar y no había ni más palomas de a dólar.
2: No, ya nada vale a dólar aquí.
0: ¿Verdad que no?
2: Ah, no, ya no.
0: Oye, qué feo que sean así, ¿eh?
2: Ni modo, los jefes así, todo sube.
0: Ah, bueno, eso que ni qué, todo sube, hasta uno anda subiendo de peso. Pero bueno, esa es otra historia. María, te llevas el par de boletos para el Grupo Frontera.
2: Muchas gracias.
0: Gracias, María. No me cuelgues para agarrar tu información fuera del aire, ¿sale?
2: Claro que sí.
0: Sale. Ahí está, se fue el par de boletos. 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Así que muchísimas gracias por habernos escuchado. 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Muchas gracias. Esto fue El Recalentado. Nos escuchamos mañana. Adiós.

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0: Migración con Piolín, tenemos buenas noticias. Los oficiales de inmigración ya no pueden detenerte cuando vas manejando. Está para que nos informe sobre la verdad. En inmigración, la abogada Leticia, la defensora.
1: Temporario,
0: Abogada, ¿qué es lo que está pasando ahorita por, lamentablemente, lo que sucedió tanto en Houston, Texas, con un paisano?
1: En Maine también.
0: Y también en Maine, que le quitaron la vida, ¿verdad? Los oficiales. ¿Qué es lo que está pasando, abogada, y cómo es que la gente se puede defender ahora? ¿Ya pueden manejar libremente o qué es lo que debemos de tener cuidado?
2: Bueno, la agencia de ICE ahora tiene instrucciones de que no pueden hacer paradas de carros. Y sí, por lo mismo de que ya fallecieron dos personas durante paradas de ICE cuando estaban tratando de detener a personas en sus carros. Escuchamos del señor Salgado que falleció en Houston en una parada de los oficiales de ICE, y desafortunadamente a él no era la persona que estaban buscando. Y también el día de ayer acaba de fallecer otra persona en el estado de Maine.

0: Es Fer, ¿no? Que retenes, que va uno manejando, te detienen, te revisan, te preguntan si tienes tus documentos, entonces ya no va a existir eso.
1: Pues esto no se refiere a retenes, a esto se refiere cuando ahí se está buscando a una persona específicamente y encuentran a esa persona pero está en su carro. Los retenes son algo un poco diferente, allí pueden parar a cualquier persona que vaya manejando, pero esto es específicamente a personas que están buscando, porque es lo que sucedió en el caso de Houston y en el de Maine. Ellos estaban buscando a una persona específicamente y los localizaron cuando estaban en sus carros, y estas personas trataron de huir y fue cuando los dispararon. Entonces, como fallecieron, ahora ya tienen la instrucción de no hacer paradas en los carros.
0: Y si soy detenido por inmigración en mi carro, voy a la escuela a llevar a los niños o voy al trabajo, ¿qué debo de presentarles a los oficiales de inmigración y qué no debo de presentarles?
1: Bueno, siempre recordar sus derechos. Aunque no tengas estatus legal, puedes decir que no vas a hablar con ellos, no tienes que firmar absolutamente nada, puedes mantenerte en silencio. Si ellos tienen información de que tú no tienes estatus legal y te van a arrestar, también no resistan el arresto, porque tratar de resistir el arresto significa cargos criminales o pueden usar fuerza para tratar de detenerte y arrestarte. Pero de cualquier manera, si tienes un permiso de trabajo, la residencia o algo para comprobar que estás legalmente en los Estados Unidos, presenta eso, porque eso es lo que vas a usar para indicar que tú no eres una persona que deberían arrestar, ya que tienes estatus legal.
0: Pero yo toda mi vida he escuchado eso, abogada. No respondas nada a los oficiales de inmigración, no le entres nada. Y la neta, ¿eso servirá actualmente o ya no sirve eso?
2: Porque la neta, te perjudica.
0: Sí, o sea, te da miedo, o sea, no sabes cómo van a reaccionar contra ti. Y nuestra gente, pues, se dedica a trabajar y se dedican a hacer el bien, sí, ¿verdad? Y sin embargo, ¿qué? O sea, ¿qué le contesto o no lo contesto? ¿Le digo mi nombre o no le digo mi nombre? ¿Le hablo a un abogado de inmigración o qué hago?
1: Pues depende. Si estás aquí con un permiso de trabajo, por ejemplo, estás solicitando la visa U, ya tienes tu permiso de trabajo, ese permiso te da acción diferida, significa que no te pueden deportar. Sí deberías demostrarle eso para que no te vayan a arrestar, porque tienes acción diferida, incluso la residencia. Pero si ellos ya tienen información de que tú no tienes estatus legal, aunque tú digas no vamos a hablar contigo, pues te van a detener y arrestar, porque ellos ya tienen información o tal vez algunas huellas tuyas diciendo que tú estás aquí, cometiste algún delito o no tienes estatus legal, pero no tienen por qué darles esa información. Ellos, es la tarea de ellos poder comprobar que tú no tienes estatus legal. Al momento de que tú les das información, entonces les estás ayudando para que te arresten más fácilmente. Eso, mantente callado, no digas nada, y si ellos tienen esa información, de cualquier manera te van a detener, y si puedes comprobar que tienes algo ya en trámite, eso puede ayudarte para que no tengas procedimientos de deportación.
0: Oye, entonces llamen de volada, paisanos, paisanas, directamente a la abogada, les va a dar una consulta gratis al 1-800-333-3676, 1-800-333-3676. Mi pregunta es, ¿qué pasaría si yo no estuviera aquí? ¿Cómo íbamos a aprender tanto, verdad, de mí?
2: ¡Oh, sí, claro!
0: Gracias a la abogada Leticia, le quiero besar.
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0: Vamos a hacer una broma, paisanos. Y ya pueden verla a través del canal de YouTube del show de Piolín. Tenemos a la papuchona. Se llama Jenny, es de Puebla. Y dice que tiene a una pareja con la que se enojó, pero que va a regresar con él.
1: Se reconciliaron.
0: ¿Por qué te enojaste con él, papuchona?
2: Pues, cosas a veces dice uno tontas. Y gracias a Dios hay solución y pues se habló y vamos a regresar.
0: ¡Ay, papel! ¿Y cuánto tiempo estuvieron así, mi reina, sin darse besitos ni compartir líquidos?
2: Como 2 meses.
0: ¡No manches! ¡No, oiga, no! ¡Se te va a secar la matita, viejona!
1: ¿Por qué crees que regresó con él?
0: ¿Necesita que le ríen la matita?
1: ¡Írala!
0: ¡Una sonrisota que tiene la chamaca! ¡No, hombre!
2: 10 años de convivencia y pues sí, ahora sí que dice uno, no es tan fácil la separación.
0: ¡Qué bueno! Pero entonces, ¿tú tuviste casada anteriormente?
2: No casada, ¿verdad? Pero sí con el papá de mis hijos.
0: Me parece, mi amor, si le decimos al cuate con el que vas a rezar hoy, sabes que me está hablando el papá de los hijos, que lo deportaron, y el camarada quiere que yo le dé dinero para pagarle para el coyote, y que si puede...
2: Mis hijas y yo, ajá, mis hijas y yo, porque una de ellas está aquí también.
0: Ah, ok, sí, me gustaría saber si tú puedes ayudarme económicamente, lo puedo poner en la línea telefónica para que hables con él, ¿qué te parece?
2: Ok.
0: ¡Ay, mami!
1: ¿Será otro divorcio?
0: ¿Será que no va a regresar el vato? ¿O será que se van a reconciliar el nuevo esposo y el ex esposo? Sí, que se juntan los dos.
1: Oye, ¿pero viven separados?
0: Ahorita sí.
2: Sí, ahorita sí.
0: Sí, pues ahorita sí, carnal, porque pues él se fue de la casa, el papuchón, pero ya va a regresar el viejo. ¿Quién le rogó a quién?
1: Ella, él.
0: ¿Cómo sabes que ella?
2: No.
1: Y era la cara de felicidad que tiene de solo decir el rey.
0: ¿El rey David?
2: ¿Mi rey? Sí.
0: Y mamacita hermosa, no, hombre, tienen que ver los paisanos en el canal YouTube del Choplin. Después de esto vamos a hacer la broma. Y tú vas a empezar la llamada, mi amor. Luego ya entro yo y le digo que yo soy tu ex, el que necesita cruzar la frontera y necesito lana para el coyote. ¡Después de esto!

0: paisana que estaba trabajando limpiando una casa, ahorita tuvo que dejar el pinol y el trapeador a un lado.
1: El pinol.
0: Se salió de la casa la babuchona para hacer una broma a su pareja con la que se separó por 2 meses. Y entonces ella estuvo casada anteriormente. Y le vamos a decir al muchacho con el que se va a reconciliar la chamaca.
1: ¡Írala, írala!
0: La sonriseta, ay, tienen que verla en el canal de YouTube de Choplin. Pues la sonriseta que tiene la señora.
1: Okay, oye, márquenle. ¿Pero cómo hablaba el ex?
0: ¿De dónde es el ex, hija?
2: De Oaxaca.
1: Me están sudando las manos, loco.
3: ¿Aló?
2: Amor.
3: Mande.
2: Francisco quiere hablar contigo.
3: ¿Conmigo?
2: Francisco, ajá, el papá de mis hijos.
3: Ah, caray.
2: Yo le dije que, ajá, es algo delicado y que eso no podía yo hablarlo yo sola contigo. Y
3: ¿Y cuándo o qué? ¿Ahí está en línea o cómo?
2: No sé, a ver, deja.
0: ¿Bueno?
3: ¿Sí, quién habla?
0: Francisco, ¿cómo estás, rey?
3: Ah, bien, bien, bien, sí, dígame.
0: Sí, mire, lo que pasa es que ando buscando una fericilla porque quiero pasar para otro lado.
3: ¿O sí?
0: Y no sé si usted me pueda prestar una lana.
3: Órale, eso. ¿Tú no ya estaba acá?
0: Pero me sacaron los verdes.
3: Oh, sí.
0: Tengo que hablar así con claves, ¿no? Para que no vayan a grabar la llamada, pero es que me sacaron así como cuando te pita el árbitro, te saca, y me sacaron aquí en Tijuana. Ajá.
3: Sí, pero no, pues ahorita no. No sé cómo ayudarte, men. ¿Y cuánto ocupaba o qué?
0: No, pues es que nomás son más cochinos, $10,000.
3: Hijo de la madre. No, pues sí está cabrón.
0: Al coyote ya le di 500 de down, 0%, APR, crédito fácil.
3: Ajá. No, pues pues la neta, ahorita andamos cortos, amigo. No contamos con dinero.
0: A mí me dijo está Jenny que estaba grande, pero dice que tú estás corto.
3: Sí, estoy corto. Grande, no.
0: No, porque me dijo la Jenny, no, pues está grande, pero tú me estás diciendo que estás corto.
3: Corto, sí, cortito.
0: Me haces llegar a la cintura. Corto pelo, te puedo pagar cortándote pelo los $10,000.
3: ¿Arriba y abajo?
0: No, pues nomás arriba. ¿Tienes pelos abajo?
3: Sí, también hay.
0: Ah, pues los ocultamos.
3: No, pues la neta no tengo feria. Si no, sí te hago el paro, men.
0: ¿Por qué
3: no? La neta sí no puedo, men.
0: No te aprietes, que ya no aflojes. Pues la mala suerte, pues, me sacaron y pues ahora quiero regresar, mi rey. Cosita.
3: Pues está
0: pues sí, pero tiene amparo porque ya está el coyote acá y me dijeron, ¿sabes qué? Hoy mismo te paso. Y me quieren pasar hoy mismo en la noche.
3: Sí, sí está difícil, men, pero sí, no, y si lo tengo, no lo tengo a la mano. No, y aquí que me den la feria.
0: No, y me quedo con ustedes, para que si no tengas que pagar renta para mí.
3: Sí, va. No, pues eso estaría mejor, ¿eh?
0: Sí, sí, sí. Hasta puedo dormir en medio de la cama contigo, mi rey, y con la Jenny.
3: ¿Sabes qué? Vete a la... Conmigo no estar con eso.
0: Papuchón, soy el violín, te la comiste, es una broma.
3: Ok, hijo de la...
0: ¡Te comiste, papuchón!
1: ¿Cómo le gustó menos dormir contigo, violín?
3: No, violín. Ahora sí te la... ¿Es en serio? Neta que sí me la comiste. Hijo de la... Nunca pensé que era en este pedo.
2: Se la comiste toda, papi.
3: La neta que sí. Está rica.
1: ¡Video! ¡Video!
0: Entonces, ahora que sabes que soy yo, ¿sí me dejas dormir contigo?
3: Pues ya qué.
0: ¡La Jenny!
3: ¡Ay! ¡Que me pague la feria!
2: ¡Ay, thank you!
1: Estaba hasta mordiendo la toalla, la Jenny. ¿No la viste?
0: Sí, no marches. Está acostumbrada a morder.
3: ¡Esta
2: broma!
3: ¡Un calcetín! ¡Órale!
0: Si quieres una broma, mándame.

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0: me eché por otra frontera y me agarraron los güeros.
1: So beautiful.
0: Ya está con nosotros la abogada de inmigración. Ella es Leticia de la Liga Defensora. Si tienes preguntas de inmigración, llámanos ahorita, Papuchón, Papuchona, al 1-800-333-3676. 1-800-333-3676. Kim, Mr. Kim, que es el manager de la costurera.
2: El que cambia los cheques.
0: Mr. Kim, ahí la licorería. ¿Cuál es tu pregunta de inmigración?
3: Tengo ya 11 años con mi pareja. Yo soy ciudadana. Y pues, me gustaría, pues, tratar de ver si le puedo arreglar papeles antes de casarme, ¿verdad? Él hace como 15 años la agarró migración, porque pues pasó ilegal, lógico. Y pues me gustaría saber si hay posibilidades de que le pueda arreglar, pues para empezar a hacer los trámites o qué me recomienda.
0: Pero, mija, ¿dónde lo agarraron a él, la migra?
3: En Tijuana.
0: Oh, ¿cuando venía cruzando o estaba saliendo de las delitas?
3: No, cuando venía cruzando.
0: No, pero qué bueno que le llamaste aquí a la Liga Defensora al 1-800-333-3676. 1-800-333-3676. Y qué buena mujer eres, que le quieres arreglar a tu esposo los papeles, mija.
3: Sí, esto ya creo yo que ya tenemos mucho tiempo juntos y bendito sea Dios, nos la hemos llevado bastante bien y pues ando investigando a ver si hay posibilidades de que pues le arregle, si no para aplacarme.
0: Abogada Leticia, ¿qué puede hacer esta hermosa mujer para poder arreglarle papeles a su esposo para que no se le vaya?
4: Okay. Bueno, primeramente es muy importante de que pueda comprobar que solamente se están casando por amor, que no es nomás para poder arreglarle la residencia a su esposo. Dale. Entonces tienen que comprobar eso, tal vez no tengan hijos juntos, no estoy segura, pero si no, entonces traten de agarrar cosas a nombre de los dos, cuentas de banco, aseguranzas, cosas así. Entonces ya cuando se casen, lo primerito que haría es pedir los FOIAs para ver cuáles fueron las consecuencias de esa detención. Si a su esposo lo agarraron y nomás lo regresaron, se llama un catch and release, lo regresan a México, eso no tiene consecuencias migratorias porque no te dieron una deportación. So, con que él no haya firmado una deportación o un castigo, no va a tener consecuencias migratorias, aunque lo hayan detenido. Entonces ya ustedes casados hacen una petición familiar y luego va usted a tener que pedir un perdón por él, siendo ciudadana su esposa, tiene que pedir un perdón para que él pueda salir a México a hacer el proceso consular. Él, porque no entró de manera legal a los Estados Unidos, no va a poder hacer el ajuste de estatus, que es cuando se pide aquí la residencia. Entonces va a ser la petición familiar, un perdón 601A y luego el proceso consular, y ya si todo va bien, gracias a Dios, puede él ingresar de manera legal como residente permanente.
3: El tiempo que tiene que él estar fuera es más o menos como cuánto.
4: Por eso le digo, no hay ningún tiempo que tiene que estar fuera. Él solamente va a salir a su entrevista. Puede estar en México nomás el día de la entrevista si quiere, o quedarse una semana y ya luego ingresar. El propósito del perdón es poder ingresar cuando él quiera, sin tener que esperar ningún tiempo fuera del país. Digo, no se ha casado usted, ¿verdad?
3: No, ahorita estamos apenas en trámites de... Pero sí quería preguntar, digo, para ver si, pues, para casarnos aquí o mejor irnos para México y pues allá casarnos.
4: Ah, okay. No, sería mejor aquí, porque si se van a México antes de solicitar el perdón, entonces ahí sí se va a tener que quedar 10 años fuera del país.
3: Oh, okay, santo Dios.
4: Es mejor hacerlo aquí.
3: Mejor hacerlo aquí, ¿verdad? Muy bien.
2: Va a estar fría. Perfecto. La cama, no, por 10 años.
3: Sí. Sí, no, imagínense, ya con bastón o en silla de ruedas, ya para qué salir a pasear, ¿verdad?
0: No, de todos modos hay sea ruedas de tractor, señora, no se preocupe, no la va a detener nada.
3: Okay, no, pues muchísimas gracias, la verdad sí me ayudó mucho su información, licenciada.
0: Qué bueno.
4: Ay, un placer.
0: Nos da mucho gusto. Entonces, todos los que tengan una pregunta de inmigración, llamen al 1-800-333-3676, 1-800-333-3676, y aquí está la abogada Leticia de inmigración para ayudarte a ti y a tu familia.
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0: Una de mis parejas favoritas, paisanos, ha sido siempre Aileen Derbez y mi querido Mauricio Ockman. Y ya ven, pues, se separaron hace que como unos 4 años se separaron.
1: Sí, por ahí, ajá.
0: Pues ahora están haciendo una película muy perrona, los dos, ¿verdad? Grabaron la película y están promocionándola en Estados Unidos, República Mexicana.
1: Estados Unidos.
0: Es como cuando te comes una ropa, no quieres que nadie sepa. No, más noticias, don Pocho. Entonces, le preguntaron si va a regresar con Mauricio Ockman. Y escuchen lo que dijo mi querida Aislinn Derbez.
2: Vamos a hacer la película cuando estábamos casados y después ya pues nos separamos y entonces todo cambió. Pero pues lo que es de uno, ¿no? Aunque te quites.
0: Lo que es de uno hasta que te quites. Yo creo que sí deberían de regresar, la neta, sí, los extraños, los chamacos.
1: Yo quiero que regresen para que tú ya te calmes y puedas dormir todos los días. Ay, ojalá que regreses.
0: Sí, sí lo digo.
1: Por el bienestar de todos.
0: De la baby.
3: Ay, no más. Sí,
1: no, lo vieran aquí en los comerciales. Ahí está hincado orando por ellos.
0: De veras, Pielizote, ya apaga la veladora, se va a quemar el estudio.
1: No come, no come para que regrese, está ayunando.
3: Ya decía yo las cortadas en las rodillas, ¿de qué son, güey?
1: Ah, es de eso que está orando en la carpeta.
3: Ah, con razón.
0: No, es que me estoy echando lodo.
1: Ok, pero escucha lo que dice Mauricio Ockman.
0: A ver, ¿qué dice mi querido Mauricio?
4: Lo que me sorprende y me sorprende para bien siempre es, pues es esa conexión, esa complicidad que tenemos y esa inteligencia emocional de siempre estar buscando como el bienestar, ¿no? Y siempre en amor. Y la verdad es que pues la convivencia es maravillosa. Yo me siento muy agradecido, muy afortunado.
0: Es que si ustedes ven las entrevistas que hicimos con los dos, con sí. Mauricio Ockman y mi querida Aislinn Derbez.
1: Ahí está en YouTube.
0: O sea, ahí está en el canal de YouTube del Choplin.

0: Tengo relación con él, o sea, le puedo mandar mensaje ahorita y me contesta y necesitamos ayuda y nos ayudamos, o sea.
1: Ah, okay, pero si se ven.
2: Cuando te da comezón, por ejemplo.
0: No, ya no.
2: Ay,
0: ¿no?
2: ¿Cómo no? Todas las personas que se separan cuando tienen comezón le hablan a la ex. ¿Verdad tú, Chilo?
1: Ajá.
2: Todas las personas le hablan a su ex cuando están solteros. Oye, fíjate.
0: Tantos
2: que...
0: peces que hay en el mar, hombre, tú también.
1: Exacto.
2: Ay, fíjate que se me olvidó con la excusa, la típica excusa. Se me olvidó decirte que borrara las fotos que tenemos juntos en las redes sociales.
1: Sí.
2: Ajá.
0: Tú, Pelín, porque estás feo y nadie te pela.
2: Ay, mamacita hermosa. Si vieras cuántas están muriéndose por mí. Porque las atropellaste, perro.
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2: Lo nuevo, radioescuchas. Tenemos un segmento que se llama Perdóname si te lastimé.
1: Anoche.
2: En ese segmento, tú le puedes, por ejemplo, pedir perdón aquí en el show. Me mandas un número telefónico por mensaje directo en Instagram, arroba el show de Piolín. Y ahí vamos a ayudarte para que te perdone. Un camarada dice que quiere pedirle perdón a su esposa porque se enojó, ya que su esposa le dio la olla de pozole sin la autorización de su esposo a su hermana.
1: ¿Qué?
2: Y se enojaron, no se hablan ahorita por una olla de pozole.
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0: Mi querido Cano le va a pedir perdón a su esposa porque la cajeteó el papuchón.
1: ¡Viva!
2: ¿Qué hizo? ¿Nació?
0: Bueno, todos los hombres siempre la cajetean. Yo no sé por qué les sorprende que ahora esto no. Desgraciados. Ay, no tienen cerebro los hombres, de veras me da coraje.
3: Sí tenemos, pero no lo usamos.
0: Tú, esposo, me dice, mi amor, que te quiere pedir perdón. ¿Qué fue lo que te hizo tu esposo, hermosa?
4: Supongo que es porque va a ser su cumpleaños y él quería una sorpresa. Pues siempre arruina las sorpresas.
5: Oh. Pues sí, tiene razón. Siempre estoy así de preguntar por qué están haciendo esto y para qué. ¿O por qué te vino a visitar tu hermana? ¿Qué quería? O sea, quiero saber siempre todo. Es un defecto que tengo y pues metiche. Ni modo. O sea, miré que en la casa no está la vaporera donde siempre hacen el pozole.
6: ¡Ah, no manches!
0: ¡Viva México!
5: Entonces le digo, ¿sabes qué? Si me vas a dar una sorpresa, que no sea pozole. Y de ahí empezó a caer solita.
0: ¿Se dan cuenta, Pelichotelo, los problemas de la familia latina? O sea, por una ocha de pozole ya están peleando la pareja. Y entonces tú te metiste, carnal, ahí en la cocina. ¿Cómo fue que tú buscaste la olla de pozole?
5: No, es que siempre está ahí a la vista. Y yo dije, ¿qué pasó? ¿Dónde está? Y la busqué y no está, pues no.
2: No manches.
5: Me gusta como investigar las cosas, me gusta.
2: Metichenes.
5: Le dije, si me vas a dar una sorpresa, que no sea pozole. Y ella empezó a caer sola. Dijo, ¿por qué no quieres pozole? Y dije, no, sí, a fuerza me vas a dar una sorpresa. Y lo arruiné.
3: ¿Y sí le va a dar pozole?
5: No, ahora ya no.
0: Señores.
4: No, porque ya cancelamos el pozole.
0: ¡Viva México!
4: Mi sorpresa.
0: Wow. Pero se dan cuenta, paisano, pero lo bueno que él está ahorita llamándonos aquí al show de Piolín para pedirle perdón a su esposa públicamente, en público. Entonces, claro. Eso está chido, carnal, que reconozcas, papuchón, que pues, por meter la nariz donde no debes, hey. Pues la cajeteaste y ahora nos vamos a quedar con ganas de pozole nosotros. Culpa sí, tuya.
5: Pues ya, ¿qué?
0: Pero entonces, ¿quién tenía la olla de pozole? Es lo que me tiene preocupado.
5: Ah, pues resulta que la tiene mi cuñada y mi esposa piensa que mi cuñada fue la que me dijo.
0: ¡Oh! ¡Viva México!
5: Hasta mi esposa dijo, ¡sí,
2: no
5: voy a estar con ella!
2: No groserías.
0: O sea, te maltrató a tu cuñada.
5: Ajá.
0: Pero ¿por qué está la olla de pozole allá con tu hermana?
5: Porque el pozole la va a hacer la hermana, la cuñada.
0: ¡Viva México! ¿Y por qué no lo hace tu esposa si tu esposa es la que te va a dar la sorpresa del cumpleaños con la olla de pozole?
5: Pues para que vea. Ah, ya cuando llegara iba a decir, mira lo que te hice, ¿no? Así era la sorpresa.
4: Pues porque esa era la sorpresa, que no viera que era un pozole, para que no lo hiciera yo en la casa.
5: Oye, mi amor, pues perdóname, por cómo soy, tú sabes cómo soy, arruino las sorpresas. Pues no tenemos que pelear y mucho menos por una olla de pozole. Pues el pozolito ya nos lo echamos en la noche, mi amor. No te preocupes.
0: Con todo y trompita.
5: No sé si podemos invitar a doña Chela.
0: Ah, yo sí voy, mijo, de veras.
3: Necesitan el puerco.
0: Ya te hablamos, puerca. Ay, desgraciado.
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0: Entramos con NotiRisas. Los mejores reporteros los tenemos aquí. Y los mejores pagados.
1: ¿Dónde?
0: Platico. Les platico la información de hoy. Pongan mucha atención. Un hombre de 60 años muere tratando de hacerle el amor a una muñeca inflable.
2: ¿Qué? ¿Cómo?
0: Un hombre de 60 años muere tratando de hacerle el amor a una muñeca inflable.
1: ¿Cómo?
0: El infarto ocurrió cuando apenas el señor le estaba inflando a la muñeca.
1: Muy feliz, ¿eh?
0: En otra noticia, vamos rápidamente hasta Mexicali, donde no hace calor. Con nuestra reportera, ella es... Aquí está caro todo. Adelante.
3: Gracias. Se reporta que al locutor Piolín Sotelo le apodan el policía retirado.
0: ¿Y por qué al Piolín le dicen el policía retirado, locutor?
3: Porque ya no usa la pistola.
1: ¡Cierto!
3: ¡Lero, lero!
0: Muchas gracias, señorita, por la información tan importante. Vamos ahora con nuestro reportero hasta El Salvador.
1: Gracias, don Enrique. Ah, no, no es usted, ¿verdad?
0: Desde la cárcel nos informa.
3: Ah, caray. Un teléfono ilegal.
1: Noticia de último minuto.
0: Platícame, ¿qué pasa?
1: A la esposa de Piolín le gusta mirar las repeticiones del mundial en la noche, cuando Piolín no está en casa.
3: ¿What?
0: Ah, carajo. ¿Y eso por qué?
1: Porque toda la noche le escuché gritando, ¡métela! ¡Métela!
0: No, ¿qué es eso? No marches.
3: ¿Cuándo está dormido este?
0: Ah, me estaba diciendo la panza porque iba a tomar una foto para sacarla en redes sociales. Nos acabamos de enterar que a la cachanilla le dicen sensor de movimiento. A la cachanilla le dicen el elevador en movimiento.
1: ¿Elevador o sensor?
0: Sensor y elevador es lo mismo, bruto.
1: Ascensor.
3: Sí, ascensor.
0: Ah, sí, bueno, entonces. Ascensor y elevador es lo mismo, ¿no?
1: Sí.
3: ¿Y por qué me dicen el elevador, güey?
0: Porque solamente te mueves si alguien se te mete.
1: ¿Ah?
0: Ya es cuando uno se mete en el elevador. Uno se mueve.
3: Wow.
0: En otras noticias, vamos a El Salvador. Adelante con la información.
1: ¿Ah, otra?
0: Sí.
3: Estás en la cárcel, güey. Tú.
1: No me mandó suficiente material.
0: Qué lástima. Un hombre andaba buscando drogas. Un hombre andaba buscando drogas. La policía fue a la farmacia porque es donde estaba la droguería. Pero la policía se cuenta que la farmacia había cerrado. No, ya la cajeteé.
3: Vaya.
0: Hasta aquí no te risas.

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0: camarada que lo corrieron por culpa mía de otra radio.
1: Ah, como a mí.
0: Lo corrieron porque dijo que el show de Piolín era el mejor de todo el mundo. Lo corrieron al papuchón. Y ahora anda buscando jale de locutor en otras radios. Ya queremos saber si alguien le puede dar trabajo, por favor.
1: ¿Neta lo corrieron por decir que el show número uno del país es el show de Piolín?
0: Sí, Doris, ¿qué te pasó? Identifícate, papuchón.
2: ¿Qué tal, Piolín? Habla Dorian del Paso, Texas. No, pues básicamente querían hacer un, en esta estación que trabajaba, querían hacer un tipo parodia y hacían ahí sus chistes medio macuarros. Y yo les dije, no, ustedes no tienen nada con el show de Piolín, el show de Piolín está más perrón que todo lo que ustedes quieran hacer. Y resulta que a los dos días me dejaron sin jale, Piolín, por tu culpa, por tener buen show.
1: Ya sé qué radio es, ¿eh? Son los de la mañana, ¿verdad?
0: Ya, cállate la boca tú también.
2: Unos anaranjaditos.
0: ¡Qué hojandras son! O a veces siempre cuando te van a correr y la gente va a estar de acuerdo conmigo, buscan cualquier excusa para despedirte, carnal.
1: Era plan con maña.
0: Sí, de DJ inventaron que él se había metido con otro hombre.
1: Y era mujer.
2: Sí, eso sí es cierto. La cosa es que lo encontraron. Esa fue la excusa que ellos sacaron, que pues era competencia, que no podíamos estar ahí. Pero yo les dije, no lo dije al aire, lo dije aquí entre nos, en una junta.
1: Sí.
0: Pero si los de la competencia nos escuchan nosotros y aquí agarran los chistes.
2: Sí, uno de los representantes dijo, pues si está más perrón, váyase para allá.
0: ¡Ay, qué hojandras son, chamacos!
1: ¿Pero dónde vive él? ¿Los está dispuesto a moverse a otro estado, ciudad?
2: Yo vivo en El Paso, sí.
0: Vive en El Paso, pero te pueden mover a otra ciudad, por ejemplo, si te quieren contratar en Utah.
1: En Houston.
0: Carnal. Austin, Texas, carnal, tenemos estación de radio.
1: En
0: también.
1: Arizona.
0: Ándale, en Las Vegas, Nevada, viejón. En Sacramento.
1: En Nogales.
0: Allá en Nogales con Obi. Tengo barrio de radio. En Denver, Colorado, viejón.
1: También.
0: En Stockton.
1: Las Vegas.
0: San José. Sí. Oxnard, o sea.
1: Tú escoge dónde.
0: San Diego, viejón. ¿Dónde quieres irte a trabajar? Tú escoge, canal. ¿Dónde te gusta el clima más?
2: En Hawái, no tenemos uno en Hawái.
1: No, en Hawái no.
0: Sí tenemos uno en Hawái, en Gardens.
1: Los Ángeles.
0: José 97.5 y 107.1. En Wisconsin tenemos también de Annapolis. ¡Ah! ¿Sabes dónde también?
1: ¿Dónde?
0: En Alabama, carnal.
1: Es cierto, en Alabama.
0: Estrella de la radio.
1: Ahí está.
0: Oigan, pero tienen que conocerlo en el canal de YouTube del show de Piolín a este camarada.
1: Sí tiene cara de radio, ¿eh?
0: Y además, ese cuerpo no es de salario mínimo.
2: No, no. Vamos a darle.
0: Vas a decirme como noticierista, carnal, la noticia que corrieron a un camarada de la radio por haber dicho que el show de Piolín era el mejor. Vamos rápidamente con la información de hoy, de la noticia más importante. Adelante, Dorian, te escuchamos.
2: Bueno, claro que sí, amigos, aunque usted no lo crea, se va a quedar asombrado con estas noticias de último momento. Acaban de despedir a uno de los DJs más reconocidos de El Paso, Texas, simplemente y únicamente porque dijo que el show de Piolín es el mejor show del país. El show de Piolín es el más perrón y es por eso que lo dejaron sin chamba. Así que quédese conectado para que le traigamos mejores noticias.
0: ¡Ah, qué bonito! ¡No marches! ¡No, hombre, carnal! O sea, te aventaste, viejón. La neta, ya pasaste la prueba de noticierista.
2: Pues, de pura cabeza, de cara, me aventé.
1: Aquí hay un radio escucha que quiero opinar de lo que acabas de hacer.
3: ¡Ay! ¡Pero qué hombre!
1: Sí, le gustó.
0: ¿Cómo presentarías, por ejemplo, Marco Antonio Solís en un concierto?
2: Bueno, ya hemos llegado al momento más esperado de esta noche. Con ustedes le damos un fuerte aplauso a nuestro único Marco Antonio Solís.
1: Tiene todo para ser locutor.
0: Oye, carnal, la neta que sí, por favor. Voy a dar su número telefónico para que lo contraten. Si hay un programador, por favor, que le dé oportunidad a Dorian. ¿Cuál es tu número telefónico, viejón, para que te contraten, babuchón?
2: Claro que sí, es el 915-219-1055.
0: ¿Otra vez tu número telefónico?
2: 915-219-1055.
0: Por favor, las estaciones de radio que andan buscando locutores, paisanos, por favor, démele chamba. No importa que esté en la competencia, el chiste es de que le den trabajo porque nosotros lo estamos manteniendo ahorita con los impuestos.
1: Y ya no va a decir que el show número uno de país es el show de Piolín.
0: No, ya no, ya. Ya aprendió su lección como el DJ que cuando lo corrió en la otra taquería. Por su ego de DJ.
1: Yo entiendo tu dolor.
0: Tienes 10 segundos para poder convencer al dueño de alguna radio que para que te contrate, carnal, échale.
2: Bueno, miren, conmigo van a tener alguien de confianza, alguien que va a estar ahí, que les va a decir, tú brinca, yo salto, con ganas de trabajar, mucha ambición, porque para eso venimos a triunfar.
0: ¡Eso! ¡Ahí está, señores!
1: ¡Contratados!
0: ¡Eso es todo, babuchón! Y yo te voy a contactar con varios programadores que tengo contactos. carnal, este, también tengo un electricista que también tiene buenos contactos.
2: Ah, ok.

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0: con Piolín, tenemos buenas noticias. Los oficiales de inmigración ya no pueden detenerte cuando vas manejando. Está para que nos informe sobre la verdad. En inmigración, la abogada Leticia, la ley defensora.
1: Temporario,
0: abogada, ¿qué es lo que está pasando ahorita por, lamentablemente, lo que sucedió tanto en Houston, Texas, con un paisano?
1: En Maine también.
0: Y también en Maine, que le quitaron la vida, ¿verdad? Los oficiales. ¿Qué es lo que está pasando, abogada, y cómo es que la gente se puede defender ahora?

0: la agencia de ICE ahora tiene la instrucción de que ya no pueden hacer esas paradas, al menos que sea algo excepcional donde están buscando a un criminal que haya cometido delitos muy graves. Pero si no es algo a ese nivel, entonces no pueden hacer paradas de auto. Esto no significa que no pueden hacer redadas, todavía pueden llegar a tu casa, pueden llegar a tu trabajo, pero si están buscando a alguien y esa persona está en un carro, ya no los pueden detener en su carro.
1: O sea, bueno.
2: Que no retenes, ¿verdad? Me imagino, como a veces suele suceder, ¿no? Que retenes, que va uno manejando, te detienen, te revisan, te preguntan si tienes tus documentos, entonces ya no va a existir eso.
0: Pues esto no se refiere a retenes. A esto se refiere cuando ahí se está buscando a una persona específicamente y encuentran a esa persona, pero está en su carro. Los retenes son algo un poco diferente. Allí pueden parar a cualquier persona que vaya manejando, pero esto es específicamente a personas que están buscando, porque es lo que sucedió en el caso de Houston y en el de Maine. Ellos estaban buscando a una persona específicamente y los localizaron cuando estaban en sus carros. Y estas personas trataron de huir y fue cuando los dispararon. Entonces, como falleció, ahora ya tienen la instrucción de no hacer paradas en los carros.
2: Y si soy detenido por inmigración en mi carro, voy a la escuela a llevar a los niños o voy al trabajo, ¿qué debo de presentarles a los oficiales de inmigración y qué no debo de presentarles?
0: Bueno, siempre recordar sus derechos. Aunque no tengas estatus legal, puedes decir que no vas a hablar con ellos, no tienes que firmar absolutamente nada, puedes mantenerte en silencio. Si ellos tienen información de que tú no tienes estatus legal y te van a arrestar, también no resistan el arresto, porque tratar de resistir el arresto significa cargos criminales o pueden usar fuerza para tratar de detenerte y arrestarte. Pero de cualquier manera, si tienes un permiso de trabajo, la residencia o algo para comprobar que estás legalmente en los Estados Unidos, presenta eso, porque eso es lo que vas a usar para indicar que tú no eres una persona que deberían arrestar, ya que tienes estatus legal.
2: Pero yo toda mi vida he escuchado eso, abogada. No respondan nada a los oficiales de inmigración, no le entreguen nada. Y la neta, ¿eso servirá actualmente o ya no sirve eso? Porque
1: te ayuda,
2: la neta,
1: te perjudica.
2: Sí, o sea, te da miedo, o sea, no sabes cómo van a reaccionar contra ti. Y nuestra gente, pues, se dedica a trabajar y se dedican a hacer el bien, sí, ¿verdad? Y sin embargo, ¿qué? O sea, ¿qué le contesto o no lo contesto? ¿Le digo mi nombre, no le digo mi nombre? ¿Le hablo a un abogado de inmigración o qué hago?
0: Pues depende. Si estás aquí con un permiso de trabajo, por ejemplo, estás solicitando la visa U, ya tienes tu permiso de trabajo, ese permiso te da acción diferida, significa que no te pueden deportar. Sí deberías demostrarle eso para que no te vayan a arrestar, porque tienes acción diferida, incluso la residencia. Pero si ellos ya tienen información de que tú no tienes estatus legal, aunque tú digas no vamos a hablar contigo, pues te van a detener y arrestar, porque ellos ya tienen información o tal vez algunas huellas tuyas diciendo que tú estás aquí, cometiste algún delito o no tienes estatus legal, pero no tienen por qué darles esa información. Ellos, es la tarea de ellos poder comprobar que tú no tienes estatus legal. Al momento de que tú les das información, entonces les estás ayudando para que te arresten más fácilmente. Eso, mantente callado, no digas nada, y si ellos tienen esa información, de cualquier manera te van a detener, y si puedes comprobar que tienes algo ya en trámite, eso puede ayudarte para que no tengas procedimientos de deportación.
2: Oye, entonces llamen de volada, paisanos, paisanas, directamente al abogado, les va a dar una consulta gratis al 1-800-333-3676, 1-800-333-3676. Mi pregunta es, ¿qué pasaría si yo no estuviera aquí? ¿Cómo íbamos a aprender tanto, verdad, de mí?
1: ¡Oh, sí, claro!
2: Gracias a la abogada Leticia, le quiero besar.
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0: Y ya pueden verla a través del canal de YouTube del show de Piolín. Tenemos a la babuchona. Se llama Jenny, es de Puebla. Y dice que tiene a una pareja con la que se enojó, pero que va a regresar con él.
1: Se reconciliaron.
0: ¿Por qué te enojaste con él, babuchona?
2: Pues, cosas a veces dice uno tontas. Y gracias a Dios hay solución y pues se habló y vamos a regresar.
0: ¡Ay, papel! ¿Y cuánto tiempo estuvieron así, mi reina, sin darse besitos ni compartir líquidos?
2: Como 2 meses.
0: ¡No manches! ¡No, oiga, no! ¡Se te va a secar la matita, viejona!
1: ¿Por qué crees que regresó con él?
0: ¿Necesita que le ríen la matita?
1: ¡Írala!
0: ¡Una sonrisota que tiene la chamaca! ¡No, hombre!
2: 10 años de convivencia y pues sí, ahora sí que dice uno, no, no es tan fácil la separación.
0: ¡Qué bueno! Pero entonces, ¿tú estuviste casada anteriormente?
2: No casada, ¿verdad? Pero sí con el papá de mis hijos.
0: Me parece, mi amor, si le decimos al cuate con el que vas a rezar hoy, sabes que me está hablando el papá de los hijos, que lo deportaron, y el camarada quiere que yo le dé dinero para pagarle para el coyote, y que si puede...
2: Mis hijas y yo, ajá, mis hijas y yo, porque una de ellas está aquí también.
0: Ah, ok, sí. Me gustaría saber si tú puedes ayudarme económicamente, lo puedo poner en la línea telefónica para que hables con él. ¿Qué te parece?
2: Ok.
0: ¡Ay, mami!
1: ¿Será otro divorcio?
0: ¿Será que no va a regresar el vato? ¿O será que se van a reconciliar el nuevo esposo y el ex esposo? Sí, que se juntan los dos.
1: Oye, ¿pero viven separados?
0: Ahorita sí.
2: Sí, ahorita sí.
0: Sí, pues ahorita sí, carnal, porque pues él se fue de la casa, el babuchón, pero ya va a regresar el viejo. ¿Quién le rogó a quién?
1: Ella, él.
0: ¿Cómo sabes que ella?
2: No.
1: Mira la cara de felicidad que tiene de solo decir el rey.
0: ¿El rey David?
2: ¿Mi rey? Sí.
0: Y mamacita hermosa, no, hombre, tienen que ver los paisanos en el canal YouTube del Choplin. Después de esto vamos a hacer la broma. Y tú vas a empezar la llamada, mi amor. Luego ya entro yo y le digo que yo soy tu ex, el que necesita cruzar la frontera y necesito lana para el coyote. ¡Después de esto!
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1: ¡Qué nervios!

0: paisanos, está una paisana que estaba trabajando limpiando una casa. Ahorita tuvo que dejar el pinol y el trapeador a un lado.
1: El pinol.
0: Se salió de la casa la babuchona para hacer una broma a su pareja con la que se separó por 2 meses. Y entonces ella estuvo casada anteriormente. Y le vamos a decir al muchacho con el que se va a reconciliar la chamaca.
1: ¡Írala, írala!
0: La sonrisota, tienen que verla en el canal de YouTube de Choplin. Pues la sonrisota que tiene la señora.
1: Ok, oye, márquenle. ¿Pero cómo hablaba el ex?
0: ¿De dónde es el ex, hija?
2: De Oaxaca.
1: Me están sudando las manos, loco.
3: ¿Aló?
2: Amor.
3: Mande.
2: Francisco, quiero hablar contigo.
3: ¿Conmigo?
2: Francisco, ajá, el papá de mis hijos.
3: Ah, caray.
2: Yo le dije que es algo delicado y que eso no podía yo hablarlo yo sola contigo. Y
3: ¿Y cuándo o qué? ¿Ahí está en línea o cómo?
2: No sé, a ver, deja.
3: ¿Bueno? ¿Sí, quién habla?
0: Francisco, ¿cómo estás, rey?
3: Ah, bien, bien, bien, sí, dígame.
0: Sí, mire, lo que pasa es que ando buscando una fericilla porque quiero pasar para otro lado.
3: ¿O sí?
0: Y no sé si usted me pueda prestar una lana.
3: Órale, eso. ¿Tú no ya estaba acá?
0: Pero me sacaron los verdes.
3: Oh, sí, sí, sí.
0: Tengo que hablar así con claves, ¿no? Para que no vayan a grabar la llamada, pero es que me sacaron así como cuando te pita el árbitro y te saca. Y me sacaron aquí en Tijuana.
3: Ajá. Sí, pero no, pues ahorita no. No sé, no sé cómo ayudarte, men. ¿Y cuánto ocupaba o qué?
0: No, pues es que nomás son más cochinos, $10,000.
3: Hijo de la madre. No, pues sí está cabrón.
0: Al coyote ya le di 500 de down, 0%, APR, crédito fácil.
3: Ajá. No, pues pues la neta, ahorita andamos cortos, amigo. No contamos con dinero.
0: A mí me dijo, está Jenny, que estabas grande, pero dice que tú estás corto.
3: Sí, estoy corto. Grande, no.
0: No, porque me dijo, la Jenny, no, pues está grande, pero tú me estás diciendo que estás corto.
3: Corto, sí, cortito.
0: Me haces llegar a la cintura. Corto pelo, te puedo pagar cortándote pelo los $10,000.
3: Arriba y abajo.
0: No, pues nomás arriba. ¿Tienes pelos abajo?
3: Sí, también hay.
0: Ah, pues los ocultamos.
3: No, pues la neta no tengo feria, si no sí te hago el paro, men.
0: Ah, ¿por qué
3: no? La neta sí no puedo, men.
0: No te aprietes, que ya no aflojes. Pues la mala suerte, pues, me sacaron y pues ahora quiero regresar, mi rey. Cosita.
3: Pues se está
0: pues sí, pero tiene amparo porque ya está el coyote acá y me dijeron, ¿sabes qué? Hoy mismo te paso. Y me quieren pasar hoy mismo en la noche.
3: Sí, sí está difícil, men, pero sí, no, y si lo tengo, no lo tengo a la mano. No, y aquí que me den la feria.
0: No, y me quedo con ustedes, para que si no tengas que pagar renta para mí.
3: Sí, va. No, pues eso estaría mejor, ¿eh?
0: Sí, sí, sí. Hasta puedo dormir en medio de la cama contigo, mi rey, y con la Jenny.
3: ¿Sabes qué? Vete a la... Conmigo no estar con eso.
0: Papuchón, soy el violín, te la comiste, es una broma.
3: Ok, hijo de la...
0: ¡Te comiste, papuchón!
1: ¿Cómo le gustó menos dormir contigo, violín?
3: No, violín. Ahora, ¿es en serio? Neta que sí me la comiste. Hijo de la... Nunca pensé caer en este pedo.
2: Se la comiste toda, papi.
3: La neta que sí. Está rica.
1: ¡Video! ¡Video!
0: Entonces, ahora que sabes que soy yo, ¿sí me dejas dormir contigo?
3: Pues ya qué.
0: ¡A Jenny!
3: ¡Ay! ¡Que me pague la feria!
2: ¡Ay, thank you!
1: Estaba hasta mordiendo la toalla la Jenny, ¿no la viste?
0: Sí, no marches, está acostumbrada a morder.
3: ¡Esta broma! ¡Un calcetín! ¡Órale!
0: Si quieres una broma, mándame tu número telefónico por mensaje directo en Instagram @elshowdepiolin.

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0: Piolín Sotelo, quiero invitarlos a mi casa este fin de semana. Los invito a comer pollo.
1: Eso, Casimiro.
0: ¿Pero qué quiere que llevemos? ¡Llévense el pollo!
1: Gracias.
0: No, pues así no vamos a jugar, hija.
1: Cacha, ponen los limones.
0: Oigan, fíjense que me he dado cuenta.
2: Ay, tú el chilito jalapeño, güey.
1: Oh. Ahorita por el frío.
2: Está haciendo un calorón tu cuerpo.
0: Fíjate, Pielizota, lo que me he estado dando cuenta que la Cacha y yo seguimos solteras.
1: ¿Apenas se dio cuenta, Chela?
0: Que ya lleva mucho tiempo soltera, ¿sabes, comadre?
2: Ya, Chela.
0: Sí, soltera. ¿Qué significa eso? Pues que nadie las quiere.
1: Correcto. Lero, lero, ¿no te pases, mataron?
0: Desgraciado.
2: Lo mataron. Oigan, en mi familia solamente quedan dos solteras, güey.
0: ¿Quién y quién?
2: Mi primita de 5 años y yo.
0: ¿Y tu mamá también, no?
2: Ah, sí, también 3.
0: Hablando de matrimonio, viejo, fíjense que estaba un greñudo, un vato greñudo y un pelón. Ajá. Tratando de conquistar una morra. Estaba el greñudo y un pelón tratando de conquistar una morra.
1: Como Lupillo.
0: ¿Y qué pasó? Y no, pues el greñudo, para tratar de conquistar la morra, le llevó chocolates.
1: ¿Y el pelón?
0: Rosas.
1: ¿Rosas o rosadas?
0: Como te gusta, papi.
2: Ponte la canción.
0: Pon la canción, pues, lo mataron.
1: Lo mataron.
2: Este güey.
0: Fíjate que ayer vi unos fanáticos de las Chivas. Ajá. Y de la América, güey. Y se llevaban bien los de las Chivas y la América, los fanáticos.
1: Wow, ¡qué milagro!
0: ¿Y por qué dice eso? Sí, porque se llevan bien ellos porque los viera uno de las Chivas y de la América. Compartieron incluso el mismo taxi, güey.
1: ¿Qué? ¿Los de la América y las Chivas compartieron el mismo taxi?
0: Sí, uno llevaba las llantas, el otro el estéreo, el otro las bocinas. ¡Por el ratero, perro!
1: No, por los chilangos.
0: ¡Chiste, señorita!
2: No traje chiste, pero don Poncho.
0: ¿Qué pasó, preciosa primorosa? El amor de mi vida, que le voy a dar de comer al rato.
2: Don Ponchito, ¿para qué quiero estudiar más lenguas? Si la única lengua... Ay, espérate, la cagué.
1: ¡No! ¡Fuera!
0: ¡Adiós, ángel mío!
3: ¡Ay, no pueden ni hablar! ¡Te traban!
2: ¡Perdón!
0: Wow. ¡Eres una burr!
1: Una puerca.
2: Ahí le ponen el beep.
0: ¿Cómo te puede salir tanta cochinada de esa boca?
1: No, y vienes lo que le entra.
2: ¡Ey, espérate! ¡No empujen!
0: Entonces, empújalo tú.
1: Hablando de cochinada.
0: Sí.
2: Oye, contá mi chiste, puedes darle.
1: Pues. Dale.
0: No, dale, hija, dale tú, porque no marches, al rato vas a llorar.
2: El mismo chiste, para ver si me sale bien.
1: Ajá, dale.
2: Ok.
0: Dale.
2: No, ya, a ver, ya.
0: No te cuentes, cuéntalo, la gente ya está riéndose desde antes que lo cuentes.
2: No, pues.
1: Ya lo perdió, por eso.
2: Ya no sé dónde
0: estaba. Ya se le borró.
2: A ver, tú, DJ, primero.
1: Esta era una vez de que Piolín fue al doctor a hacerse unos exámenes, ¿verdad?
0: Sí. Ajá.
1: Y ya se hizo los exámenes y regresó a los resultados. Y le dice el doctor a Piolín: Piolín Sotelo, siento decirle que tal y como lo sospechábamos, además de tonto, usted es estéril, no podrá tener hijos. Y dice Piolín: pero hija sí, ¿verdad?
2: No pues.
4: Están locos.
0: ¡Seguimos con los chistes!
1: ¿Y el de Cacha?
0: ¡Ey, cuenta el tuyo,
2: Cacha! ¡Mañana!

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Y sé que cambiaste hasta el color de tu pelo porque empiezas una nueva vida sin mí. ¿Sabes, amor? Deseo que encuentres toda la felicidad que yo soñaba poder darte. No lo logré. Perdón.

0: ¿Qué creen, paisanos? Para todos los que trabajan en la construcción, en la jardinería, ¿ya ven que hay baños portátiles?
1: Sí, claro, de plástico.
0: Un señor se metió al baño portátil a hacer lo que tiene que hacer. O sea, esta noticia es apestosa, ¿ok? Ajá.
2: Porque... Qué bueno que me dices porque estoy comiendo.
0: Ok, ya. Pues esta noticia es apestosa porque el señor que estaba ahí en el baño portátil se cayó dentro del baño portátil, se fue por el hoyo.
2: ¡No! ¿Cómo?
0: Porque se le cayeron los lentes. Los lentes se le cayeron entonces adentro del hoyo.
1: Ajá.
0: Y él se trató de meter la mano. Ajá. Y se fue con todo y cuerpo completamente hasta al fondo.
1: Se deslizó y se cayó en todo el... la suciedad.
0: Sí, llegaron los bomberos y los bomberos lo bañaron.
1: ¡Viva!
2: No tienes el número de los bomberos para que me bañen.
0: Lo bueno es que recuperó los lentes, lo malo es que ya no los va a volver a ver con los mismos ojos.
2: Pues sí, no.
0: Oye, esas cosas están bien cañonas, paisano, la neta. Es triste porque regularmente hay personas que trabajan en la construcción y siempre usan los baños portátiles, ¿verdad?
1: Yo me he deslizado en un baño portátil, pero había vómito, no era del otro.
0: Sí, no marches. Entonces, yo me metí, señores, adentro también a buscar mis lentes en un baño portátil.
1: Ajá.
0: Y no los encontré, pero me di cuenta que muchos en la construcción no comen vegetales.
2: Les faltó fibra.
1: ¡Qué asco!
2: Güey, ahí deja los lentes ya que ya.
1: Oye, está escuchen. El señor tratando de salir y no puede.
0: Oh, no puede, no puede. Estaba él adentro. O sea, no se le ve ni su cuerpo. Se le ve la manita nomás.
1: Sí.
0: Ahí pueden ver. Miren, la manita nomás.
1: Y no sabemos de qué nacionalidad es porque está todo oscurito el señor.
0: Es por los lentes. Entonces tengan cuidado, paisanos, todos los que usan el baño portátil ahí donde regularmente, ¿verdad? Uno va a desestresarse, ¿no? Hasta sacar el estrés, pues.
1: Pobre señor. Poca palabras.
0: Sí, muy gacho eso, carnal.
1: Sí.
0: ¿Qué harías tú, papucho, por ejemplo, si tú te caes en un baño portátil?
1: No, bueno, si.
0: De los de la construcción.
1: Si me caigo yo, pues lo mismo, tratar de pedir ayuda, pero si se me cae algo, ahí lo dejo.
2: Sí, no.
0: Ok, pero ¿quién se dio cuenta de que?

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0: Mi querido Cano le va a pedir perdón a su esposa porque la cajeteó el papuchón.
1: ¡Viva! ¿Qué hizo? ¿Nació?
0: Bueno, todos los hombres siempre la cajetean. Yo no sé por qué les sorprende que ahora esto no. Desgraciados. Ay, no tienen cerebro los hombres, de verdad me da coraje.
2: Tenemos, pero no lo usamos.
3: Tú, esposo, me dice, mi amor, que te quiere pedir perdón. ¿Qué fue lo que te hizo tu esposo, hermosa?
4: Supongo que es porque va a ser su cumpleaños y él quería una sorpresa. Pues siempre arruina las sorpresas.
5: Pues sí, tiene razón. Siempre soy así de preguntar por qué están haciendo esto y para qué. ¿O por qué te vino a visitar tu hermana? ¿Qué quería? O sea, quiero saber siempre todo. Es un defecto que tengo y pues ni modo. O sea, miré que en la casa no está la vaporera donde siempre hacen el pozole.
6: ¡Ah, no manches!
0: ¡Viva México!
5: Entonces le digo, ¿sabes qué? Si me vas a dar una sorpresa, que no sea pozole. Y de ahí empezó a caer solita.
0: ¿Se dan cuenta, Pelichotelo, los problemas de la familia latina? O sea, por una olla de pozole ya están peleando la pareja. Y entonces tú te metiste, carnal, ahí en la cocina. ¿Cómo fue que tú buscaste la olla de pozole?
5: No, es que siempre está ahí a la vista. Y yo dije, ¿qué pasó? ¿Dónde está? Y la busqué y no está, pues no. No manches. Me gusta como investigar las cosas, me gusta.
1: Metiches.
5: Le dije, si me vas a dar una sorpresa, que no sea pozole. Y ella empezó a caer sola. Dijo, ¿por qué no quieres pozole? Y dije, no, sí, a fuerza me vas a dar una sorpresa. Y lo arruiné.
2: ¿Y sí le va a dar pozole?
5: No, ahora ya no.
0: Señores.
4: Ya, porque ya cancelamos el pozole.
0: ¡Viva México!
4: Mi sorpresa.
0: Wow. Pero se dan cuenta, paisano, pero lo bueno que él está ahorita llamándonos aquí al show de Piolín para pedirle perdón a su esposa públicamente, en público. Entonces, claro. Eso está chido, carnal, que reconozcas, papuchón, que pues, por meter la nariz donde no debes, hey, pues la cajeteaste y ahora nos vamos a quedar con ganas de pozole nosotros. Culpa sí, tuya.
5: Pues ya, ¿qué?
0: Pero entonces, ¿quién tenía la olla de pozole? Es lo que me tiene preocupado.
5: Ah, pues resulta que la tiene mi cuñada y mi esposa piensa que mi cuñada fue la que me dijo.
0: ¡Oh! ¡Viva México!
5: Hasta mi esposa dijo, ¡sí,
1: no
5: voy a jugar con ella!
1: No groserías.
0: O sea, te maltrató a tu cuñada.
5: Ajá.
0: Pero ¿por qué está la olla de pozole allá con tu hermana?
5: Porque el pozole la va a hacer la hermana, la cuñada.
0: ¡Viva México! ¿Y por qué no lo hace tu esposa si tu esposa es la que te va a dar la sorpresa del cumpleaños con la olla de pozole?
5: Pues para que vea. Ah, ya cuando llegara iba a decir, mira lo que te hice, ¿no? Así, era la sorpresa.
4: Pues porque esa era la sorpresa, que no viera que era un pozole, para que no lo hiciera yo en la casa.
5: Oye, mi amor, pues perdóname, por cómo soy, tú sabes cómo soy, arruino las sorpresas. Pues no tenemos que pelear y mucho menos por una olla de pozole. Pues el pozolito ya nos lo echamos en la noche, mi amor. No te
0: preocupes. Con todo y trompita.
5: No sé si podemos invitar a doña Chela.
0: Ah, yo sí voy, mijo, de veras.
2: Necesitan el puerco.
0: Ya te hablamos, puerca. Ay, desgraciado.
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0: Entramos con Noti Risas. Los mejores reporteros los tenemos aquí. Y los mejores pagados.
1: ¿Dónde?
0: Platico. Les platico la información de hoy. Pongan mucha atención. Un hombre de 60 años muere tratando de hacerle el amor a una muñeca inflable.
2: ¿Qué? ¿Cómo?
0: Un hombre de 60 años muere tratando de hacerle el amor a una muñeca inflable.
1: ¿Cómo?
0: El infarto ocurrió cuando apenas el señor le estaba inflando a la muñeca.
1: Muy feliz, ¿eh?
0: En otra noticia, vamos rápidamente hasta Mexicali, donde no hace calor. Con nuestra reportera, ella es... Aquí está caro todo. Adelante.
3: Gracias. Se reporta que al locutor Piolín Sotelo le apodan el policía retirado.
0: ¿Y por qué al Piolín le dicen el policía retirado, locutor?
3: Porque ya no usa la pistola.
1: ¡Cierto!
3: Lero, lero.
0: Muchas gracias, señorita, por la información tan importante. Vamos ahora con nuestro reportero hasta El Salvador.
1: Gracias, don Enrique. Ah, no, no es usted, ¿verdad?
0: Desde la cárcel nos informa.
3: Ah, caray. Un teléfono ilegal.
1: Noticia de último minuto.
0: Platícame, ¿qué pasa?
1: A la esposa de Piolín le gusta mirar las repeticiones del mundial en la noche, cuando Piolín no está en casa.
3: ¿What?
0: Ah, carajo. ¿Y eso por qué?
1: Porque toda la noche lo escuché gritando, ¡métela! ¡Métela!
0: No, ¿qué es eso? No marches.
3: ¿Cuándo está dormido este?
0: Ah, me estaba diciendo la panza porque iba a tomar una foto para sacarla en redes sociales. Nos acabamos de enterar que a la cachanilla le dicen sensor de movimiento. A la cachanilla le dicen el elevador en movimiento.
1: ¿Elevador o sensor?
0: Sensor y elevador es lo mismo, bruto.
1: Ascensor.
3: Y ascensor.
0: Ah, sí, bueno, entonces ascensor y elevador es lo mismo, ¿no?
1: Sí.
3: ¿Y por qué me dicen el elevador, güey?
0: Porque solamente te mueves si alguien se te mete.
1: ¿Ah?
0: Ya es cuando uno se mete en el elevador. Uno se mueve.
3: Wow.
0: En otras noticias, vamos a El Salvador. Adelante con la información.
1: ¿Ah, otra?
0: Sí.
3: No. Estás en la cárcel, güey, tú.
1: Mi productor no me mandó suficiente material.
0: Qué lástima. Un hombre andaba buscando drogas. Un hombre andaba buscando drogas. La policía fue a la farmacia porque es donde estaba la droguería. Pero la policía se cuenta que la farmacia había cerrado. No, ya la cajeteé.
3: Vaya.
0: Hasta aquí no te risas.

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0: oportunidad y tienes el talento de cantante, compositor, comediante, payaso.
1: No le digas así.
0: No, le estoy diciendo así, estoy diciendo a ti, perro. Entonces, mándame tu número telefónico por Instagram, @elchoplin, y nosotros te damos la oportunidad para que la gente escuche tu canción que tú compusiste, con que tú hiciste con tu propia mano, la canción. Oh. Sales en la radio, en el podcast de Choplin.com, y sales en el canal de YouTube del Choplin con mi compa, Saúl.
1: Tremenda promoción.
0: Sí, nomás nos digas, y gratis, paisanos, te dan su número telefónico para que lo contraten los promotores para los eventos especiales, ¿ok?
1: Saúl García.
0: Saúl García, paisanos. ¿Dónde es usted, viejón? Identifíquese.
2: Violín, soy de acá de Nogales, Arizona.
0: ¿Naciste en Nogales, Arizona, viejón? ¿De la cintura para abajo o de la cintura para arriba?
2: De la cintura para abajo y la cintura para arriba, de las dos formas.
0: En Nogales, viejón, no marches, caralí. ¿En qué trabajas entre semana, viejón?
2: Pues ahorita estamos exclusivamente en la música, nada más. Ah, estamos dedicados al 100%. No, soy compositor también, tengo mis canciones propias.
0: A ver, ¿cómo cuáles rolas, viejón?
2: No, corridos eso sí no, pero lo que es cumbia, ranchera, boleros.
0: No digas corridos, porque al DJ lo corrieron de la otra taquería y, carnal,
1: me traumo con esa palabra.
0: Sí, o sea, ¿cómo dicen cuando te salen ronchas? Es alérgico. No.
1: Es alérgico, es esa palabra. Esa palabra.
2: No, está canijo entonces.
0: Se llama El Último Deseo, paisanos, a ver qué le parece. Aquí con mi compa, directamente de Nogales, Arizona. Ah, no.

0: perrona.
1: No, Mar, ¿de qué se trata la canción?
2: Pues la canción se trata de una persona que está soñando que pues lo van a sepultar, que reúne a toda su familia, viste de negro a sus padres, pero oh sorpresa, que él piensa que es un sueño, pero la realidad es que cuando, según él, despierta, en realidad sí está dentro del cajón. Wow. O sea, es una historia muy, muy, muy curiosa. Creo que le puede caer a cualquier persona que pues fallece, ¿no? Pero es algo muy sugestivo a la vez. Una canción muy, muy, muy bonita.
1: No manches, ¿y a ti cómo te gustaría que te enterraran?
2: Ay. Híjola, bueno. es una pregunta como, lo siento, puede ser de doble sentido, pero pues al igual que mi último deseo, ¿no? Que es que te entierren con música en vivo. Sí. A toda la familia reunida.
1: Yo tengo un tío, carnal, que también deseaba que lo enterraran con música, loco, y le llevaron mariachi, pero mi tío era sordo. ¿Para qué le fue?
2: No, pues ahí sí ni cómo ayudarlo.
1: Puchón, pero regularmente a los músicos le pasan cosas chistosas. ¿Qué cosas chistosas te ha pasado a ti, viejón, cuando te contratan?
2: Pues que muchas veces te dicen, oye, te veo en tal parte, y pues uno acude a tal parte, pues resulta que cambiaron el lugar, y a última hora el cliente, pues, ¿sabes qué? Va a ser en tal parte, y ahí andas como caricatura en friega, pues, porque no es ahí, sino que es en otra parte, pues hay que ir a la otra parte, y a última hora te están diciendo, y pues ni hablar, pues uno dice, bueno, no está en uno, pero...
1: Ya se le digo al DJ, pero es porque no quiero que vaya.
2: Puede ser también.
1: Entonces, da tu número telefónico o tus redes sociales para que te contraten, mi compa Saúl García.
2: Claro que sí, ahí estamos en YouTube como Saúl García Oficial, en Instagram es Oficial Saúl García. Es el +52 631 188 9808. Ese es mi número personal para que se puedan contactar con un servidor. Muchas gracias por esta oportunidad. Gracias. Yo sé que primeramente de conocerte así en video, pues te sigo hace muchos años.
1: Era tu deseo, ¿no?
2: No porque me estés entrevistando aquí, sino pues hace muchos años que escucho tu programa.
1: Muchas gracias.
2: Y aquí le escucho por Obi 99.1.
1: Ya, que... Saúl, por favor, déjame, estoy casado.
0: Ay, ya suena que te quieres enterrar en vivo.
1: Como la canción, ¿eh? Ahora te pregunto, Saúl, ¿a qué venimos?
2: A triunfar.
1: Eso.
2: Eso.

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0: Buenas tardes, señores. Cálmate. No, es que Choco. Buenas tardes, feliz jueves a toda la banda. Ahora vamos a tener a Roberto Tapia. ¿Ya vieron lo que le pasó? Pues ahora vamos a hablar de eso, pobrecito, güey. Fíjate, y en aquel tiempo con Larry Hernández y ahora.
1: ¿Qué le pasó?
0: Güey, ahorita nada, en exclusiva, güey. Tenemos. Uy, Choco, anoche. ¿Qué me ves?
2: Es que no dices nada. ¿Qué pasó anoche? Buenas tardes, Garbanzo, Doggy, Doggy, tú, Diablito, como te llames, Raúl.
1: Toda la mitad.
2: A todos, buenas tardes.
0: Estaba en un lugar ahí en Navarra y miré una morra que estaba tomando como algo, como un whisky. Le dije, mesero, ¿qué está tomando esa morra? Invítale algo. Dice, está tomándose un Johnny Walker, etiqueta azul, 40 años con The Rock, on The Rocks. Dije, ay, güey, no, pues nomás, mejor métele otro hielito ahí de mi parte. Y que no vaya a ser.
3: Más barato, brody.
0: Más barato, maestro.
2: Bueno, vamos con las encuestas para todos. Esperemos que Erasmo ya esté más tranquilo después de que haya ganado Messi el Mundial, ¿no?
1: No le recuerdes, Choco.
0: Ya no gano, hombre. Vamos a ver qué pasa. ¡Vamos a España, tío! ¡Joder! ¡José Ramón! Choco, el entrenador de España, hablando de eso, en la encuesta, el entrenador de España dijo que Francia contra España era la final adelantada. O sea, que el que ganara ese partido es el que iba a ser campeón. Y los que no me crean, esto es lo que dijo.
4: ¿Cómo vio el partido de Francia? Pues efectivamente lo que retirábamos antes es un super partido, una final anticipada.
0: Ahí está, una final anticipada. Lo cual quiere decir, Choco, que la final iba a ser Francia contra España. Pero ya sabes, a algunos les dejaron el caminito más bonito, ¿verdad? Con pétalos de rosas. Y a otros hay que enfrentarse a los lobos, coyotes y piedras en la oscuridad con vampiros arriba.
1: ¡Ey!
2: Ok, bueno, y la gente, ¿cuál fue tu pregunta?
0: El director de España dijo que era la de final adelantada. ¿Estás de acuerdo que es la final adelantada? Y la gente opinó el 70% que sí. 30% dijeron que no. Y eso es lo que yo pensaba que sí. Pero como Francia, no manches, parecían los Pumas de la UNAM.
1: No, espérate. No tanto.
3: Diablito todavía está enojado por lo de Argentina. Exprésalo, sácalo.
5: Lo que pasa es que se nota claramente ahí de que le bajaron de, se puede decir, de calibre. Francia, o sea, ha venido a estar jugando muy bien, le bajaron. Inglaterra, igual. O sea,
1: entraron derrotados en la foto que.

0: rancho se le conoce de allá,
1: Choco. Y no solo eso, Choco, sino que el técnico de Inglaterra, de hecho, ahorita yo veo ahí el Daily Mail de Londres, Brody. No, eso del Vasco, eso de... No.
2: Ahorita
1: pues. No, es que hay hasta amenazas, es que estúpido. ¿Cómo entregas un juego? ¿Cómo no vas al frente? ¿Tienes en la banca? ¿Cómo se llaman, Brody?
3: A Rashford y a Saka eran muy veloces. Saka es uno de los jugadores más caros del mundo. No jugó, güey. O sea, ya están pensando mal.
0: Sacaron a Gordon, Choco. No.
3: Ah, el que jugó contra México. Ese sí lo vi, me cayó Gordon.
0: ¡Bravo! ¡Bravo! ¡Bravo! ¡Bravo!
4: ¡Esas son varias!
5: ¡Muy bueno!
4: ¡Se escuchen!
5: ¡Muy bueno! ¡Me cayó Gordon!
0: ¡Muy bueno!
3: Que la verdad me cayó muy gordo. Bueno, entonces, al final de cuentas, ganó Argentina anyways, ¿no?
1: Todos los caminos llevan a Roma.
2: Ya, bueno, ¿para qué jugar el domingo, no?
0: Y luego viene el del tercer lugar, que va a ser Francia contra Inglaterra.
2: Y va a ganar Argentina ahí también.
3: No, la final es este domingo, Choco, en la Casa Verde, donde vimos los partidos de México, las pantallas gigantes, aire acondicionadito, acá bien machín, bien a gusto, va a ser en la Casa Verde, ahí en Anaheim, ustedes busquen ahí Halos Bar, y es al mediodía, güey, te vas, cotorreas, y ya tienes chance de irte a tu casa, o irte a la Costco a comprar la comida de la Furfules, o allá a la Bons.
0: Aprovechas el viaje.
3: O sea, tú vas a ir al juego y luego vas a comprar la comida. Yo me imagino así mi mañana, me levanto, me rasco, pues, ya sabes dónde, abro mis piernas, me rasco así bien machín. Te escalofrío y luego ya te pones tu ropita y te vas a bañar y luego te echas tu ropita acá machín. Y ya llego ahí con mis amigos del Torito, ahí de Brea, California, ahí por el 57 y la Lambert, porque sí, ahí está cerquita Halos Bar. Llego ahí con mis amigos ahí a la barra, con mi amigo César, que es de Jalisco. Y ahí me atienden bien machín, me echo unas chelitas, ahí está, venden un menudo con grano bien, bien bueno y pozole verde, y luego ya todo lo demás ahí es menú, güey, es buffet. Y luego ya de ahí me voy para allá, güey, bien pedo, veo la final y luego ya me voy a la comida, Choco. Yo como mucho huevo y carnita para la proteína, y luego tengo ahí cereal con Flakes. Y luego tengo ahí los pues comida así chida, mis maruchans y todo el pedo.
2: You have no game, dog. Ahí está el Doubletree al ladito.
3: ¿Y qué tiene?
2: Solo mencionas comida, o sea.
3: Güey, lo que te voy a hacer el domingo.
2: Por eso, pero.
3: Porque el sábado va a pasar todo eso que tú quieres que se hable.
0: Oye, Erasmo, cuando saludas a tu cuate del Torito, vas directamente después de rascarte, ¿no? No te lavas las manos.
3: Güey,
0: te
3: dije que me baño, güey. Te estoy diciendo que me rasco y luego me baño. Pero sí, una vez sí me fui así, me rasqué bien machín, no me lavé las manos, y llegando allá, saludé al bartender ahí, me saludó de él. Y después vi que es una michelada, una morra. Dije. Y le tocó el chamoy así arriba, dijo, ay, güey. Pero le quedó bien buena esta, dice. Y que sabor a huevos.
6: Qué asco de personas son. No, ma.

0: Le chocó este cuate, papá. Te vas adelante. Salúdame, Choco.
1: ¡Mesero! Le dijo Choco. El vato en la mesa le dijo, ¡mesero! Apunta así con su mano, dice, hay un vello en mi sopa. Dice, oh, lo que está viendo, el único vello que está viendo es su cara a través de su reloj. Dijo, ah, sí es cierto, soy un hermoso.
0: Del Doggy no van a hablar así.
2: Muy bien, bueno, vamos con la encuesta número 2 de las encuestas que pusiste ahí, en la encuesta chida 2.
1: En la encuesta chida número 2, señores, feliz jueves, dice que, ¿qué final del mundial te gustaría ver? Esto lo puse el martes, acuérdense, antes de que se jugaran los partidos. Pasó, Entonces, el martes la gente pedía a Choco la final Inglaterra-España. Era la final, yo quería Inglaterra-Francia, la neta.
0: Yo también.
1: Pero, pues fue España contra Argentina y pues va, yo pienso que va a ganar. Esta vez le voy a ir a España, güey.
3: Oye, el Erasmo Choco, a través de su hate, le apuesta a todos los partidos de Argentina y ya tiene su buena lana. O sea, por lo menos tú ganas en algo, bro.
1: Por lo menos. Yo lloro y luego ya después le hago...
4: Espérame, o sea,
1: eso, sí, eso está bien.
2: ¿Estás
1: eso no está
2: enfermito?
1: Bien.
2: ¿Qué es
1: sí,
2: eso?
1: Sí, eso no está bien, güey.
3: A ver, hazle otra vez, Erasmo.
1: Es que yo, como no le voy a Argentina.
4: Le apuestas a Argentina, que gane.
1: Sí, es que soy malo para las apuestas. Digo, güey, a ver si así, y no, güey. Entonces lloro el audio. Y hay una voz adentro de mi cabeza que es:
3: ganaste la apuesta.
1: Uy, ando bien enojado.
4: Oye, Mr. FIFA, no estamos aquí apoyando que apuesten, pero hay mucha gente como tú que apuestan a favor de Argentina y no hay tomarse la sorpresa en este final, ¿no? Que no pierda, que pierdan y
3: ¿por qué no le apuestas? ¿Serás no que está vendido?
1: A ver, voy a apostar a favor de Argentina. ¿Sabes qué? El año pasado 5,753 varos, algo así me gané, Choco. Sabía que le iban a robar a Francia y le robaron, güey.
0: Hace cuatro años.
2: Bueno, la encuesta chida 2 dice, ¿qué final del mundial te gustaría ver? 40% prefirieron Inglaterra contra España. Por lo tanto, ellos, pues España sí, pero no está Inglaterra.
1: En segundo lugar quedó Choco, Francia e Inglaterra. Era lo que yo quería, 38% querían Francia contra Inglaterra. Y en segundo lugar quedó Argentina contra España, 14%. Y fíjate, los que querían Argentina-España, 14% la armaron. Y los que fueron Argentina contra Francia, pues esos güeyes ya, pues ni tampoco, eran nomás 6%. Garbanzo, ¿cuál querías tú?
0: Quería a Francia contra Inglaterra.
1: Francia-Inglaterra.
0: Sí.
1: ¿Tú, Diolito?
4: También Francia-Inglaterra.
1: ¿Por qué Francia?
4: Porque, pues, Mbappé, pues, viene, pues... desde el año pasado queriendo ese título y no se lo dieron, obviamente, año.
0: ¿Cómo jugó Mbappé? ¿Cómo es el diablito, güey?
1: Mbappé jugó en el 2018 su primer mundial, campeón del mundo. Yamal, primer mundial, puede ser que sea campeón del mundo, güey. ¿Por qué le ibas a Inglaterra?
4: Porque obviamente eliminó a Argentina, entonces hubiera sido algo chido.
1: Ahora, por eso, ¿tú? ¿Por qué esa final?
0: La verdad, yo sentía que Francia se merecía ganar una copa, más por Mbappé y por todos los demás jugadores, ¿no? Pero pero bueno, al final, después, como van cambiando las cosas, después quería que fuera Inglaterra, porque ya como que nos hicimos amigos de los ingleses. ¿Mm? Y ya, pues, valió madre.
4: Ya, no sé, mamá.
3: Qué hipócritas, todos le iban a Noruega, que su jalan, y ya, ahora yo soy inglés. A ver, pero están hablando de mi carne asada.
4: ¿Dónde quedaron todos los Haalands?
1: Yo le iba a Mbappé para que le quitara el goleo a Messi, güey, y para que metiera goles y ganara en 3 mundiales, 3 finales, 2 copas del mundo Mbappé, y iba a estar chido, pero no. ¿Y por qué Inglaterra? Porque Bellingham es uno de mis jugadores favoritos. Me recuerda a mí cuando yo estaba en mi prime. Así jugaba yo, Choco.
2: Pégame por mentirosa. Perdón, pégame por preguntona. Ya ves, ni sabes.
0: ¿No tienes videos de cuando jugabas así, güey?
1: Sí, güey, sí tengo.
0: Hay que subirlo.
1: Pero no me gusta subir los videos porque luego se ve mi cara, güey.
3: Te ponemos una máscara, Brody.
4: Yo le mandé unas fotos a Erasmo.
1: Tengo muchos videos de machines.
4: Cuando una vez me invitó allá a la puente a jugar.
1: Dile, con mi jefe llegó un señor y le dijo, hey, ¿cuánto cuesta su hijo?
0: No. Sí, o sea, neta, ¿sí te, era sí, un visor, güey? ¿De dónde venía?
1: No, no era un visor, era un señor que nomás me quería comprar como que le guste.
0: Choco, dale un madrazo.
2: Sí, qué estúpido sí, eres, ¿eh? Eres un estúpido, la verdad.
0: Sí, te lo ganas.
3: ¿Cuánto fue? Bueno, vámonos ya, bro.
0: Era el robachicos.
1: Oye, Choco, el robachicos. Ese era el comprachicos. Oiga, gorda, un café, dijo.
2: Oiga, respete, ¿qué tal que usted fuera mesero y yo lo insultara?
1: A ver, póngame a prueba.
2: Oiga, idiota, un café.
1: Disculpe, aquí no atendemos a gordas.
0: Ah, no.
1: Ay, se pasó. Se pasó el rato.
2: Póngame a prueba.

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6: ¡Bravo, maestro! ¡Bravo! ¡Bravo, gran líder! ¡Qué bárbaro, maestro! ¡Qué bárbaro!
7: Usted es
8: el maestro Doggy.
7: ¿Cómo se llama el entrenador de Argentina, maestro?
8: Scaloni.
7: Scaloni de la radio.
8: Yo soy el Scaloni de la radio.
7: Scaloni de la radio.
8: Muy bien, Garbanzo, el Scaloni de la radio. O sea que tú eres Messi.
7: No. Yo nada más hablo de usted.
8: Por eso, pero ¿por qué Scaloni?
7: Porque ha hecho muy bien las cosas, buenos consejos a sus jugadores.
8: Garbanzo, cuando a veces no hay nada que decir, es tú, vámonos. Ganas más sin hablar, de veras.
7: Mire, yo lo único que quiero es engrandecerlo
8: sí, pero
7: más.
8: Pero no quieras. Hay que jugar a eso, no quieras.
7: Ok, ¿con quién lo puedo comparar para no regalar la próxima vez?
8: Pues no hay nadie con que yo me pueda comparar.
7: Ah, entonces soy un estúpido. Tienes razón. Ofrezco una disculpa.
8: No, y aunque no me compararas con nadie, eres estúpido igual.
7: Sí, ya lo reconocí. Uh-huh. Perdón, maestro.
8: ¿Cómo no me vas a reconocer si siempre he estado aquí?
7: No diga payasadas. No hablo de ese reconocimiento. Hablo de... ya sé quién. Platón.
8: Ay, siento que ando en las radios de esas viejas ahí. Ese Platón, ¿quién es comparado conmigo? Lo que sabía Platón, para lo que yo sé, es lo que ya sabía Platón, plus lo que yo sé ahora. O sea, nosotros los que sabemos hoy en día, sabemos más que Platón. O sea, Platón no sabía ni cómo calentar algo en un microondas. Vas a decir, no existían, exacto. Yo ya sé lo que él sabía, porque él nos transmitió esa sabiduría, más esta.
7: ¡Qué bárbaro!
8: O sea, soy y somos más que Platón.
7: ¡Qué bárbaro! ¿Okay?
8: Hablando de Platón, saludos a Aldo.
7: Y come en charola ese cuarto.
8: Se come en un platón, ¿no? Sí, sí, sí. Oigan, tengo buenos comentarios, por favor, déjenme participar en su segmento. O sea, un brody me manda un mensaje en Pregúntale al Doggy y dice, yo tengo buenos comentarios, déjenme participar en su segmento. O sea, este brody cree que si hay malos comentarios no lo voy a poner al aire, que no ha escuchado, qué rollo. Maestro, si a mi compa Jaime le pegan, ¿qué podríamos hacer por él? Nada, no hay que hacer nada. Jaime le ha llamado a la policía, Jaime quiere salir de ahí, Jaime te ha dicho, oye, brody, yo de verdad me gustaría salir de esto. Si la respuesta es sí, pues entonces hay que decirle qué tan en serio quiere salir de eso, porque el otro día me habló un señor aquí diciendo de que andaba con una mujer que lo maltrataba, lo engañaba, le sacaba dinero. Le dije, brody, hay que empezar el proceso para que te alejes de ella. Digo, no, yo no. Entonces, pues si nada más es como chisme, pues que a tu compa Jaime se lo sigan madreando. Si es para arreglar algo de verdad, aquí estamos, con mucho gusto. Nosotros podemos hacer que Jaime salga adelante y el primer paso es decirle que se empiece a alejar de esa mujer. O que hable con ella y le ponga un alto. Alto, tú no puedes hacer nada. ¿Ok? Háblame, Doggy, fan número uno, Paco. Sigo tus mensajes y los comparto. Teléfono. Doggy, yo era papá soltero y ella también, pero era millonaria y me cuidó siempre.
7: A ver, otra vez, ¿cuál era lo del principio?
8: Doggy. Yo era papá soltero y ella también, pero era millonaria y me cuidó siempre.
7: O sea que ella lo cuidaba.
8: Lo mantuvo. ¿Qué
7: pedo? Le daba su lana.
8: Lo mantuvo.
7: Sí.
8: No, nunca dejen que una mujer te mantenga.
7: Me cuidó siempre.
8: Al inicio es bonito que una mujer te mantenga, pero ya después las mujeres no están capacitadas para entregar y dar. O sea, la mujer a la larga, yo sé que te acostumbras, Garbanzo, pero a la larga, obviamente estamos hablando de que una mujer te lo va a sacar. Miren, brothers. Ustedes saben cómo está ahorita todo esto de las redadas y todo ese rollo, ¿no? Pues lo que resulta es de que hay un brody que quería de repente... Pues este brody quería que le arreglara a su mujer papeles, su novia. Y le quiso arreglar papeles y le arregló papeles, pero este brody... Después ella le sacaba cada rato, gracias a mí tú tienes papeles, gracias a mí... Tú estás aquí así, gracias a... O sea, siempre se lo sacaba, es normal. Y la verdad, mujeres, yo las conozco, está en la naturaleza de la mujer. El hombre, estamos para eso, para aportar y dar, y nunca vamos a estar te echando en cara. O sea, puede ser un cantante, por decir, Roberto Tapia, por decir uno, que lleve a su mujer y le compre una bolsa ahí en Rodeo Drive o allá en Andares, en Guadalajara, qué sé yo. Y él jamás se lo va a echar en cara. ¡Ey, yo te compré una bolsa! Pero si la mujer le compra un día unas botas acá, perras de víbora de cascabel, o le compra un viaje a Europa, pero ¿y qué tal? ¿Y las botas qué? ¿Se compraron solas? O sea, no digo que así vaya a ser, pero que por lo regular así actúa la mujer. Entonces, este brody me dice que yo era papá soltero y ella también, pero era ella millonaria y me cuidó siempre. O sea, ¿qué tiene de raro que te cuide tu mujer? ¿Ya vamos a celebrar que nos cuidan las mujeres? O bueno, que nos cuiden en ciertas cosas. Entonces, pues yo tendré mucho cuidado. Y lo que decía de este brody, pues dijo él, yo prefería que me agarrara la migra a cada rato escuchar a esta vieja decir que ella por ella me arreglaron papeles. Hasta me dieron ganas de perderlos, dijo.
7: Y lo que dice ahí prácticamente es de que él, aún siendo mal partido,
8: ella pues, también era mamá soltera.
7: Ah, ¿y eso, ahí se emparejan las cosas?
8: Se emparejan madres, y andar con una mamá soltera es peligroso, ahora dos, es como juntar dos a la segunda potencia.
7: Entonces, ella era como un descarado entonces porque aceptaba dinero
8: del
7: diablo.
8: Lo que pasa es que este brody pensó que yo le iba a decir, ah, te mantenía, qué bien, eso está fregón.
7: Sí, sí, sí, sí.
8: Pues no hay que sacarle lana, prepárense y tengan sus propias cosas y dinero, no van a terminar como el Garbanzo.
7: Oiga, pero lo que yo hice fue porque estaba un poco enfermo.
8: Con esa viejita que le sacaste no sé cuánto dinero.

0: Bueno, estoy contestando preguntas que me hicieron por ahí el día de ayer. Dice, maestro, ¿cuándo regresa el tiempo extra en el podcast? No lo necesitan, bro. Dice, ahora hay más que un tiempo extra. Tenemos toda una hora del maestro Doggy ahí en mi podcast, que lo pueden escuchar en Amazon Music, en iTunes, en Pandora, en Spotify, en TuneIn, en todos lados el podcast del maestro Doggy. ¿Por qué no puede dejar de pensar en una mujer que... ¿Por qué no puedo dejar de pensar en una mujer que le hice daño? Seguramente te remuerde la conciencia, y yo creo que era una mujer buena, y yo creo que, bueno, pues todos las personas que somos buenos, cuando hacemos algo malo, pues no dejamos de pensar, pues que la regamos, yo creo, ¿no? Y tal vez si te dejó esta mujer, pues estás también sufriendo las consecuencias. Por eso yo les digo, si tienen buenas mujeres, cuídenlas, porque también no es como que hay muchas ya, ¿no? Garbanzo. Así que eso es lo que tenemos que tener ahí en cuenta. ¿Por qué critica al garbanzo de creer en los extraterrestres si usted es uno?
1: ¡Ah, caray! ¡Bravo! ¡Bravo! Hasta que alguien le dice sus verdades. ¡Qué bárbaro!
0: O sea, garbanzo, ¿cómo lo entendiste tú? ¿Que me está halagando o que no?
1: Que lo está aventando a la... Ah, no, ya lo entendí.
0: Eres un imbécil, garbanzo. Lo tuyo es mostrar cada vez tu tontería. A mí no me compares con...
1: ¿Le dicen extraterrestre también?
0: Ah, brody. Bueno, pues los extraterrestres no existen. Yo sí, maestro, extraño a una mujer, pero sé que la están clavando como le hago. Sí, yo siempre les he comentado esto. Muchos de ustedes están sufriendo por una mujer. Y desafortunadamente ustedes solo piensan en lo bonito, la extrañan porque pensaban cuando se fueron de shopping, al río, al mar, a la playa, cuando estaban viendo películas, tal vez ahí comiendo palomitas, viendo Netflix. Ustedes empiezan a pensar cuando tenían intimidad, tal vez cuando te daban unos becerrazos, tú estás extrañando cuando te tocaba o te hacía de comer, todo lo bonito, brody. Cuando una mujer se fue por las cosas que hayan sido, ¿verdad? La única manera de dejarla extrañar es no pienses en lo bonito. Piensa en que ella ahorita está con otro brody. Tal vez el otro brody tiene barba y le pica con la barba así en sus labios que tú besabas. O tal vez... No, y al mismo tiempo él está agarrando las nachas. No. O sea, las dos posiblemente. Entonces, piensa en eso. O sea, la saliva de ese brody está yendo a la boca de ella y ella con su lengua toca la lengua de él. Al mismo tiempo ella tal vez esté metiendo su mano de ella en otro lado, ¿no? Y le dice, ay... eres estándar. Y entonces tal vez le ponga la mano de ella en él en el pecho. Y luego ya después ellos van a tener, pues, coito, ¿no? La intimidad, que puede ser sea con música, sea tal vez en el carro, en el parque, no sé dónde. Y le están dando con todo. El problema con ustedes que están clavados con una persona que extrañan es... yo conozco uno de ellos, está enfrente de mí y dice, güey, yo sé que ella anda con otro, pero mira, güey, se va a acordar de mí, güey, ¿y eso qué? Como la canción de Recoditos dice así, ¿no? Se va a acordar de mí cuando esté con otro y no sé qué. Güey, eso está bien para canciones, pero las viejas no se van a acordar de ti. Por algo se fue, ya otro la está dejando como Bambi, con las patitas ahí temblando. O sea, no se hagan mentales. Siempre piensen que la mujer se fue y otro le está dando con todo. Y si ustedes me dicen, no, pero es que no tiene a nadie... Ay, criaturas, se fue de aseguro porque nada más, ¿no? Just because, dicen en inglés. Pues señores, regresamos con más. Más adelante está Roberto Tapia aquí con nosotros.
1: ¡Ah, qué bárbaro!
0: ¡Ah, qué raro lo mencioné y llegó de repente!
1: Sí, y estaba usándolo como ejemplo en su segmento.
0: Sí, a ver si no me regaña, brody. Pues bien, señores, más preguntas voy a contestar más adelante. Regresamos, soy el maestro Doggy.

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1: Andas ahí con Jorge. ¿Qué onda, primo Jorge?
2: ¡Hola, primo, primo!
1: ¡Hola, amiguito, carajo, este!
2: ¡Ah, de veras tú, pues, vale! ¡Quiero que me hagas una parodia tú, pues!
1: Con esa caraja voz ahí de sinvergüenza, ahí cuachalote pachorrodo.
2: Ya no me compuse ni con un Cristo de oro.
1: ¿De dónde eres tú, Jorgillo?
2: Mira, pues, vale, te voy a decir la mera neta. Yo soy allá de Morelos, pero pues toda la familia es de acá, de Michoacán, vale, y Guanajuato.
1: Casi no se te oye que seas de Michoacán y Guanajuato.
2: Desde chiquitito me caía y volver loco.
1: Desde antes.
2: Así es, pues, primo, tú ya aquí superando la derrota.
1: Todavía no. Todavía no. Todavía no, no, no. A mí la neta la que sí me dolió fue cuando eliminaron a México. Las otras han sido porque no quiero ver ganar a Argentina, pero pues es fútbol, primo, hombre. Hay que seguirle dando. Es más, ahorita voy a ir por un chimichurri, voy por un choripán y voy a... Tengo una amiga que se llama Verónica, vive allá en Corona. Tenemos que ir a vengarnos, primo, a vengarnos.
2: Con todo, mi Erasmo, con todo.
1: Maestro, ¿cómo ve?
0: Yo creo que muchos mexicanos estarían contentos de que la hagas pedazos, bro.
1: Ándale, pues.
3: ¿Cómo vas, Erasmo?
1: Ay, ok. Primo, ¿qué parodia quieres antes de irme a matar?
2: Era, primo, quiero que te vayas bien inspirado. Quiero que me hagas una del ranchero chido, la Bertalicia y el famosísimo Seleno Viri Viri Bamba.
3: Ah, el trío perfecto.
2: Pues que el Seleno Viri Viri Bamba ya se dio cuenta que está con Bertalicia, ya lo había dicho que ya lo había dejado, pero no.
3: Okay.
2: Ya los volvió a encontrar otra vez, pero esta vez el Seleno Viri Viri Bamba, digo, el ranchero chido tenía credibilidad porque estaba saliendo con el maestro Doggy.
3: ¡Ah!
2: Es Doggy. Okay. Pero pues no.
1: A ver.
2: Maestro Doggy está...
1: ¿El maestro Doggy qué va a hacer aquí?
2: El maestro Doggy tiene mucha credibilidad, por eso todo el mundo le cree, entonces el... Andaban de amigos, andaban ahí
1: le hacía el paro al ranchero chido con Bertalicia, le decía, no, este te ama y todo el rollo.
2: Sí, pero no, pues ya se dio cuenta y ya se le armó, pues, ahorita.
1: Y le llegó al Doggy también Bertalicia, le dijo, y tú, tapadera, hijo de tu...
2: Sí, así no, mero, primo.
1: Vámonos, pues, esa historia parece parodia, pero se me hace que es para de vida real.
3: Para que te vayas inspirado, dijo.
1: El saludo, ¿pa' quién tú, carajo, muchacho, con orejas así tostadas del sol?
2: Mi saludo va para todos los de Chicago, pero que seamos de allá del rancho de puro Michoacán, ¿vale?
1: Es todo, saludos a la bandita de Chicago, como quiera la banda de Chicago, suena todisísima, man. Entonces ya te digo, Bertalicia, yo sí la regué hace mucho, pero era, te quiero poner esta cancioncilla que están tocando ahorita ahí en el radio, hoy te la van a dedicar.
4: Señoras, señores, muy buenas tardes, estamos aquí en Radio Poder, quiero mandar este saludo muy especial para Bertalicia de parte del ranchero chido que la quiere y la ama con mucho cariño, como no, esto se llama Mi Piquito de Oro para Bertalicia de parte del ranchero chido. Ay,

0: ranchero chido, yo era. Te voy a decir algo, yo ya no creía en ti. Porque ya ves cómo me engañaste con ese hijo. Me engañaste. Yo ya no quiero que me andes haciendo eso, mi amor.
1: No, pues, no me vas a llorar a mí también, ¿verdad, Alicia? Yo soy un hombre de palabra, michoacano. Mira, cuando uno dice que te quiero. Si yo anduviera con alguien, ¿tú crees que te iba a mandar un saludo ahí en el radio?
0: Mi amor, es que tú sabes que te amo. ¿Te acuerdas cuando andábamos de novios? Que me decías que nunca me ibas a engañar. Eso es lo que más me dolió cuando te vi con ese... ¿O tú?
1: Pues no me digas eso, güey. Era, te voy a decir algo, Bertales. Uno tiene pues esos momentillos de lo que ella. Era, ¿qué pasó con mi tío Jesús Ceja? Mi tío Jesús Ceja andaba ahí. ¿Y cuántos años duró con su esposa? Porque ella lo perdonó. Porque luego mi abuelo engañó a mi abuela. Pero era como que es lo que uno ve. Pero no es que uno sienta.
0: Ya sé, también mi pata engañó a mí. Pero tú ya no me vayas a engañar porque siento bien feo.
1: No, déjate una hora así tú. Ay, tienes buena nalga tú, Alicia.
0: Ay, pues son tuyas, mi amor. Todo soy tuya, lo que tú quieras. Yo quiero un día hacer como una película que pongamos como velitas. Porque una vez ves bien la rosa de Guadalupe que le ponía así el muchacho.
1: Te voy a poner yo rosas y todo. Y porque yo, sabes que yo ya no te... Es más, ya no te he engañado, ya tiene mucho, como 2 o 3 semanas.
0: No, ¡ay, ya eso se te hace mucho! ¡Eso se te hace mucho!
1: ¡Ey! La señora...
0: ¡Eso se te hace mucho, cómo eres! ¡Ay, te hasta me sientes enojar otra vez! ¡Ay! ¡Presumes! ¡Ay! ¡Así te me hace enojar otra vez! ¡Me acordé! ¡Cabrón!
1: No, pues, era... No, hija de... Pues, este momento, pues, aquí romantiquillo. Que estamos oyendo Radio Poder hoy la canción, ¿eh? La del Pequeto de Oro.
0: No, es que también tú... Estamos a gusto, me tienes abrazada ahí. Ay, tengo 3 semanas que no te engaño y pensé en aquel viejo. Y luego allá se supo en Michoacán todos allí que el ranchero chido engañó a Bertalicia. Y luego aquel ahí que diciendo que no le importa que estés casado.
1: Otra vez vamos a lo... Ok, bueno, vamos a pelear, pues déjeme siento.
0: No, pues ya. Ya, no quiero pelear. Pero es que tú también... Mira, estábamos a gusto, ¿y qué dijiste? Ya tengo noche que no te engañas de 3 semanas. ¿Qué es eso?
1: Ah, pues mira, yo tengo un amigo de Chicago, Jorgillo. Ese Jorgillo, es bueno. Era quién viene, era nomás quién viene, mi compa el Doggy. Ya llegó el compa el Doggy.
2: ¿Qué pasó, ranchero chido? ¿Cómo está? Doña Bertalicia, buenas tardes.
0: Buenas tardes, Doggy. Oye, Doggy, tú siempre hueles bien. Ponte de ese perfume ahora que ya no me vas a engañar.
1: Te voy a poner ese perfume. Oye, Doggy, que yo la engaño a Bertalicia.
2: Señora Bertalicia, le voy a decir algo. Si usted viene, es un hombre trabajador y que siempre ha estado aquí, ¿qué le ha faltado, doña Bertalicia? Este hombre ha sido bueno, este hombre ha sido chistoso y es una buena persona. Usted, de veras, hay hombres que no valen madre, doña Bertalicia. Este hombre trabajador, la quiere... Y yo sé que usted dice que la engañó. Y el ranchero chido también ya aceptó, pero el ranchero chido acepta. Un día fue porque tomaste alcohol y ya, nunca le engañaste de veras.
0: ¡Ay, Doggy, no me diga eso!
1: Yo ya le dije, pero no me cree. Que yo un día nomás andaba borrachillo porque me crucé, me dieron tequila y un mezcal. Y ahí cuando me crucé fue cuando eso fue el único.
0: ¡Ay, mi amor, perdóname entonces por haberte decidido cosas!
2: Sí. Ya me voy, nada más venía a recoger. Es que es esta plantita que el ranchero chido tiene aquí, que es de un... De un chile, no sé qué.
0: Bueno, pues cuídense mucho, Doggy.
2: Oye, cómo dura esa canción, ¿eh?
1: ¿Qué te deje? ¿Eh?
0: Ya, pues. Ya. Gracias, mi amor, por serme fiel hasta el amor y la adversidad.
2: Una semana después.
0: ¡Pendejo! ¿Eh? ¿Quién es? ¿No que me eras fiel? No quería verte y me hasta me dedicaste una canción. Octavio en el radio.
1: No me digas a Octavio de Meso.
0: ¿Cuál enojadilla? ¡Enojadilla! ¡Estoy en p***! ¡Otra ay. Vez con ese! ¡Con el mismo! Fíjate dónde te agarré en el Swami, está ahí en la pulga. Bailando ahí donde estaba Lupe Esparza 606.
1: ¿Cómo se llama eso, güey?
3: Bronco, no sé qué, güey. 259, no sé
0: qué. Ay, bailando un lado del Bronco 69, no sé qué. Toda la gente grabándote donde anda el colombiano con tacones.
3: Ah.
0: Ese de la América. Y tú allí abrazadote, beso y beso. Ay, no.
1: Pero de veras, andas enojadilla.
0: Que no ando en... Estoy, mira, es más, ya no estoy enojada.
3: Ah.
0: Ya estoy decepcionada.
3: Oh.
1: No, no digas eso. No digas eso.
0: No, ya ni me enojo. Ya ni era. Ay. Ya no me enojo. Nomás estoy decepcionada.
1: Ey, no te enojes, era. Pues si quieres, era. Ah, ya valió mal.
4: ¡Ranchero! ¡Ranchero! Oh, ¡ay! ¡Ay! Le hubieran puesto música como del. Acabo de ver a mi rival. Estás enojada.
0: No esto. Ya no es.
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0: Saludos y bienvenidos, amigos de Fútbol de Primera, a una nueva edición de nuestro show diario. Aquí los estamos saludando con la dirección de Andrés Cantor y junto al equipo mundialista de Fútbol de Primera. En el día después de la victoria argentina en Atlanta, estamos haciendo el programa desde aquí, por supuesto, todavía el equipo mundialista parte en las próximas horas a Nueva York rumbo a la final. Y comenzamos el programa de una con Mauricio Chicho Serna para que nos dé sus sensaciones de lo que vivimos todos ayer en el estadio de Atlanta, de cómo se dio el partido y cómo ganó finalmente la selección argentina para llegar a una nueva final. Chicho, ¿cómo estás? Un gusto.
1: Hola Sammy, ¿qué tal? Un saludo muy especial a todos nuestros oyentes de Fútbol de Primera. La verdad que al final con mucha emoción, felices por lo que vimos. Creo que lo que repetimos durante toda la transmisión, un primer tiempo que fue muy cortado, mucha fricción, mucho roce, pero a mí me da la impresión de que Argentina lo quiso hacer así, lo llevó a eso. Y ya un segundo tiempo donde arrancan bien las dos selecciones intentando jugar y se encuentra un gol de Inglaterra, pero creo que ahí hubo un quiebre que le favoreció a Argentina, porque inmediatamente mete el gol o recibe el gol Argentina, Inglaterra se mete casi que en su área, le da la posibilidad a Argentina de que tenga primero mucho tiempo, muchas opciones del manejo de la pelota, mucho espacio y termina siendo llevado por este Argentina que creo que ha jugado el mejor partido en este mundial, ha sido en esta semifinal contra Inglaterra, mereció ganar, inclusive mereció meter más goles, tuvo opciones muy claras. Pickford, gran figura, los palos le ayudaron, obvio, al arquero por lo general le ayudan, y al final pues todos felices porque Argentina, de la mano del número uno, del genio del fútbol, vuelve a una final.
0: Hablábamos y saludamos al capitán del equipo mundialista de Fútbol de Primera, Carlos El Pibe Valderrama, de cómo comenzó el partido, cómo fue el primer tiempo, que fue prácticamente un pugilato, digamos, teniendo como cómplice a Ismael Elfad. Ya vamos a escuchar el análisis de Javier Castrilli, pero ¿esperabas ese comienzo de partido? Yo entiendo, con todo lo que se habló en la semana, con toda la historia que tiene este partido, pero no era el estilo de Argentina. Argentina de guapo no lo iba a ganar.
2: No, bueno, buenos días, un saludo a todos. Tengo amigos argentinos y estaban asustados.
0: No me diga.
2: Sí.
0: No me diga.
1: Y cerca. Muy cerca.
2: No, varios. Estaban asustados porque el equipo no estaba jugando bien. Correcto, no estaba jugando bien. Yo le decía, es un partido distinto. Un partido distinto por todo. Por todo. Y después de 40 años, más por la historia. ¿Entiendes? Y este equipo, y entraron los dos. Porque no solamente Argentina, los dos entraron de barrios, ¿te acuerdas los barrios?
0: Sí.
2: Los barrios,
0: hay potrero.
2: Hay una lista así, hay una línea así que el que pase por ahí te bajo.
0: Sí.
2: ¿Entiendes? Los primeros 45 minutos. Y nada. ¿Sabes qué cambió el partido? El gol.
0: El de Gordon.
2: Claro.
0: A los 10 minutos.
2: Ahí cambia el partido. ¿Sabes por qué cambia el partido? Porque el técnico de Inglaterra dijo, ya gané. No, ya gané y metió tres grandotes, esos grandotes allá atrás para
0: ya gané los 10 minutos, que faltaba 35, 40 minutos.
2: Por eso.
0: Tú, Chicho, has vivido y has mamado muchos años y has jugado en Argentina. ¿Qué tiene de especial y qué tiene de extra el jugador argentino y el fútbol de Argentina que los hace distintos a los demás?
1: Bueno, ese es el ADN de ellos. El pelear, el entregar, el creérsela. Porque ellos tienen una cualidad muy, muy fuerte, es ellos se creen los mejores, pero después van a la cancha y demuestran que están para ser los mejores, eso es muy importante. Nunca dan el brazo a torcer, siempre creen que puede haber un plus, con calidad y con esa mentalidad siempre se puede, y ellos son los más valederos de esta situación, porque nunca desfallecen. Es muy difícil encontrar una selección o un equipo argentino que se venga menos.
0: Y además tiene al mejor del mundo, que ayer, yo no digo porque Messi no debe tener una pierna de palo, ni una, la inhábil, la derecha, la inhábil, ¿no? Para no faltar respeto a nadie. Y ayer mete un pase como un antiguo puntero derecho, que se va por esa banda, lo supera a Jed Spence, el lateral izquierdo, y mete ante el gol de Lautaro un centro por derecha, con la derecha, en donde aparece Lautaro para definirlo.
1: Increíble. Es que lo que nosotros ya tenemos claro, no existe un calificativo que quede puntualmente en lo que es Messi jugando al fútbol. No existe, porque podemos hablar todas las maravillas y siempre nos va a quedar faltando. Y ayer, en un partido de historia, en un partido que tiene unos condimentos importantes de morbo, hace genialidad. Porque no solo el centro para el segundo gol, que fue genial, también en el primer gol es él quien tiene la pelota, amaga, engancha, da tranquilidad y después ve bien parado a Enzo Fernández para que remate y meta el gol. Entonces, con Messi no hay techo, no existe.
0: Y esa es la ventaja, entre otras, que tiene la selección, pero además un buen entrenador, ¿no? Que ha hecho un buen grupo. Qué importantes los grupos en un equipo de fútbol y más en una selección, ¿no? Y en un mundial.
2: Ese man se pasó de calidad.
0: Sí.
2: Ey, ese man se pasó de calidad.
0: Cuando nadie llevaba un centavo, cuando lo nombraron interino.
2: No, cuando lo nombraron nadie. Porque no, es que él no ha dirigido ningún equipo profesional. Entonces se la jugaron. Pero lo. ¿Sabes qué me mató a mi hermano?
0: ¿Qué cosa?
2: Cuando quedaron campeones del mundo allá
0: en Qatar.
2: El más se quedó así.
0: Sí. Y es ponderado para las declaraciones.
2: No. Yo soy campeón del mundo, todavía estuviera dando la vuelta allá.
1: Bueno, me sumo. Los colombianos no habíamos vuelto a Colombia todavía. ¿Dónde,
2: Chicho, todavía está. No, y el problema es la. ¿Cómo festejan? Sí. Así. Yo lo vi en la televisión y este mantiene.
0: Del partido del fin de semana hablaremos mañana en el programa diario. Ahora, como dice la salsita, un verano en Nueva York. Sí. Nos vamos para Nueva York.
2: Uy, sabroso. ¿Ah?
0: Está bueno.
2: Uy, fin de semana en New York.
0: Gracias, pibe. Gracias, Chicho. Buen viaje para ustedes y nos reencontramos. Vamos a la pausa y seguimos en Fútbol de Primera.
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0: Continuamos en Fútbol de Primera, un programa especial en el postpartido de ayer con la victoria argentina y la clasificación a la final de la Copa del Mundo. Y qué privilegio vivirlo con un campeón del mundo, con alguien que vivió este partido desde adentro en México 86, alguien que jugó la final y que la ganó y que sabe de lo que esto significa para la sensación de los jugadores argentinos. Y ayer lo tuvimos en nuestra diestra. Y lo vimos como sufrió y como criticó y como elogió luego los cambios y los matices que tuvo el partido Burro. Jorge Burruchaga, un gusto, como siempre, Burro.
1: Hola, Sammy, hola, audiencia. Feliz de la vida, ¿no? Después, como dijiste, del susto que tuve en gran parte del partido, sobre todo el primer tiempo, de cómo estábamos. Pero bueno, finalmente se logró llegar al objetivo que tenían los chicos, que tenía el cuerpo técnico y que todos pensábamos, al menos, en cuanto a la candidatura de Argentina para este Mundial junto a Francia y España, llegando de los que pensamos mucho, España también con su trabajo. Y bueno, en un partido que bien lo dijimos también ayer, ¿no? Raro el primer tiempo, raro el comienzo, más allá de todo lo que se jugaba, lo que significaba este partido, la famosa revancha, el 86 para los ingleses, para los chicos nuestros era volverle a ganar a Inglaterra, que nos robaron, decían la Malvina, y todo ese contorno periférico que te presiona, te obliga, y por eso el primer tiempo se dio un poco de lucha, de ver quién ganaba esa guerra, ¿no? Y yo, por lo pronto, yo no me gustaba, y lo decía ayer, y vos me escuchaste, porque nosotros no tenemos un equipo para pelear, tenemos un equipo para jugar, y el partido no tenía juego, y entramos en un terreno que algunos muchachos nuestros por ahí se pasan de rosca y son fácilmente amonestados o podían expulsar. Lamentablemente el referee no estuvo a la altura. Pero bueno, eso duró un tiempo de catch, de titanes en el ring, como dije. Y después, en el segundo tiempo, se dedicaron a jugar los dos, comenzando el segundo tiempo con 3-4 ataques de ambos equipos. Y vino el gol inesperado en un contragolpe, nos agarró mal parado, Molina no logra cerrar bien y entra Gordon y desbloquea el partido. Y como son las cosas del fútbol, y podemos saber, hablar, contar la historia, pero después la vivencia es otra. Y Inglaterra, habiendo hecho el gol, nos hizo bien a nosotros, nos dio vida. El entrenador nos dio más vida todavía con los cambios que introdujo en un momento que era de 12, 13, 14 minutos, como decía. Y le dio la posibilidad a Scaloni y a nuestro cuerpo técnico de tomar las opciones lógicas, de meter delantero y de área, delanteros por afuera. Todos esos cambios, cuando decimos que muchos atacantes por ahí no atacan bien y o muchos defensores no defienden bien, ayer se dio esa lógica rara del fútbol, de que ellos metieron cantidad de defensores, nosotros delanteros, y ganaron los delanteros. Y nos dio esa posibilidad de Messi tirarse al lugar donde él juega, por derecha, donde se estaciona, donde hace el 1-1 muy fácilmente, donde no logra el rival hacer doble marca, y empezamos a mejorar, a tener opciones. El arquero tapó dos, el palo, y se termina ganando un partido realmente agónico, que no se preveía en los papeles que terminésemos así, pero bueno. Se ganó, el objetivo está cumplido, volver a la final, defender el título.

0: Yo siempre dije, por experiencia, es más difícil que conseguir el primero, y lo están defendiendo con mucho orgullo, con mucha garra, con mucha valentía, sobre todo, porque Argentina no ha jugado bien, bien este mundial. Yo creo que lo mejor, y coincidimos todos los muchachos, que lo mejor hizo en los últimos 40 minutos, con todos estos matices que estamos hablando, y nos dio la posibilidad de revivir. Y así se gana también, ¿no? Peleando, y sobre todo en la imagen del líder, el líder Leo, el líder de afuera, que es Scaloni, y su cuerpo técnico, que los conozco a todos, magnífica persona y laburadores, en un equipo que vuelvo a reiterar lo que dije hace un tiempo: Leo, cuando tuvo caciques, no ganó nunca,
1: Es una gran frase.
0: pero cuando tuvo soldado, ganó. No es casualidad que con estos soldados ya lleva la segunda final de su vida. Cuando menos los pensaba, cuando no estaba para ir al Mundial de Qatar, no estaba para venir a este Mundial, dudábamos de él, y está haciendo un Mundial que lógicamente lo van a considerar, depende del resultado, puede ser el mejor jugador del Mundial, no tengo duda.
1: Y después vino a los 6 meses a Estados Unidos a jugar a la Liga de la MLS. 6 meses después de ser campeón del mundo, no vino como otros, a lo mejor a retirarse a la Liga de los Estados Unidos. Vino y aquí también empezó a ganar. Y ganó títulos con un equipo que nunca había ganado una MLS Cup, es decir, el título local, una Leagues Cup, el título internacional, Mundial de Clubes, clasificar a otro. Es decir, este muchacho a los 39 años sigue con ese ADN y con ese fuego sagrado de seguir ganando cosas cuando lo ha ganado absolutamente nada, todo.
0: Sí, Sammy, lo que hay que volver un poquito para atrás. Él fue a tres mundiales anteriormente, con el del 14 y el 18, que no ganaba. Y yo estaba ahí en el 18, 2 años y medio, y la cara del pibe era una cara de un tipo que quería revancha, quería vengarse en el buen sentido de la palabra. Y ahí lo empecé a ver trabajar, charlar, y es lo que hablaban ustedes recién. Es un chico sencillo, es un chico que le gusta aprender, le gusta escuchar, y Samuel también es un gran sentido, Pablito Aymar, o sea, conocen lo que es la camiseta, y también hay que decirlo, ¿no? Y este caso es único en la historia, y va a ser el único en la historia que con interinato llega a ser campeón del mundo y a jugar una otra final consecutiva y ser bicampeón del mundo. Será único en la historia del fútbol argentino, pero bueno, se le dio, lo aprovechó, eligió los jugadores, y lo mejor que tiene él para lo que es la vida argentina, él no vive en Argentina.
1: En Mallorca.
0: Se desintoxica de la peste argentina.
1: O sea, en el día a día él no está.
0: No, él no está. Él
1: Claro,
0: va a
1: no consume prensa, no, claro.
0: la fecha FIFA, o por ahí se pega un viaje a escondida por los padres, ahí a su pueblo,
1: Pujato.
0: y después se desaparece. O sea, eso yo creo que es lo mejor que le puede pasar a un entrenador. Y sobre todo en Argentina, como lo que somos, ¿no? Locos, pasionales, enfermos. Se lo ha criticado por esto de los interinatos, y salió a colación en todos los medios. Grandes periodistas lo criticaban, que no tenía experiencia, no tenía nada. Y esto desmitifica si tenés que tener experiencia para entrenar o no, ¿no? Saber elegir jugadores. Y se le dio todo. Y la verdad se lo merecen porque son grandes personas y se rompieron para llegar acá.
1: Te hago la misma pregunta que le hacía al pibe y a Chicho, pero tú con conocimiento de causa. ¿Qué tiene el jugador argentino que cuando se pone la camiseta de su equipo, pero también de la selección, lo da todo, digamos, y ese entorno que hay en la vivencia, viéndolo en la cancha, viéndolo en el camino, viéndolo en la afición, viendo incluso en los colegas que están acompañando la selección y que en algún momento criticaron ese interinato y que hoy aplauden a Scaloni?
0: Vos sabés bien, Sammy, todos sabemos lo que es Argentina con el fútbol, ¿no? Es la vida, la pasión, la locura. El gran Diego Maradona, con sus gestos que hizo en el año 83, que se iba de Nápoles, el presidente no lo dejaba venir, y él se venía a jugar los partidos amistosos con Paraguay, que éramos malísimos, cómo jugábamos.
1: Después el partido manejaba
0: No,
1: con Coppola y se iba a
0: claro,
1: Roma
0: se iba a
1: manejando.
0: Roma de
1: ¿Sí?
0: nuevo. Yo creo que Diego, no creo, estoy seguro, Diego es como que nos enseñó no solo a los futbolistas, sino a todos los deportistas argentinos lo que es la defensa de la camiseta. Porque no fue casualidad que después vinieron los rugby, no fue casualidad que después vino la
1: Las
0: generación dorada
1: Leonas.
0: del básquet, y también con esto de los himnos, cómo ganó Ginóbili el último tiro de un campeonato del mundo, las Leonas. O sea, Diego iba a ver tenis, iba a ver hockey, y Diego cuando llegaba a un lado, se me pone la piel de gallina. Cuando vos veías a Diego era como que veías
1: Dios.
0: a Dios, a
1: Ah.
0: Jesús, te cautivaba, el gordo te Vos lo mirabas, te decía una frase y a mí me dijo una vez, vos vas a ser el mejor porque a vos no te vas a encontrar. ¿Entendés? Entonces Diego yo creo que nos enseñó, y no es con ánimo de discusión ni de nada, para mí nos enseñó a defender la camiseta, porque él la defendió más que ninguno, como ahora la defiende Leo. El legado que deja Leo ahora con esto de ganar en el quinto mundial su primer título y ganar, y ojalá pueda hacerse el domingo, otro mundial en su retiro. O sea,
1: Una locura.
0: 20 años jugando en selección, 20 años padeciendo la injusticia, y se le dio de última. Y es ahí donde que Leo es como que maduró, empezó a hablar, se sacó un peso que yo te decía cuando lo veía en el 18. Tenían un peso en la espalda esos muchachos, que era muy grande, y sobre todo él. Entonces nosotros tenemos en los últimos 40 años dos legados, quizás por ahí diferente de manera de vivir, de ver las cosas, pero dos tipos que son los mejores de la historia, Maradona y él. Entonces, ¿cómo no vas a aprovechar? ¿Cómo no te vas a matar? Y esto magnificado en todos los deportes argentinos. Por eso yo digo, en Argentina nosotros somos, para lo bueno somos buenos y para lo malo somos malos. No tenemos término medio. Por eso cuando vamos a Europa te dan la capitanía. El jugador argentino cuando va a Europa y nos enseñaban los primeros que iban,
1: Una adaptación
0: había que dejar
1: inmediata.
0: un legado, había que dejar algo, una huella. Y más vale que íbamos por lo económico, pero lo que más queríamos dejar, acá pasa un argentino, acá pasa un argentino. Que en este caso no es lo mismo que el brasilero. El brasilero va por todos lados y se va al carnaval y deja el club parado. Pero bueno, en el buen sentido lo digo, Maurito, no lo tomes mal. Pero bueno, es lo que siento, es lo que siento. Y acá te resumo un poco lo que vos me preguntás. ¿Por qué? ¿Y por qué es así? Porque nacimos así.
1: Burro, como siempre, muchas gracias. Nos vamos en Nueva York, si Dios quiere, para la gran final del domingo contra un gran rival, del cual analizaremos, tenemos tiempo ya mañana en el programa de fútbol de
0: Dale, primera. Sammy, nos vemos allá, dale.
1: Un abrazo. Jorge Burruchaga, campeón del mundo, parte del equipo mundialista de fútbol de primera. La pausa, volvemos.
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0: Continuamos en fútbol de primera junto al equipo mundialista. Se unen en esta secuencia un campeón del mundo, Mauro Silva, Manolo Sol con nosotros para seguir hablando de lo que nos ha dejado el partido de ayer, la victoria de la selección argentina sobre Inglaterra y lo que viene la gran final frente a España, una España que conoce muy bien a Mauro. Pero bueno, ¿qué sensaciones te deja ayer la semifinal? La remontada de Argentina y el triunfo y la clasificación a la final, Mauro, ¿cómo estás?
1: Sammy, ¿qué tal? Un placer estar contigo y con todos los oyentes aquí de Fútbol de Primera. Bueno, hacía tiempo que yo no veía un partido donde los entrenadores tuvieran un papel tan determinante en un partido de fútbol, porque claro, lo que hizo el entrenador de la selección inglesa, Tuchel, cuando empieza a hacer los cambios y echa toda la selección para atrás, porque claro, eso es lo más difícil, que meter el gol, ¿no? ¿Qué hace la selección española? Bueno, ahora hay que mover el balón, controlar el partido, intentar marcar otro gol, y no, regaló la pelota a la selección argentina y regaló el campo como diciendo, bueno, nos metemos todos atrás a defender. Me dio la impresión un poco que quizás lo que pasó en el Azteca, pero claro, en el Azteca tenía un jugador menos, no sé si este éxito de ahí le dio la impresión de que podría otra vez meterse atrás con todo el mundo ahí y defender, ¿no? El resultado, entonces me sorprendió mucho. Y por otro lado, Scaloni lo hizo muy bien, empezó a sacar delanteros, a meter el equipo para arriba, y era un bombardeo porque llegaba por todos los lados, Sammy. Entonces, claro, para mí se equivoca mucho el entrenador de la selección inglesa, porque ahí mete el gol, bueno, ahora vamos a dormir el partido, vamos a controlar, mover el balón de un lado a otro y intentar marcar el segundo, ¿no? O por lo menos tener la pelota, que es lo que hace, por ejemplo, la selección de España, ¿no? Porque claro, si tú le das la pelota a la selección de Argentina y te mete atrás y le da el balón y el campo, bueno, parecía ataque y defensa, parecía que estábamos jugando en medio campo.
0: Un gran responsable, Manolo, de esta derrota, porque hemos hablado bastante de Argentina, hay que hablar de algo de Inglaterra, es Thomas Tuchel, ¿no? Porque creo que se repliega muy temprano en el partido cuando tenía no solamente los elementos, sino también el fútbol, y creo que todavía las piernas para afrontar un partido de otra índole y tener un resultado medianamente positivo o hacer un partido largo y no terminar pasando lo que ocurrió, ¿no?
2: A ver, habían conseguido lo más difícil, que era ponerse al frente en el marcador, haciendo un buen partido, peleándolo, estaba muy disputado el encuentro. Pero una vez que lo consiguieron, esta selección inglesa es una selección que tiene jugadores al frente muy capaces, con mucha velocidad, con mucho gol, y sorprendió que inmediatamente cuando mete el gol, viene el cambio. ¿Eso qué es? Es una señal de vamos a tirarnos atrás. Cuando te cuesta también mucho meter un gol, tratas de cuidarlo tanto que empiezas a tirarte para atrás automáticamente. Pero él tuvo una gran ventaja que antes no se tenía: la pausa de hidratación. Si tú ves que tu equipo se está metiendo atrás, que te están empezando a pelotear, que sabes que tarde o temprano te van a meter el gol, en esa pausa de hidratación vuelves a corregir. Es una gran pausa para el entrenador inglés, que ahí debió haber hecho: vamos a salir un poco, saca un poco al equipo, vamos a contragolpearlo por ahí, meterle uno o dos jugadores al frente que tuvieran mucha velocidad para preocuparlo, porque de la otra manera lo que hizo fue cambiar defensas. Y el entrenador argentino Scaloni, cuando ve eso, huele la sangre y dice: me metieron más defensas, meto más delanteros. Y con esto, tarde o temprano, te vas a encontrar con una. Si todo el equipo contrario está metido en el área, vas a insistir mil veces y algún rebote, algún disparo, algún centro le va a caer a uno tuyo, como sucedió.
0: Porque pudo haber cambiado, por ejemplo, lo cambió a Gordon, pero puso un defensa, pero lo sacas a Gordon, lo puedes poner a Rashford, y tienes un jugador del FC Barcelona adelante, Mauro, porque sacas a Rogers del otro lado, lo puedes poner a Bukayo Saka, y esto te, digamos, no va a dejar que Argentina, como cuando ingresó Montiel por Nahuel Molina, se mande al ataque como se mandó, porque tienes dos jugadores frescos y jugadores de buen pie que te pueden dar alternativas ofensivas.
1: No, seguro, Sammy, seguro, porque claro, ahí lo más natural, como comentó muy bien Manolo, era que, bueno, tu pode cambiar um jogador que está cansado por outro de la mesma posição, que vai entrar fresco, que vai dar mais capacidade ofensiva, mais velocidade de atacar, de devolver, e não echar atrás como isso, não? Porque ele tem opções para, porque claro, há que ir por el segundo gol. Porque a Argentina, por ejemplo, a Argentina también empató el partido y dice, bueno, ahora vamos a la prórroga. No, no, vamos a
0: No,
1: por el
0: bueno, claro.
1: segundo. Es que, como dijo Manolo Scaloni, oyó la sangre ahí, porque claro, se echó muy pronto atrás, renunció al ataque y claro, y dejó la selección inglesa sin capacidad de reacción para mí después. Si hay alargue, hay prórroga, la selección inglesa no tenía otra forma de jugar que no fuera defender para ir a los penaltis. Entonces, claro, ¿cómo toma una decisión con 10 minutos de la segunda parte, tan temprano, teniendo 35 minutos por delante, la posibilidad de que hubiera una prórroga y tú eches el equipo atrás? Si hubiera hecho los cambios que comentaste muy bien, Sammy, podría seguir atacando y la selección de Argentina iba a tener que estar equilibrada también, ¿no? Y con esa gente más fresca, intentar tener un poco el control, la posesión y el control del partido.
0: Es cierto, ¿no? Porque, y esto viene a colación de que Argentina viene de una prórroga con Cabo Verde, después le gana sobre la hora Egipto, ahora le gana sobre la hora Inglaterra, y eso es una inyección de ánimo enorme que pone al equipo arriba de cara a lo que significa una final contra el rival al cual va a enfrentar, que debió enfrentar en febrero, en marzo, en la finalísima. Felizmente hoy por hoy, ya con el resultado puesto, no se dio Manolo, y va a tener una selección que te esconde la pelota.
2: Sí, a ver, va a ser muy complicado. Creo que en cuestión física tiene algo de ventaja España. Esto que comentas que viene arrastrando Argentina, un día menos de descanso cuenta mucho. Y lo otro, ¿cómo jugarle a una selección que te tiene también la pelota, que lo puedes apretar y por ahí te sale, que tienes que correr mucho? No sé cómo lo vaya a jugar, sinceramente, Argentina. Una de las soluciones es apretar con mucha intensidad, pero te come las piernas. Entonces tienen que encontrar una solución para cómo desactivar a esta España, que lo que le gusta es tener la pelota y va a ser un duelo por demás interesante.
0: Y es muy lindo, ¿no? Porque es el maestro contra el alumno, porque cuando hace el curso de entrenador en la Real Federación Española, uno de los profesores era Luis de la Fuente para Scaloni, y tú conoces muy bien España. Yo no sé si vaya a hacer muchos cambios el técnico Luis de la Fuente, a pesar de las bajas que ha tenido y de las performances, porque Lamine no ha hecho un buen mundial, Lamine Yamal digo. El equipo está instalado en esta final con todos los méritos necesarios, ¿no?
1: No, sin duda, hay una gran final. Y es interesante porque los dos entrenadores se conocen bien. Y aquí para mí también un punto, porque hablamos del partido, por ejemplo, Francia y España, cómo se estudian y cómo España fue capaz de anular muy bien las virtudes y las cualidades de la selección francesa, ¿no? Entonces aquí pasa un poco lo mismo, se estudian, se conocen muy bien y uno va a intentar restar fuerzas a lo que el otro tiene de mejor, ¿no? Para mí España siempre va a buscar tener control, defiende bien con el balón porque ha encajado solamente un gol en este mundial. Si el partido es trabado, para mí es bueno para España. Si es abierto, para mí es bueno para Argentina. Si el partido se vuelve loco, para Argentina, cuando se rompe el partido, le viene muy bien, ¿no? Pero va a ser un gran partido y es difícil decir lo que puede pasar, pero lo que estamos todos seguros es que vamos a ver una grande final.
0: Y lo tendremos por fútbol de primera mano. Lo querido, muchas gracias. Buen viaje para Nueva. Nos vemos un verano en Nueva York.
2: Ya nos veremos, ayer nos
0: Allá nos
2: veremos.
0: vemos. Mauro también, muchas gracias, como siempre.
1: Sammy, un placer. Voy a cuidar de Manolo.
0: Como cuida, sí.
1: Para que se porte
0: Para que
1: bien.
0: no se pierda en el aeropuerto. Vamos a la pausa y regresamos con Javier Castrilli en fútbol de primera.
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0: Continuamos en fútbol de primera. No podía faltar en el programa de hoy Javier Castrilli, nuestro analista arbitral, para hablar primero de lo que fue ayer Ismael El Fat, el árbitro estadounidense del partido, y hacer unas quinielas, una penca de lo que puede pasar en la designación arbitral seguramente mañana para la gran final. Javier, un gusto como siempre, ¿cómo está?
1: Hola, un gusto para todos.
0: Bueno, ¿qué nos cuenta del señor El Fat ayer?
1: Bueno, yo creo que El Fat hizo todos los esfuerzos para confirmar absolutamente todas y cada una de las características que veníamos adelantando, ¿no es cierto? Respecto de su displicencia a la hora del control disciplinario, de su demora por demás excesiva a la hora de amonestar, de poner límites, y también de su errática lectura de las faltas, ¿no? Es decir, creo que el manejo del partido, el manejo de la situación por parte del FAT siempre fue absolutamente permisivo para cualquier tipo de táctica que tuviera como objetivo neutralizar al adversario valiéndose de armas ilegales, por decirlo de alguna manera, no graficarlo. Siempre llegó absolutamente tarde. Siempre va a quedar la incógnita si lo hizo a propósito, ¿no? Pero la cuestión es que no quiso, no supo cómo controlar el juego violento, principalmente en lo que fue el desarrollo de todos los primeros 45 minutos. Insisto que siempre decía, el mejor gol de Argentina fue el de Anthony Gordon. es paradójico, pero ahí despertó Argentina. Y ahí cambia la historia del partido. La prueba está que se cometieron en total 26 faltas, 19 de las cuales se cometieron en el primer tiempo. Entonces se va a decir, pero qué locura. Entonces, ¿qué pasó en el segundo? Y Argentina se dedicó a jugar.
0: No cambia por el árbitro.
1: No. Claro. Pero, porque los jugadores, cuando ocurre. Mira, tuve oportunidad de verlo en el partido que dirigió Barton, que. ¿Viste? Después uno lee las redes y los comentarios y todos quedaron enamorados.
0: ¿El de Francia-España?
1: Sí, de Francia-España, pero también el de Italia y Paraguay. Uh-huh. Porque ambos, a pesar de que obviamente tuvieron desarrollos distintos por el tema disciplinario, pero ambos tuvieron una constante, que es la dificultad que tiene para el control disciplinario también, ¿no? Ya no es porque no quiere, es un problema que deberá trabajarlo, ¿no? Pero bueno, así llegó a una semifinal, ¿no es cierto? Por una cuestión política. Entonces vemos que se nos aflora una gran pregunta, bueno, ¿qué va a pasar en la final? Porque si hasta el momento tuvimos estas características por parte de la Comisión de Árbitros, ¿qué nos espera para el final?
0: No quedan muchos, ¿no? Muchas alternativas.
1: No, ya se quemaron todos los cartuchos, claro. Y afortunadamente queda para mí más importante, que siempre lo dije, lo vengo diciendo desde Rusia, ¿no? De Rusia, que vengo sosteniendo que Ariel Safagani es el mejor árbitro que tenemos en la actualidad en el mundo. Sí, obviamente se fue Torpen. Que también me pareció, no lo vi con el nivel que siempre nos tiene acostumbrado a desarrollar como el arbitraje, pero hoy por razones obvias se fue, y nos quedan muy pocas balas, nos quedan el Jordano, Adam McAdmen, y para de contar, porque yo te diría.
0: En las quinielas están esos dos y está el turco. Ojalá el. Sí.
1: Yo te digo.
0: Esos tres.
1: No, pero ya. Ali Jalal está. Yo te diría 4 o 5 escalones por debajo. Uh-huh. Te diría, por rendimiento, está mucho mejor posicionado Wilton Sampaio que él. Y si Sampaio para mí es un desastre, pero bueno. En el mundial rindió hoy muy bien. Entonces, ¿qué ocurre? A Sampaio no lo van a poner, salvo que lo pongan a Sampaio en tercer y cuarto puesto. Ahí puede ir Sampaio. Ahí me la juego porque son Francia con Inglaterra. Ahí puede ir Sampaio también, tranquilamente. Ahora, si yo quiero mantener la supuesta neutralidad de lo continental y tendría que meter mano Fagani y Macamé. No le queda otra, sinceramente no le queda otra. O ambos, es decir, uno que vaya como central. Ahora, entre los dos, para mí Macamé está dos escalones abajo de Fagani. A pesar de que yo a Fagani, hago la aclaración, no lo vi bien en el partido México con Inglaterra.
2: Con Inglaterra, sí.
1: Ahí no lo vi brillar. Me llamó la atención. Me llamó la atención. No lo vi brillar.
2: Penal dudoso a México para el 2-3. Sí.
1: Yo te diría más que dudoso. Diste un penal tirado de los pelos. Van los dos. Encima las dos piernas apuntando en el mismo sentido. Un pie lo toca al otro. Y bueno, termina sancionando un penal. Está bien. Tuvo que ir al VAR. Y te queda muchas dudas, hagamos la aclaración que de movida no lo cobró. Después lo tuvo que cobrar porque lo llamó el VAR. Pero bueno, eso no fue lo único que no me dejó del todo conforme. Pero viste, una golondrina no hace verano. Digo, un jugador también puede jugar mal. Messi jugó mal, erró un penal. Bueno, ¿por qué no pensar que los árbitros también tienen sus días que no pueden desarrollar lo que ellos quisieran?
2: Con Fagani se queda tranquilo, sin duda, si es que lo designa
1: sí,
2: mañana.
1: Sí, porque, digamos, es un árbitro que uno se da cuenta que tiene condiciones innatas en él, ¿no? Que no es un árbitro que vive en pose, que tenga que demostrar y desarrollar todo un arte escénico. El árbitro tiene que demostrar tranquilidad y ganarse la confiabilidad y la confianza. La confianza y la credibilidad de los jugadores y del público también, porque entra a jugar eso. Entonces es muy importante el lenguaje corporal. Bueno, Fagani transmite eso, trasunta tranquilidad y seguridad. Los gestos en el rostro generan esa tranquilidad, esa confianza, esa seguridad de lo que está haciendo el hombre. Y hasta la manera de correr. Y no tendrá un físico como los otros, no es un físico esbelto de un atleta. Yo recuerdo hace unos años, en otros mundiales, hasta tenía pancita de... Yo decía, en aquel momento era iraní, no se había nacionalizado.
2: Australiano,
1: o sea. Por los problemas políticos que tuvo con el régimen islámico. Y yo decía, bueno, digamos, gran degustador de la cocina iraní, decía yo, ¿no? Pero cuando empezó el partido se me cayó la mandíbula, pero a los 5 minutos vos te das cuenta, ¿no? Digo, ¿y este dónde salió? Con una tranquilidad, lo que transmite él es eso, ¿no? Seguridad. Y yo creo que es la persona ideal para un partido de alto voltaje como va a ser España-Argentina. Hay que estudiarlo bien ese partido, hay que planificarlo bien, y creo que tiene todas las condiciones como para ser el garante de la seguridad jurídica dentro del juego.
2: Javier, como siempre, muchas gracias. Didáctico lo suyo, siempre nos ilumina y aprendemos de usted. Mañana estaremos en el programa diario de Fútbol de Primera, ya un poco metiéndonos seguramente, ojalá ya con la designación arbitral, y el domingo el gran partido. Un lujo y un placer como siempre, Javier, gracias por estar con nosotros.
1: No, al contrario, el gustazo de compartir el Mundial con todos ustedes es mío.
2: Javier Castrilli, nuestro analista arbitral en Fútbol de Primera.
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0: Bueno, punto final para esta nueva edición de Fútbol de Primera, una edición especial en el postpartido de la victoria argentina. Y está entonces la gran final, España frente a Argentina, el domingo en Nueva York por Fútbol de Primera, el sábado en Miami, el partido que nadie quiere jugar, el tercer lugar entre las selecciones de Francia e Inglaterra, y mañana junto al equipo mundialista ya instalado, si Dios quiere, en Nueva York, para tener toda la previa de esta gran final. Gracias por la sintonía, gracias por acompañarte a lo largo de estos 104 partidos que vamos a cumplir el próximo domingo en Fútbol de Primera, la radio del Mundial. Por vuestra sintonía reiterada, muchas gracias. Nos reencontramos mañana en el programa.
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0: Menos de.
1: Si me llegas, se parece una comidita. ¿Tú qué consejo me das?
0: No, así de que, ¿dónde va a ser?
1: ¿Dónde va a ser?
0: ¿Cuándo? Y tú, híjole.
2: Dependiendo
0: ese día voy a ir al dentista, ¿no?
2: Ah, no sé.
0: Algo. O me duele una muela o algo. Siempre puede, siempre hay una excusa, ¿no?
1: Siempre hay una excusa para no ir. No toparte a un naco.
0: Pero no, nunca dejen de contestar. No. Porque es más naco no contestar. Va a decir, no quiero hablarme, no es. Sí quiero, pero ahorita no puedo.
3: Oye, Choco, estoy viendo todo lo que dices y estoy viendo mis mensajes de cuando te he invitado. Tengo cita en el dentista. No agarra señal, ando en las montañas de Malibu. ¿Qué Choco?
0: Pues ya, para que vean, no es secreto.
2: Ya salió.
0: Además, ¿qué puede pasar cuando alguien como yo digo la verdad? ¿Me van a correr de mi trabajo ustedes? No.
1: Porque eres la jefa.
0: Claro, tú vas a decir, ya no vengo a entrevistas, pues no. Para mí mejor.
4: Ya vámonos. Señores, este sábado Roberto Tapia en el YouTube Theater y también su música nueva, ahí síganla. Saludos a mis compas acá. Ahí está en la cámara la banda que va a ver en el YouTube. Ahora sí que en el YouTube Theater. El rollo. Garbanzo, no, ¿quieres decir algo?
2: Sí, algún día. ¿Has visto algún extraterrestre en algún momento de tu vida?
1: No, nunca.
2: ¿Crees que existen los extraterrestres?
1: Pudiera ser.
2: Ahí está. Eso es todo.
3: Pudiera ser, no digo que sí.
2: Pudiera, pero
3: ahí. Eres un señor con 55 años y camisa de fútbol.
2: ¿Qué tienes? Las chidas pumitas, papi. Ya hay que regresar a lo nuestro. Adiós, Inglaterra, se nos fue.
1: Gracias por acordarnos.
4: Por cierto, Roberto Tapia piensa como yo de Messi. Ya no. ¡Ay, nos vemos, señores! Oh,
1: hasta luego. Saludos a la Rosadita.
4: ¿Por qué me hiciste sufrir?
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0: maestro.
1: Muy bien, señores, buenas maestro. Tardes, soy el maestro Doggy. ¿Qué pasó, Garbanzo? ¿Todo bien? Mi rosadito de Catepec.
2: Maestro,
1: mi
2: tranquilo.
1: Rosadito de Catepec. Yo te prometí que te iba a tener en mi segmento, aunque no vengas a aportar nada y estás en contra de mí, mi rosadito.
2: Y sí se parece usted a Infantín, ¿eh?
1: Yo me parezco Infantino, ¿no? En el cabello especialmente.
2: En la cabeza de rodilla.
1: Oye, Homero, ¿por qué se ve como que no duerme? Si es el que más duerme.
2: Sí, no sé.
1: ¿Por qué se ve como que anda muy... ¿Qué le pasa?
2: Como que estás generando costales de harina, Homero, ¿qué te pasa?
1: Oye, ya cuando traen cintos así como de señor, ya no está bien. Oigan, pues vamos con lo del día de hoy y son contestar las preguntas que puse en la famosa cajita de hazme una pregunta. Vayan a mi Instagram y mi Facebook, @elmaestrodoggy, elmaestrodoggy. Garbanzo, di algo, cállate para siempre, brody.
2: Nada, maestro, okay. Adelante.
1: Maestro, ¿cuál es la opinión de los hombres como el señor Garbanzo? La verdad, yo les he dicho, yo no soy un dictador, como han dicho por ahí, y que el mismo Garbanzo, que usted quiere que todo sea... Mira, aquí te tengo, brody. Si yo de verdad fuera así, no estuvieras aquí, no recibiera llamadas, no recibiera comentarios, no te... Pero, brody, expresen lo suyo.

0: con ustedes. Yo nada más les dije. Y yo les voy a decir, ¿cómo se sentirían mejor? Tu ropa, tu forma de verte, tú te sientes mejor. Y no es un secreto. Entonces, ¿qué es lo que están buscando la gente huevona? Inyecciones como Ozempic, que la pastilla mágica, que esto otro. Tómatela, eso te... ¿no? Eso es lo fácil. Pero, pues ahí vamos a ver qué consecuencias van a tener. No me voy a poner la vacuna del COVID. No sabemos cuáles van a ser los resultados. Oye, salió Ozempic. Dame tres. Sí, ¿ves?
1: ¿Qué tiene? No le hace.
0: ¿Sí ves? Es que hay que ver los resultados de las inyecciones de lo COVID. No. Oye, tengo Ozempic. Te hace bajar en 2 semanas 3 libras. Dame tres. Ahí le están.
1: Y están teniendo efectos secundarios. Los pies se le están haciendo anchos.
0: Yo no sé. Yo he escuchado cosas. Yo no sé. Pero también hay resultados. Si ya saben cuál es la otra. Hábleme, maestro. ¿Quién va a ganar la final? Ojalá que España. Digo, yo tengo amigos argentinos, españoles, amigas argentinas, amigas españolas. Y yo creo que pues voy más por España. Además, me caen mejor. Creo que el español es un poco... pues ya saben qué rollo. Pero bueno, yo no me meto en eso. A ver, no es pregunta. Puede ver los videos que mandé en el DM. Creo que le pueden interesar. Lo voy a checar, brody. O mujer, no sé quién es. ¿Por qué eras más bien puto? Bueno, pues yo no sé si ya te lo aventaste o algo, pero pues le va a la América, ya te imaginarás, brody.
1: Qué bárbaro.
0: Maestro, tengo 21 años, lo escucho desde que tenía 18, 19, 20. O sea, brody, gracias, ya 3 años aguantándome, 18, 19, 20, 21. O sea, pues ya van 3 años, espero y te deje algo, ¿no? Porque para muchos, imagínate, Garbanzo, 3 años...
1: Es demasiado. Tiene que haber tenido algo ya muy bueno en su vida.
0: Vean el... A ver, pero Garbanzo, ¿por qué eres tan idiota, bro? De lo que acabas de decir, o sea...
1: Al
0: Doggy escúchenlo en un año y ya van a agarrar algo bueno y ya no lo escuchen.
1: No acaba de decir usted que si le dice...
0: que ¿cómo eres tonto?
1: ¿Cómo es tonto usted?
0: A ver...
1: No acaba de decir usted...
0: Voy a repetir para que escuchen esto. Maestro, tengo 21 años, lo escucho desde que tenía 18 años. Brody, 3 años escuchándome, Garbanzo.
1: Qué bueno, ojalá haya agarrado algo bueno en esos 3 años.
0: No, ya debería, dijiste, tener algo bueno.
1: Bueno, tal vez lo dije en un momento precipitado.
0: En un momento de Garbanzo.
1: Pero no quise decir eso.
0: Ay, bro, por cierto, me llegó un mensaje el otro día ahí y decía que era una chava de Xochimilco que tenía una tienda, que te comunicaras con ella.
1: Oiga,
0: vean el mensaje, no, porque luego va a llegar la raza a ver a tu novia ahí de Xochimilco.
1: Es que ya, o sea, mire, le voy a decir algo en secreto, la llevé a su departamento que tiene en el DF.
0: Vea el mensaje que le dejé a ese ya, ¿qué piensa de las mujeres que dicen subir historias porque les gusta verse ellas mismas? ¿Qué piensa de las mujeres que dicen subir historias porque les gusta verse ellas mismas? O sea, subir una historia de ellas con una foto... que es para verse ellas mismas. Brody, pues si tú le dijiste a tu novia, a tu esposa, oye, ¿por qué subes esa historia? Y ella dijo, pues para verme a mí, me gusta verme. Pues te metió el dedo en los ojos y en el chiquillo y ni cuenta te diste. O sea, esa excusa, nunca la había escuchado, pero esa excusa solo se la dicen a gente que es mensa. Porque si una mujer me ve a mí, no me iba a dar esa excusa porque sabe que soy el Doggy. Pero la excusa se la dieron solo a un menso como tú. Le dijeron... oye, mi amor, ¿y por qué subes fotos a ti así de selfies, así enseñando? Mi amor, para verme. ¿Cómo? Para que te vean, ¿no? Es para verme yo. Me gusta cómo me veo.
1: Y
0: se la creyeron. Dice que qué pienso de las mujeres. No, ¿qué pienso de los güeyes que se creen que para eso son?
1: Es muy inocente él, maestro. Bueno, muy inocente.
0: Igual él está haciendo una pregunta. Igual era un amigo, ¿verdad?
1: Seguramente.
0: Ay, mi amor, gordo. No seas así.

0: Doggy.
1: Bravo, Matt. Hace ratito un brody me mandó una pregunta. Dice, ¿qué piensa de las mujeres que dicen subir historias porque les gusta verse a ellas mismas? O sea, para que entiendan, es como si tú le dices a tu novia, a tu esposa, oye, ¿por qué subiste esa historia? Como pues, ahí, ¿no? Modelando.
2: Sí, enseñando ahí.
1: Y exacto, y por lo regular, como son frías y como la mayoría son mensos, les dicen, pues para verme a mí, es que me gusta cómo me veo. Y cuidado que tú le digas, oye, pero ¿por qué tú no te ves en, ya está en la foto en tu teléfono, ¿por qué tienes que ponerla? Ah, inseguro, me estás checando, o sea, eres un posesivo, te van a tirar todo eso, por eso tienen miedo, pero no tiene nada que ver una cosa con la otra, es ¿por qué la subes? No es para verte a ti, no me hagas menso, quieres que te vean, te den likes, punto, dilo. Dilo, es que se ha normalizado el subir todo, de todo, ya casi medias ahí, ya sin nada. Y dice, no, es que pues todo el mundo lo hace, diría el Garbanzo. ¿Y qué tiene? ¿A ti qué te importa, no? Esa es la nueva frase para arreglar todo, ¿verdad, Garbanzo?
2: Poquito nada más.
1: Es como si fueras argentino y te dicen, robaron el partido. Tú odias a Messi y ya con eso se la sacan. Tú odias a Messi. Oye, ¿por qué te enseñas eso? ¿Y qué tiene cada quien? Ah, perdón, sí. Yo imagino manejando a toda velocidad, llega el policía, ¡pum! Señor, usted va a 100 millas por hora en una zona de 25 y hay una zona escolar. ¿Y qué? ¿Cada quien? Y el policía, perdón, señor, tiene razón. ¿No?
2: Sería muy estúpido eso.
1: Ya que te la ponen en ejemplo, Garbanzo. A ver, ¿qué más? Aquí hay una pregunta. Dice, si llego tarde a mi casa, mi novia empieza a decirme que no tengo 17 años, que madure. Pero luego ella hace lo mismo y yo obvio no le digo nada y ahí no dice nada. ¿Qué estás viendo, Garbanzo?
2: Es que le voy a mandar un video que quiero que lo analice.
1: Pero ahorita estoy contestando preguntas, no, ya al ratito mandas el video,
2: Garbanzo. No, es que es parte de todo esto.
1: Tranquilo, man. No vamos a cambiar el tema el día de hoy, voy a contestar preguntas. Pero bueno, si llego tarde a mi casa, mi novia me empieza a decir que no tengo 17 años, que madure, pero luego ella hace lo mismo y yo, obvio, no le digo nada y ahí no dice nada. Entiendan, no todos están para una relación. Tú, Brody, no puedes tener una relación. No deberías. Eres un peligro. Imagínate que vayas casándote con ella y tengan hijos. ¿Van a echar más de esto al mundo? ¿Más de esto? Maestro, llego tarde y mi novia me regaña, me dice que no tengo 17, que madure. Pero luego, maestro, ¿qué cree? Ella también llega tarde, ¿eh? Y yo no le digo nada, y ella ni dice nada ahí. ¿Qué es esto, Brody?
2: Chale. Y ella no dice nada.
1: ¿Qué quieres que te diga? Oye, no me dijiste nada. ¿Qué? Brody, no vayan a casarse, no vayan a tener hijos, no vayan a juntarse, ¿no? O sea, ¿cómo que la novia te va a decir a ti a qué horas llegar? ¿Cómo que la novia te está checando a qué horas llegas y a qué horas no? ¿Qué es esto? ¿En qué se ha convertido esto de estas relaciones según ellos? Y luego ella hace lo mismo. Y tú no eres quien me digas, si yo le digo y ella ahí... No, y yo no le digo nada y ella no dice nada. raza. Brody, si eres mi alumno, número uno, tú no le dices a qué horas... tú no le pides permiso a dónde vas. Si te pregunta a qué horas llegaste, pues tú dile. Y, ay, ya madura, no tienes 17 años. Los chicos de 17 años, de hecho, llegan más temprano. Al contrario, dile, yo tengo más de 17 y puedo llegar a la hora que yo quiera. O sea, ahora, ¿tú andas con otras viejas? La respuesta es sí, pues no deberías porque ya tienes novia, ¿no? Deja a la novia y a padrotear, compa. ¿Qué te detiene? ¿O la amas tanto? ¿Y después qué? ¿Vas ¿cómo se dice? A salir en los horarios que ella quiere y todo el rollo. No dudo y te tenga un un chip ahí ya, a ver a qué horas llegas y dónde andas.
2: Un tracker, maestro, no.
1: Bueno, ya ni ocupan, porque por ahí escuché unos mensos que su celular lo comparten, su ubicación o su locación con la novia, ¿verdad, Garbanzo?
2: Oye, espera, pero oye, es que ellos son porque hay lugares donde hay preocupación. Puede pasar.
1: Ay.
2: Oiga, ¿y qué tiene
1: mi que... vieja no me tiene... Oigan, ¿ustedes estarían de acuerdo que su mujer y su novia les ponga un chip en su carro? Sus respuestas, ya sé, es no. Pero sin embargo, ustedes tienen en sus celulares la ubicación live. También... ¿Y que me habló una señora? ¿Qué dijo? ¿Qué dijo el señor la otra vez para defender su punto? Pues yo una vez andaba de trailero y mi camión se fue para abajo, ¿eh? Y a los dos días, gracias a eso, me encontraron. A los dos días, ¿de qué sirvió ese maldito chip? No, brody, no. Ustedes dicen que yo aquí digo tonteras, que sí, que de niño me dejaron caer. Oh, qué bueno que así haya sido.

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0: Pues muy bien, Brody, si de verdad te dice este Brody que el que me escribió, que qué opino de que a esa hora le anda diciendo a qué horas llegue todo el rollo, y lo dice que es que ella le dice lo que yo les digo. Es que es porque me importas, mi amor. Por eso te estoy checando. Y quiere que le conteste cada 10 minutos máximo, si no me empieza a llamar. Cada que salgo con mis amigos, unas chelas, mi vieja se enoja y me marca todo el tiempo. No es tu vieja, es tu novia. Y no te debería de marcar. ¿Qué? Ponlo en silenciador o ignora las llamadas. ¿O qué?
1: Maestro, y luego ya lo toman como un chiste porque ya he visto a varios que se graban diciendo, miren, le voy a apagar la ubicación a mi mujer y vas a ver cómo va a salir corriendo de la casa. Y apagan la ubicación y sale la mujer. ¿Y qué crees que nací ayer? O sea, ya eso es aún más grave, maestro. Y es como un chiste. Ya no ven el mal.
0: Así es. Bueno, dice acá, maestro, ¿cómo ser un buen alumno? En todo, la vida, el trabajo, en todo. Pues tú sabes que hay que cumplir con los estándares de cualquier cosa de la que estamos hablando. Trabajo, llegar temprano. Y también un consejo, Brody. Hay raza que trabaja de 5 a 6 de la tarde y a las 5:45 ya están recogiendo, a las 5:45 ya, ¿no? Hay que dar el extra. Y muchos, sí, güey, porque tú no trabajas en esto, pero el que estaba allá, ese güey se va a tal hora. Dejen de actuar como pochos, dejen de actuar como esa gente que es la hora y corren. O sea, que es el... Ahí están trabajando. Den pues 10 minutitos, 5, hombre. Hay días que tal vez no van a trabajar, o hay días de fiesta, hay días... Denle gracias a Dios que tienen trabajo. Y pues, ¿cómo ser un buen alumno en el trabajo? Pues ya sabemos. Miren, yo aprendí algo. Si tu patrón es quien sea, es tu patrón. Tienes que respetarlo. Las jerarquías se respetan. De niños nos enseñaron a respetar a los bomberos, a los policías. Todo eso ya se ha perdido. A los adultos mayores, sea hombre o sea mujer, respetar a todos. Perdón, para mí es ser buen alumno. Que lo hagamos siempre, que seamos perfectos, no, pero tratemos. Pues trabajo, eso, en la vida, pues obviamente yo creo que ser buenos hijos, nuestros padres, yo tengo ahora un hijo de 18 años y mando un mensaje, me contesta cuando a veces le da su gana de repente y pienso yo, en algún momento yo creo que yo hacía lo mismo, ¿no? No es que me valiera, pero a veces te distraes ahí y hay que procurar a los papás mucho. Y si tienes novia, pues ser buen novio. Si no, sabes que no tengas novia, bro, y si andas en el desmadre o esposa, mejor. Todo ese tipo de cosas creo que serían un buen alumno en mi punto de vista. Ahorita regresamos. Gracias, para maestro. Terminar este eso es segmento. Un buen maestro. ¡Bravo! ¡Bravo, maestro! Gracias, Garbanzo. ¡Bravo, maestro!
1: Suelte lo que viene.

0: Oye, saludos a la raza que este dom... Es el sábado, ¿no? El sábado va a haber un jaripeo. Eso es para los brothers que les gustan los toros. Va a haber 12 montas, tamborazo, zacatecano. Es ahí, Garbanzo, donde estuviste con Erasmo presentando los las bandas.
1: Oh, allá en Banning.
0: En Banning, en Dicer.
1: Equestrian Center.
0: Equestrian Park.
1: Ah, está fregón. Ahí está el perro ahí.
0: Cerca del Morongo, por ahí, este sábado. Dice que los boletos están ahí en Tiquetón y que vayan, que va a estar muy bueno el relajo ahí con Banda la Irresistible, Banda 760 y Banda la Elegida. Y jaripeo, agarramos unas chelitas.
1: Muy a gusto, ¿eh? ¿Y sabe qué?
0: Coqueto.
1: Esos cuates que hacen las micheladas son unos masters.
0: Ahí en el lugar este.
1: Sí, está muy bueno. Ire. Unos vasotes Asire.
0: Así. Muy bien. Bueno, gran jaripeo, 12 toros, 12 montas, tamborazo zacatecano y como tres bandas. Y a echar relajo allá en Banning, California. Bien, regresando a las preguntas de mis alumnos, que si vieran cómo los estimo y los quiero. Mi novia quiere verme a diario, si le digo que no se enoja. Está bien, brody, yo también quisiera a diario, echarme un trago, pero me tengo que cuidar y yo mismo me enojo. Que no puedo. O sea, no pasa nada. Ustedes, cuando más le den poder a algo, más se va haciendo grande esa madre, ¿no? No le den tanto, digan, no, es más para que te enojes. Ustedes pongan sus reglas, mira, enójate cuando un día te hable mal, un día te golpee, un día te ponga el cuerno, enójate, pero no te enojes con la esencia de este hombre que lo único que hace es trabajar y cuando te agarra te come a besos, mensa, cosita, ¿eh?
1: No me vea así directamente que me la creo, maestro.
0: Ok, entonces, eso es lo que deben de hacer. Ustedes, miren, brodis, si tal vez hasta en su forma de vestir, yo creo que... Dicen que para ser hay que parecer. Y yo creo que muchos no lo traen por naturaleza, el ser bien hombres. Pero yo sí les digo, vístanse bien, pónganse una hebilla, yo creo. Unas botas, algo, y agarren a la mujer. Y, a ver, mi amor, me hace de bronca por esas cositas. Pero ustedes llegan ahí ya vestidos como niños, como el diablito ahí con sus Vans. Y llegan ahí con sus pantalones aguaditos y andan con sus camisitas de fútbol. Y hechos ahí como bolita. Ahí. No nos van a tomar en serio. De veras. Bueno.
1: Blandengues.
0: Olis. Pero obviamente, a ver, aquí dice, maestro, tengo pareja y... Ah, bueno, se acabó el tiempo. Uf, mañana contesto más.
1: Venga,
0: mañana contesto más, tranquilos.
1: Quiero que nos dé más.
0: Está.
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12: Ay, ay, ay, señor, señor, esto ya me duele el corazón de lo que pasó ayer, pero bueno, ojalá y España haga lo que tenga que hacer.
13: Van a andar.
12: Ya ni quiero ir, ya voy a ir a Argentina para que ganen, para que pierdan, güey. Vamos, vamos al lado,
13: no,
12: al lado.
13: No le resultó al Speed, tenemos a ti, güey.
12: Uy, Speed, ¿eh? Oye, tenemos a la abogada Choco.
14: Claro, la tenemos ya en la línea y bueno, qué esperar al inicio de su proceso de migración. Cosas muy interesantes que vamos a hablar con la abogada. Abogada, ¿cómo está? Muy buenas tardes.
15: Hola Choco, buenas tardes a todos, ¿cómo están?
12: ¡Bien! ¡Bien! Como Santo Eleno.
13: Oye, a mis ex.
12: Cada vez bueno. Más bueno.
16: Oye, brother, ¿ya viste a la abogada?
12: Maestro, calmado.
13: A ver, ay, ay, ay.
14: Oigan, niños, enfóquense en la abogada, sus consejos y lo que vamos a aprender de ella, no estar viendo el Instagram ahorita de la Liga Defensora, que se los vamos a dar un ratito. Abogada, vamos con lo primero que tenemos acá, porque es muy normal que los casos de migración tomen tiempo y cómo deben manejar la paciencia las familias durante esta espera.
15: Sí, Choco, quiero platicar sobre lo que deberían esperar cuando una persona inicia su caso con inmigración, y es muy normal que los tiempos de procesamiento puedan variar. Por ejemplo, cuando estábamos en la administración previa de Biden, yo te podía decir, una petición familiar se puede demorar de unos 10 a 15 meses para que tengas una decisión. Ahora, bajo Trump, estamos viendo que todo es mucho más lento. Siempre me preguntan, abogada, ¿por qué todavía no me llega mi permiso de trabajo de DACA? ¿O cuándo me va a llegar la entrevista? Incluso hay muchas personas que aplican para su residencia y nunca reciben un permiso de trabajo. Así que todo es normal cuando estamos hablando de que los tiempos de procesamiento pueden variar. Es muy importante que cuando comiencen un caso también tengan eso en cuenta, que no van a tener una decisión rápida. Esto de inmigración puede durar años para que te den una decisión y también es normal. Uno se espanta y dice, bueno, todavía no me han mandado nada, ya pasó un año y dicen algo está mal. No es así. La Agencia de Inmigración tiene muchos casos y también los tribunales tienen casi 4 millones de casos que están estancados. Así que ahorita es muy normal que los tiempos de procesamiento suban muchísimo.
12: Ahí está, güey. Hey, okay. Te dije.
13: Erasno, bueno, tú no sabes mucho de migración, güey.
14: Yo creo que las personas, obviamente, se desesperan, ven tantos cambios, por eso hay que estar bien informados. Ahora, abogada, si en medio del trámite el gobierno manda una carta pidiendo más evidencia, ¿por qué las personas no deberían de asustarse?
15: Sí, esto se llama un request for evidence, en español es una solicitud de más evidencia y es totalmente normal que el gobierno mande esto. Incluso me ha tocado muchos casos donde mandamos la evidencia al inicio y luego la están pidiendo otra vez. Puede ser por varias razones, puede ser porque el oficial no revisó el paquete completamente antes de mandar la carta, puede ser porque cambiaron sistemas y transfirieron el caso a otra oficina, puede ser por muchas cosas, pero típicamente te dan solamente una oportunidad para poder responder. Algo que también les quiero aconsejar es que si hicieron este trámite de inmigración ustedes solos o tal vez con un notario y luego reciben esta carta pidiendo más evidencia, dejen que un abogado tome el caso desde allí, porque un abogado te puede decir exactamente qué mandar. Si tú no mandas lo que están pidiendo a la primera vez, entonces te pueden negar el caso por no hacer lo que la carta te está pidiendo.
13: Órale.
12: Órale. 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Abogada, qué buenos hábitos deben adoptar las personas en su vida diaria mientras están en esta larga espera, mientras la migra se decide.
15: Sí, algo muy importante es que todavía tienen que mantener su buen carácter moral. Me da mucha tristeza cuando una persona manda a pedir su aplicación de residencia y luego en el transcurso de que mandan la solicitud y tenemos entrevista, les dan un DUI, no, o tienen un arresto. Sí, suele suceder muchísimo y entonces ahí se puede perder todo, porque recuerden que inmigración no te puede aprobar ningún alivio migratorio si estás en probation o si tienes un caso abierto de cargos criminales. So, tienen que portarse bien, si están haciendo los taxes, paguen sus impuestos, si deben child support, paguen el child support y también por nada del mundo vayan a meterse en un cargo criminal, porque entonces allí sí pueden haber problemas.
12: Ahí está, y luego sí, se enojan con la abogada, le dicen, ¿por qué no arreglé? Si usted me dijo que sí, pues sí, tenías todo bien en forma, ya después te volviste loco.
13: Empezaste a tomar como sí. Chacuaco.
16: ¿Y por qué no dices te volviste loca, Brody?
12: Bueno, di loca pues también.
14: Bueno, a ver, vamos con la siguiente pregunta, Doggy.
16: Bueno, en la experiencia que usted tiene, abogada Leticia Valencia de la Liga Defensora, ¿cuáles son los obstáculos más comunes que una persona puede encontrar y cómo superar esos obstáculos?
13: Wow, wow, wow.
15: Sí, muchas personas a veces se le extravían sus documentos, entonces tenemos que pedir los FOIAs, y cuando yo pido un FOIA uno ha de pensar, ay, pues nomás estoy buscando mi acta de nacimiento, entonces no se va a tardar mucho, pero no es así. Las agencias de inmigración pueden tardarse meses, hasta un año para que te manden los resultados del FOIAs. También algo muy importante que puede traer problemas es, por ejemplo, cuando tu nombre no aparece exactamente como está escrito en tu acta de nacimiento en la acta de matrimonio, entonces tenemos que comprobar que sigue siendo la misma persona. También hasta puede ser esto de los arrestos. Hay personas que han tenido arrestos en los 90s, en los 80s y dicen, no, pues eso ya se borró. Algo muy importante, nada se borra de tu historial. En tus huellas siempre van a estar todo. No esperen que algo se vaya a borrar porque ya pasó mucho tiempo. Entonces pueden traer problemas cuando no podemos encontrar las disposiciones de la corte porque sucedió hace mucho tiempo. Hay que prepararnos bien y por eso siempre les recomiendo tener un abogado desde el inicio para poder evitar estos problemas.
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13: Oye, Choco, a mí una vez cuando yo estaba cruzando la frontera me tocó tocar el piano.
14: ¿Y eso qué?
13: No era concierto, era así cuando te toman las huellas y sí se queda ahí siempre eso, Choco.
14: Estúpido, se dice tomar las huellas, no estar tocando el piano.
12: Oye, pero yo sí tengo un amigo que tuvo que tocar el piano, Choco, porque le dijeron que iba a agarrar una visa y le dijeron, ¿qué eres? Soy músico, toco el piano. Y le dijeron, a ver, y el vato tiene que tocar el piano,
13: para comprobar,
12: neta. A los de las bandas, los del clarinete, no, la tuba, sí, güey, porque si no, imagínate, yo soy Poncho Lizárraga, trajera gente todos los días, güey. Dijera, son músicos, viejón.
13: Aviéntate ahí.
12: Y luego dice, a ver, aviéntate un...
13: El niño perdido.
12: El niño perdido, la negra, el son de la negra, los mariachis, oh, no, güey.
14: Muy bien, bueno, otra pregunta, Garbanzo, por ahí.
13: Sí, sí. Oye, abogada, sabemos que este rollo es problemático, ¿no? Porque involucra prácticamente a toda la familia, ¿no? A todo, es un proceso largo. ¿Cómo puede la familia, qué consejo le da a la familia para que se apoye emocionalmente la persona que está pasando un proceso así tan largo de migración?
15: Pues recordarle al familiar que está buscando la residencia o la ciudadanía que es normal que los tiempos de procesamiento hayan subido, que también no le deberían prestar atención a todo lo que ven en las redes sociales o en las noticias. No saben cuántas veces me dicen mis paralegales, oiga, abogada, necesitamos una cita urgente, urgente, porque acaban de ver tal noticia en las redes sociales y piensan que ya todo cambió. Y no es así. Cuando yo me fijo, la verdad es que la mayoría de la información que veo en las redes sociales o incluso a veces en las noticias no es verdad. Inmigración no hace cambios inmediatamente, típicamente te mandan un aviso, así que hay que recordarle al familiar que el tiempo de procesamiento es normal que se tarde, que deberían hablar con un abogado antes de tomar acción y no prestarle atención a todo lo que ven en las redes sociales, porque la mayoría de esa información está incorrecta, y para eso estamos nosotros, para decirte la verdad, mantenerte actualizado y siempre hacer lo mejor para tu caso.
14: Bueno, y hablando de eso, un mensaje a la comunidad hondureña. Hay grupos ahorita en Facebook que dicen que te estamos ayudando. Por ejemplo, en el consulado hondureño le dicen, para un proceso, nada más mándanos esto, esto y esto y esto, y mandan datos, mandan dinero y mandan todo, y llegan al consulado y dicen, ¿de qué hablas?
13: Sí, no,
14: pues vi en Facebook. Y la gente es bien vulnerable con eso, ¿no? Entonces hay que tener cuidado.
16: Hay que quitar el Facebook a las mamás, brothers, ya.
14: Doguito, cállate, estúpido. Bueno, el abogada, pues su número de teléfono, ¿dónde la encontramos en las redes?
15: Sí, me pueden llamar para esa consulta totalmente gratis para cualquier caso de inmigración, accidentes y casos criminales al 800-333-3676, 800-333-3676, o me pueden buscar en Instagram, ahí estoy como @defensora, o pueden visitar defensora.com, y también les recuerdo que nosotros no usamos WhatsApp.
12: Y hablando de las redes sociales y @defensorachoco ahí en el Facebook y en el Instagram, vayan y hagan preguntas, porque el episodio que viene, la próxima vez que hablemos con la abogada Choco, vamos a contestarlas.
14: Claro, manden sus mensajes a las redes sociales de la Liga Defensora y vamos a contestar aquí muchas preguntas que ustedes van a hacer, así que ya regresamos con más. Gracias, abogada, hasta la próxima.
15: Gracias, un placer, buen día.

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